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En La Guadalupana son las 7 con 6 minutos. 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

0: 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Son las 7 con 16 minutos.
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1: 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En La Guadalupana son las 7 con 20 minutos. 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

0: 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En la Guadalupana son las 7:34. 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
5: En La Guadalupana son las 8.
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1: Avanzamos, se llama para impresionantes el Coyote en vivo y a todo color, compadre. 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
8: En La Guadalupana son las 8 con 17 minutos.
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En la Guadalupana son las 8 con 33 minutos. 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

0: 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En La Guadalupana son las 8 con 43 minutos.
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En La Guadalupana son las 9:06. 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
1: 3, 2, 1, aquí mi compa Tamarindo. Voy a cantar un corrido bien perrón que puso mi compa, no sé para quién es, pero está bien chingón. Buen

0: saben, Twins Culiacán.
1: 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En La Guadalupana son las 9:19. 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
3: Ándale pues, camarito, esta rolita queremos agradecer a toda la gente por todo el apoyo a esta rola. Muchas gracias.
4: Claro que sí, primo, para toda la gente de Monclova, Coahuila.
5: Y esto.

0: ahí quedó.
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0: 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Ya sea en la oficina, en la universidad o cuando no quieres cocinar, las sopas instantáneas siempre te sacan de un apuro. Pero, ¿alguna vez has leído las letras chiquitas de su etiqueta? Antes de abrir tu próximo paquete, tienes que conocer los resultados de nuestro estudio de calidad.
1: Un bordado tradicional es historia, trabajo y memoria colectiva. Pero hoy en día se enfrenta a la producción industrial y a la falta de información en el mercado. ¿Es posible usar la tecnología a favor de las artesanas y los artesanos? Si quieres saber cómo la inteligencia artificial puede ayudar a la defensa de un bordado tradicional, quédate en Revista del Consumidor Radio.
0: Revista del Consumidor.
1: ¿Llegas con cansancio y tienes poco tiempo para cocinar? ¿Se te antojó una sopa calientita, lista en unos minutos?
0: Las sopas instantáneas pueden parecer una solución práctica, rápida y económica. Por eso hay quienes las tienen en sus despensas.
1: Pero, ¿qué estamos llevando a nuestra mesa cuando elegimos una?
0: Para saberlo, en el laboratorio de Profeco se analizaron 33 sopas instantáneas y se revisó desde su información comercial hasta su aporte nutrimental. ¿Qué revisamos?
1: Primero, revisamos que la información comercial esté completa.
0: Verificamos que las sopas incluyeran los requisitos de etiquetado como denominación, responsable del producto, contenido neto, lista de ingredientes, alérgenos, instrucciones de uso, lote y fecha de caducidad o consumo preferente.
1: También revisamos que, si es el caso, los productos exhiban los sellos de advertencia de exceso de algún componente crítico para la salud.
0: Por cada 100 gramos de producto se determinó la cantidad de proteína, grasa, carbohidratos, agua y aporte energético.
1: Una prueba fundamental: determinar el contenido de sodio. Esto, debido a que su ingesta debe ser controlada para prevenir riesgos en la salud cardiovascular.
0: ¿Qué encontramos?
1: Todas las sopas analizadas tienen al menos dos sellos negros de advertencia. Uno por exceso de grasas saturadas y otro por exceso de sodio.
0: ¡Ojo con esto!
1: Un vaso estándar de sopa instantánea de entre 64 y 68 gramos, ya preparado, contiene por lo general más del límite de sodio recomendado por la Organización Mundial de la Salud.
0: Además, su aporte energético, que está relacionado con la cantidad de grasa, es de alrededor de 300 kilocalorías.
1: Más de los resultados. Ramen Express by Chef Wu, sopa de ramen vegetariana, declara 85 gramos de contenido neto, pero no llegó ni a los 80.
0: Seis productos no presentan completa su información comercial.
1: Algunos tienen mayor cantidad de grasa de la indicada en su etiqueta. Dos son de la marca Mama. Uno de Maruchan, pasta rápida yakisoba, y otro de Nissin, pasta UFO Fuego.
0: También encontramos un producto que declara cero azúcares añadidos, pero en su lista de ingredientes dice dextrosa. Ramen Express by Chef Wu. Fideos instantáneos calientes y picantes.
1: Ahora seguro te preguntarás, ¿qué hago si me gusta consumir estas sopas?
0: Sabemos que una sopa instantánea puede sacarnos de un apuro y disfrutarla de vez en cuando no significa que estemos haciendo algo mal.
1: La clave está en no convertirla en nuestra comida de todos los días.
2: Tenemos que entender que son productos que tienen un alto valor energético. Por eso son productos que tenemos que consumir con ciertas precauciones. Por ejemplo, no son productos que se recomienden de forma cotidiana, por ejemplo, para personas con sobrepeso, con obesidad, con hipertensión.
0: Y antes de comprar, revisa los sellos, los ingredientes. Considera su información nutrimental y comercial.
2: Bueno, es muy importante que consideremos que cuando vamos a comprar un producto, chequemos la fecha de caducidad o el consumo preferente, que el empaque sea el adecuado, bueno, que no tenga rupturas y demás, que esté en buen estado.
1: Si tienes un poco más de tiempo, una sopa casera es una buena alternativa para ahorrar y mejorar su valor nutrimental, por ejemplo, con vegetales, queso o pollo.
0: Y antes de terminar, vamos a derribar un mito. ¿Las sopas instantáneas son de plástico?
2: Se ha pensado durante muchos años que son productos que son de plástico o que es un producto que se queda pegado alrededor del intestino por varios días. Esto no es cierto. Finalmente son productos que están compuestos principalmente por carbohidratos, pero también tienen un porcentaje de proteínas y de grasa. Nuestro organismo es tan sabio que tiene las sustancias necesarias como enzimas o ácidos gástricos para poder digerir completamente la muestra y se va a procesar como cualquier otro alimento.
0: Porque cuando conoces lo que consumes, puedes tomar mejores decisiones.
3: Revista del consumidor.
1: ¿La inteligencia artificial será capaz de salvaguardar la identidad comunitaria?
0: Un bordado tradicional no es solamente una combinación de hilos, figuras y colores.
1: Cada pieza es un conjunto de conocimientos transmitidos de generación en generación. Historias familiares, símbolos comunitarios y maneras particulares de comprender el mundo.
0: Sin embargo, en la actualidad es muy común encontrar en tiendas físicas y redes sociales productos que copian estos diseños tradicionales. Muchos de ellos son fabricados mediante procesos industriales y se comercializan sin reconocer su lugar de procedencia.
1: Con esto, no solo se copia una imagen, sino que se invisibiliza a las personas y comunidades que han conservado ese conocimiento.
0: Esta práctica también afecta a las personas consumidoras, ya que podríamos llegar a pagar un precio mayor bajo la falsa creencia de que adquirimos una pieza hecha a mano o de que nuestro dinero beneficiará directamente a una comunidad.
1: Al final, la decisión de compra se realiza sin la información suficiente. Por esta razón, es indispensable promover mecanismos que nos permitan conocer el origen real de los productos.
0: Antes de comprar, hay que preguntarnos, ¿quién elaboró la pieza y dónde fue producida? ¿Su fabricación fue artesanal, industrial o mixta?
1: ¿Qué técnicas y materiales se utilizaron?
0: Y también, ¿existe autorización para usar el diseño? ¿Y quién recibe los beneficios de su comercialización?
1: Aquí es donde puede intervenir la inteligencia artificial. Esta tecnología puede analizar imágenes para localizar características visuales que se repiten en diferentes productos.
0: En el caso de los bordados, un sistema entrenado podría estudiar la forma y distribución de las figuras, la posición de los colores, la simetría de las puntadas, midiendo el grado de semejanza entre una pieza artesanal original y el diseño de una prenda nueva.
1: Pero ten cuidado. Los proyectos de inteligencia artificial necesitan datos y en este caso no estamos hablando de simples archivos digitales. Hablamos de trabajo, de identidad, de conocimiento y de toda una memoria colectiva. Por eso, antes de registrar cualquier imagen, debe existir una explicación transparente para las comunidades sobre la finalidad del proyecto, cómo funciona la tecnología, sus beneficios, riesgos y qué medidas de seguridad se aplicarán para evitar filtraciones.
0: También tienen derecho a saber quiénes tendrán acceso a esa información, cuánto tiempo se guardarán las fotografías y si el uso será para fines académicos, industriales o comerciales.
1: La autorización debe ser comprensible, libre y específica. No basta con solicitar una firma si las personas no recibieron información suficiente o si no cuentan con mecanismos para cancelar posteriormente su participación.
0: No olvides que una inteligencia artificial responsable puede ayudar a identificar coincidencias y apoyar en la documentación cultural. Pero su verdadero valor dependerá siempre de la manera en que sea diseñada y utilizada.
1: Como personas consumidoras, nuestro verdadero poder está en informarnos sobre el origen de lo que compramos para valorar y respetar el trabajo de las personas artesanas.
0: Te invitamos a leer más sobre este tema en la Revista del Consumidor de septiembre. Vea la revista, descúbrelo y no te pierdas un detalle muy especial. El artículo está escrito totalmente en náhuatl.
1: Una manera de darle voz y valor a nuestra diversidad cultural.
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0: 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En la Guadalupana son las 9:41.
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0: Muy buenas noches y bienvenidos a la Hora Nacional de este 27 de septiembre. Ya estamos por cerrar el mes y cada vez más cerca de terminar el año.
1: Sí, qué rápido se nos ha pasado.
0: Sí.
1: Pero bueno, nos da mucho gusto estar con ustedes con información de utilidad. Sean todas y todos bienvenidos.
0: Hoy conoceremos los avances de Vivienda para el Bienestar y las opciones que hay para acceder a una vivienda o mejorarla.
1: Y si necesitan consultar, descargar o pagar su recibo de luz, les mostramos cómo hacerlo desde la aplicación CFE Contigo de manera muy sencilla.
0: Explicaremos las diferencias entre mi beca para empezar y la beca Leona Vicario y les decimos cómo tramitarlas.
1: Además, les contamos qué acciones forman parte de la estrategia Atención a las Causas.
0: Escucharemos a los ganadores de México Canta, jóvenes que nos están mostrando el talento de nuestra música.
1: Celebramos el Día Nacional del Maíz, que es el 29 de septiembre.
0: Conoceremos la historia de Eréndira y Kikunari, heroína purépecha.
1: Y en las obras que han transformado México, recordaremos la historia del Museo Nacional de Historia y del Palacio de Bellas Artes.
0: Acuérdense que pueden escribirnos en La Hora Nacional Oficial. Estamos en YouTube, Facebook, Instagram, TikTok, X, Spotify, en el número 55 34 83 42 39 y en el correo lahoranacional@segob.gob.mx. ¡Empezamos!
1: Brian Soto, ganador de la segunda edición de México Canta, es originario de Valle de Chalco, en el Estado de México. Su abuelo le inculcó desde muy pequeño el amor por la música y con perseverancia formó su propia agrupación de banda, Clave 5-7. Escuchemos ahora su siguiente interpretación.

0: un tema que les interesa a muchas familias, hacernos una casa. El programa Vivienda para el Bienestar contempla la construcción de 1.8 millones de viviendas durante el sexenio. 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
10: Esta semana, el INEGI presentó los resultados de la encuesta Intercensal 2025 y nos dio una nueva fotografía de México. Somos 130.9 millones de personas con una edad promedio de 32 años. Pero también está cambiando la manera en la que vivimos, nos comunicamos y utilizamos la tecnología. En 2025, 94.5% de las viviendas ya contaba con teléfono celular, mientras que el acceso a Internet pasó de 53.9% a 75.7%. Y hay otro dato que habla de esta transformación. En una década, el número de personas de 6 años y más que utilizan Internet pasó de 61.4 a 104.9 millones. Es decir, más de 43 millones de personas se incorporaron al uso de Internet en estos 10 años. La tecnología también está llegando a más generaciones. El uso de Internet entre las personas de 65 a 74 años pasó de 11% a 57.8%. Y mientras el celular y el Internet ganan terreno, otros dispositivos y servicios tradicionales pierden presencia en los hogares. Disminuyó el uso de televisores, de aparatos para oír radio, de computadoras, la televisión de paga y las líneas telefónicas fijas. Los datos del INEGI muestran, en suma, un México más conectado. Millones de personas que hoy tienen acceso a herramientas digitales que hace apenas unos años estaban mucho menos presentes en nuestra vida cotidiana.
0: Hoy también queremos hablarles sobre atención a las causas, una estrategia que reúne distintas acciones para generar bienestar, combatir las desigualdades y promover que las y los jóvenes tengan un presente y un futuro sin violencias.
1: Con la estrategia Atención a las Causas, en los últimos 2 años se han brindado 8.6 millones de servicios y de trámites.
0: Para saber cuándo estarán en tu comunidad, visita www.gob.mx, donde encontrarás información de las dependencias participantes.
11: Flashazos del Bienestar.
12: ¿Conoces la diferencia entre mi beca para empezar y la beca Leona Vicario?
11: Mi beca para empezar es un apoyo para estudiantes de escuelas públicas de educación básica de la Ciudad de México. En cambio, la beca Leona Vicario está dirigida a niñas, niños y adolescentes de 0 a 17 años que se encuentran en situación de vulnerabilidad y requieren apoyo para continuar sus estudios y cubrir sus necesidades. Mi beca para empezar utiliza un vale electrónico, mientras que la beca Leona Vicario cuenta con su propio esquema de dispersión mediante tarjeta electrónica. Si quieres conocer los requisitos y las opciones de registro o renovación, consulta http://www.bienestareducativo.cdmx.gov.mx.
10: Flashazos del bienestar. Información para ti.
0: Y antes de que termine septiembre, tenemos una fecha importantísima porque es parte de nuestra alimentación y nuestra cultura. El 29 de septiembre, Día Nacional del Maíz.
1: En México se reconocen 64 razas de maíz y está presente en toda nuestra cocina, en nuestras tradiciones y en la vida de muchas comunidades.
0: Por eso vamos a aprovechar esta fecha para conocer un poco más sobre el maíz y sobre las comunidades que mantienen vivas sus distintas variedades, usos y saberes.

reciente reforma constitucional que protege a los maíces nativos es un triunfo del pueblo mexicano. El maíz es una creación del pueblo. El maíz es la base de la cultura del pueblo. El maíz es un derecho del pueblo. Por eso, el pueblo de México y el mundo entero celebra que se haya elevado a rango constitucional la protección del maíz nativo de nuestro país. Este hecho histórico no habría sido posible sin la resistencia de los pueblos indígenas, sembradoras y campesinos que han preservado las semillas nativas para cuidar la diversidad de esta primera infinita gracia divina que es la planta del maíz. Tan poderosa fue esta creación que actualmente es el grano que más se produce en el mundo.

0: estamos llorando de hambre. Si no siembra el campesino, ¿qué comemos?
1: La nueva reforma constitucional reafirma la importancia del maíz como elemento de identidad nacional, alimento básico del pueblo de México y base de la existencia de los pueblos indígenas y afromexicanos. Somos país de origen de esta planta prodigiosa y por ello el territorio nacional debe quedar libre de modificaciones genéticas. Así se protege el maíz nativo y en constante diversificación gracias a la paciencia y resistencia de los pueblos indígenas y campesinos de México. Así como hay maíz resistente a la sequía, también el pueblo de México, cultivado por el propio maíz, se ha vuelto resistente a las amenazas.
0: Para que no se pierda, porque mi abuelito así me decía antes, no pierdas el maíz, hija, no pierdas este maíz, porque si lo pierdes, ¿dónde lo vas a conseguir? Siémbralo, siémbralo. Y sí, porque pues es lo que nos da de comer.
2: Este está libre de químicos, sin ningún, es todo natural.
3: El maíz nativo es el que dio origen a la sociedad mexicana. Sin maíz, ahora decimos no hay país, pero si nos vamos más atrás, sin maíz no estaría México, no existiría el México que conocemos actualmente.
1: Y como dijo el poeta Ak Abal, nuestro maíz morirá el día en que muera el sol.
4: Sin maíz, la verdad es que no hay país. ¿Por qué? Porque sin maíz no comemos.
5: Nosotros, pues esa es la herencia que tenemos. No hay otro trabajo. Es el maíz, toda la vida.
6: O sea, yo siento que el maíz me lo ha dado todo. Para mí el maíz, pues es mi vida también.
3: El maíz no es solamente un producto, es toda una forma de vida.
0: Para mí es sagrado el maíz. En lo personal, sin maíz no hay país.

Y para celebrar el maíz, uno de los grandes símbolos de nuestra identidad, vamos a escuchar Tlajpiaxquetl, o La canción del maíz, del poeta nahuablante Mardonio Carballo, musicalizada por Alonso Arreola y con la voz de Denise Gutiérrez.

0: Eréndira Ikikunari fue una mujer purépecha cuya historia nos acerca a la resistencia de los pueblos originarios durante los primeros años de la conquista.
1: Más allá del personaje que ha llegado hasta nuestros días, conocer su vida nos permite acercarnos a la memoria de los pueblos purépechas y reconocer el papel que tuvieron las mujeres para transformar nuestra historia.
2: Eréndira Ikikunari es una figura purépecha que con el

0: paso del tiempo se ha convertido en un símbolo de resistencia indígena. Su historia se enmarca en la conquista española en Michoacán y aparece por primera vez en la obra del michoacano Eduardo Ruiz, un abogado, historiador y novelista de ideas liberales. En su libro Michoacán, paisajes, tradiciones y leyendas, publicado en 1891, el autor rescata el relato de Eréndira, parte de una base histórica que retoma de crónicas de los siglos XVI, XVII y XVIII, además de la tradición oral. Esto convirtió a Eréndira en un relato híbrido entre la historia y la leyenda popular. En la tradición, Eréndira es una mujer purépecha, hija de Timas, un respetado consejero del gobernante purépecha. Uno de los episodios más relevantes cuenta que Eréndira se apropió de un caballo para resistir un ataque de Nanuma, general de Sincicha, aliado de los españoles que buscaba apropiarse de ella. Durante el gobierno de Lázaro Cárdenas, se promovió la representación de Eréndira en murales y espacios públicos. El pintor y arquitecto Juan O'Gorman plasmó a Eréndira a caballo en el mural Historia de Michoacán, de la biblioteca Gertrudis Bocanegra en Pátzcuaro. Así, el personaje dejó de existir únicamente en la literatura y comenzó a formar parte de la memoria visual de Michoacán. En décadas recientes, su imagen también ha sido llevada al cine, como en la película Eréndira la Indomable de 2006, de Juan Roberto Mora Catlett. En 2026, se integró una escultura de Eréndira al Paseo de las Heroínas en Reforma. Eréndira es una figura que se ha convertido en símbolo de rebeldía. Su nombre es sinónimo de resistencia ante el colonialismo español, que invita a reconocer a las mujeres indígenas como herederas de la memoria y la resistencia ante amenazas invasoras.
1: Tiffany Galaviz, también ganadora de México Canta, es originaria de Glendale, en California. Desde muy niña encontró en la música de mariachi una forma de mantener el vínculo con sus raíces mexicanas. Vamos a escuchar una de sus interpretaciones.

0: Vuelvo a ti.
1: Y en nuestra sección Obras que han transformado a México, vamos a conocer dos espacios que son, pues, parte de nuestra memoria cultural. El Museo Nacional de Historia, ubicado en el Castillo de Chapultepec, abrió sus puertas en 1944.
2: Y el Palacio de Bellas Artes, inaugurado en 1934, que se convirtió desde entonces en uno de los grandes espacios para las artes en nuestro país.
1: Si quieren conocer más lugares como estos, pueden visitar el Catálogo Nacional de Bienes Culturales. Está en www.agendadigital.cultura.gob.mx.
3: ¿Sabías que en lo alto del bosque de Chapultepec existe un castillo que ha sido colegio militar, residencia imperial, casa presidencial y que hoy guarda algunos de los episodios más importantes de la historia de México? Hablamos del Castillo de Chapultepec, sede del Museo Nacional de Historia. El nombre Chapultepec proviene del náhuatl y significa Cerro del Chapulín. Desde la época prehispánica, este sitio fue considerado un lugar especial y estuvo relacionado con los antiguos gobernantes mexicas. El castillo comenzó a construirse en el siglo XVIII, durante el periodo virreinal. Su historia fue cambiando junto con la propia historia de México. En el siglo XIX se convirtió en colegio militar y fue precisamente ahí donde ocurrió uno de los episodios más recordados de la historia nacional, la defensa del castillo durante la intervención estadounidense de 1847. De aquí la tradición histórica que recuerda a los niños héroes, cadetes que participaron en la defensa de Chapultepec. Uno de los relatos cuenta que Juan Escutia se envolvió en la bandera mexicana y se arrojó desde el castillo para evitar que fuera capturada. Este episodio forma parte de la memoria nacional. Después, durante el Segundo Imperio Mexicano, fue residencia de Maximiliano de Habsburgo y Carlota. Una curiosidad es que Maximiliano mandó adaptar y embellecer diferentes espacios del castillo, mientras que Carlota convirtió algunos de sus jardines y habitaciones en espacios de especial importancia dentro de la residencia imperial, la cual aún en nuestro tiempo podemos contemplar. Después el edificio volvería a cambiar de función y sería utilizado como residencia presidencial hasta que llegó un momento decisivo. En 1939, el presidente Lázaro Cárdenas decretó que el castillo de Chapultepec sería destinado al Museo Nacional de Historia. Y el 27 de septiembre de 1944, durante el gobierno de Manuel Ávila Camacho, el museo abrió oficialmente sus puertas al público. El propio castillo es una pieza histórica. Sus salones, terrazas, jardines, mobiliarios, pinturas, vitrales y arquitectura forman parte del patrimonio que podemos conocer durante su visita. Además, sus muros están decorados con importantes obras de muralistas mexicanos como David Alfaro Siqueiros, José Clemente Orozco, Juan O'Gorman y Jorge González Camarena. Cuando recorremos el castillo de Chapultepec, estamos entrando a un edificio que fue testigo de diferentes épocas de México. Nunca ha dejado de contar historias. Historias de emperadores, presidentes, soldados, artistas y ciudadanos. Historias que forman parte de nuestra memoria colectiva. Museo Nacional de Historia, Castillo de Chapultepec. Cada visita nos recuerda que conocer la historia de México también es una manera de conocernos a nosotros mismos.
4: Por allá de 1904, a Porfirio Díaz le pareció buena idea hacer un teatro. Un gran teatro nacional que debía ser imagen de modernidad del régimen y que debía lucir en el centenario de la independencia. Le encomendó al arquitecto italiano Adamo Boari la construcción. Y así inició la obra. Requería tiempo y recursos, así que se inició. Pero la Revolución Mexicana, problemas técnicos, financieros y los cambios políticos hicieron que la obra se retrasara. Y después de 30 años, la inauguración ocurrió, el sábado 29 de septiembre de 1934, y fue encabezada por el presidente de ese tiempo, Abelardo L. Rodríguez. Hubo una ceremonia con un discurso presidencial. El programa se dividió en actividades matutinas y nocturnas. A las 10:20 de la mañana se realizó la ceremonia oficial. Se escuchó el himno nacional y se estrenó Llamadas, Sinfonía Proletaria, de Carlos Chávez, esta interpretada por la Orquesta Sinfónica de México. Después, en la noche, a partir de las 21 horas, se interpretó la Sinfonía Pastoral de Beethoven y posteriormente se presentó La Verdad Sospechosa, una comedia de Juan Ruiz de Alarcón. La protagonista fue María Teresa Montoya bajo la dirección de Alfredo Gómez de la Vega. Esto en una fiesta de arte, exposiciones y recorridos que abrían un recinto sin igual. el Museo de Artes Plásticas también abrió ese día, el 29 de septiembre, con exposiciones de pintura, escultura, arte prehispánico, grabado y dibujo. Al día siguiente de la inauguración oficial, se realizó el primer concierto abierto al público a cargo del violinista ruso Hasha Heifetz. Y así inició la historia de un lugar lleno de magia. Adamo Boari, el arquitecto de origen, imaginó el exterior con una estética Art Nouveau muy asociada con la arquitectura europea de principios del siglo XX. Sin embargo, recordemos que el proyecto se retrasó durante 30 años y cuando se retomó durante el México postrevolucionario, el arquitecto mexicano Federico Mariscal se encargó de terminarlo y el interior adquirió entonces una marcada estética Art Deco. Por eso Bellas Artes tiene esa combinación tan peculiar. Por fuera parece pertenecer a una época y ya estando adentro parece otra época. La última etapa de construcción comenzó en 1932 y el edificio quedó concluido en marzo de 1934, solo 5 meses antes de la inauguración, el 29 de septiembre. Cuando el Palacio de Bellas Artes finalmente abrió sus puertas, México era diferente al del inicio de esta historia. La construcción había atravesado una revolución y fue terminado por un estado postrevolucionario que buscaba construir una nueva identidad cultural. Un testigo de esto es el muralismo mexicano. Diego Rivera y José Clemente Orozco dejaron claro que el México de sus tiempos en los murales históricos del Palacio era otro, que hasta hoy, en 2026, sigue siendo testigo y miembro destacado activo de la vida artística de todo el país. ¡Feliz cumpleaños al Palacio de Bellas Artes y gracias! Gracias por tanto. Orlando Abad.
1: Para cerrar esta primera media hora, vale la pena recordar una referencia escrita en 1900, donde Erendiri Kikunari, ante la llegada de los españoles y la imposición de una nueva religión, pregunta, ¿qué nos quedará entonces?
2: Siglos después, Erendira sigue siendo una figura de la tradición oral purépecha y este año el INAH la incorporó al Paseo de las Ancestras en Paseo de la Reforma y su pregunta sigue resonando hasta nuestros días.
1: Antes de irnos queremos mandarle saludos a Rafael Vázquez Castro, Rolando Ana Pérez, Erendira Juárez Rangel y Freddy Navarro Mata.
2: También para Scarlett Hernández, Verónica Muñoz Centeno, José Luis Hernández Álvarez, Gerardo Domínguez y Edgar Bennett Bucio. Muchísimas gracias por acompañarnos todas las semanas.
1: Recuerden que nos encuentran como La Hora Nacional Oficial en YouTube, Facebook, Instagram, TikTok, X, Spotify y el número 5534-8342-39. También nos pueden mandar un correo electrónico a lahoranacional@segob.gob.mx.
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0: Ya estamos de regreso con la segunda parte de la Hora Nacional. Vamos a seguir compartiéndoles información útil y conociendo más de cerca a nuestro país.
1: Hablaremos de las señales de alerta del cáncer de colon y de dónde podemos recibir atención oportunamente.
0: También nos acercaremos al mundo del café, a quienes lo producen y a las comunidades que encuentran en esta actividad una forma de vida.
1: Además, recordaremos un momento fundamental de nuestra historia, la consumación de la independencia.
0: Y como cada semana, tendremos opciones culturales para disfrutar y aprovechar la Ciudad de México en La Chilanguía.
1: Síganos en La Hora Nacional Oficial. Estamos en YouTube, Facebook, Instagram, TikTok, X, Spotify y en el número 55-34-83-42-39.
0: Y también nos pueden mandar un correo electrónico a lahoranacional@segob.gob.mx.
2: A nuestras mujeres y madres inmigrantes, un ejemplo de fuerza y valor.
3: ¡Y que viva México!

0: Lisandro Espinosa es otro ganador de esta segunda edición de México Canta que forma parte de la estrategia Atención a las Causas.
1: Él es originario de Portland, Oregón. Creció muy cerca de las tradiciones mexicanas y de la música que le transmitieron sus abuelos, especialmente la de Juan Gabriel y Antonio Aguilar. Ahora vamos a ver y escuchar una de sus interpretaciones.

0: El cáncer de colon puede dar señales de alerta como cambios en la evacuación. Identificar estos cambios y consultar al médico puede hacer toda la diferencia en nuestra salud.
1: Si tienes alguna duda sobre tu salud, acude a una unidad médica para recibir orientación y valoración. Y también puedes consultar información sobre el cáncer colorrectal en la página incan.salud.gov.mx.
0: Ahora, para hablar de sus síntomas, los factores que pueden aumentar el riesgo y cómo podemos detectarlo a tiempo, nos da mucho gusto que esté con nosotros la doctora Erika Ruiz, que es oncóloga médica de tumores gastrointestinales y también directora de docencia del Instituto Nacional de Cancerología. Doctora, bienvenida a la Hora Nacional.
2: Muchas gracias. Para mí es un gran orgullo y además, pues son tantos años escuchando la Radio Nacional que se me hace increíble poder estar aquí y compartir con la gente que los escucha cosas muy importantes sobre su salud.
0: Sobre todo el tema del cáncer de colon ahorita creo que está muy en boga porque han aumentado los niveles, sobre todo en una población muy joven. Para entender qué es lo que está pasando, querríamos pedirte que nos contaras un poquito qué es el cáncer de colon.
2: En general, el cáncer es un crecimiento desordenado. Cuando yo me corto o me quemo, mi cuerpo tiene la capacidad de regenerar hasta cierto momento, pero en un cáncer estas órdenes se pierden y entonces empieza a crecer, a crecer, a crecer y se genera un cáncer. Cualquier parte de nuestro cuerpo puede generar cáncer, excepto las uñas y el pelo. Y evidentemente, si nos vamos por grupo de sexo, es decir, mujeres y hombres, para las mujeres es más frecuente el cáncer de mama y en los hombres el de próstata, pero en ambos sexos es cáncer de colon. Y eso es algo que tenemos que recalcar. Para la gente les es más fácil hablar del cáncer de mama, como que hasta en la publicidad se presta, pero hablar del cáncer de colon tiene un gran tabú. Y esto no solo es en México, sino en el mundo, como que es el primo del amigo del tío, porque lo consideran como un cáncer sucio. Y eso favorece que mucha gente no se haga sus estudios, por una parte. Por otro lado, antes el cáncer de colon era una enfermedad que se presentaba a los 70, 80 años, porque el primer factor de riesgo para tener cáncer es la edad. Uh-huh. O sea, entre más grandes somos, entre más vamos envejeciendo, más posibilidades de tener cáncer.
1: ¿De cualquier tipo de cáncer?
2: De cualquier tipo de cáncer. Ajá. De hecho, desde el 2011, la Asociación para la Investigación del Cáncer en Francia mencionó que en los próximos años, una de cada dos hombres o una de cada tres mujeres podrían llegar a tener un cáncer en su vida. Esto es a nivel mundial. Y esto no es como para que la gente se alarme, pero sí para que tome conciencia de que las posibilidades de que tengamos cáncer son muy altas. Y va muy relacionado a lo que ya sabemos, a los estilos de vida, si como mal, si no como verduras, si como puros alimentos procesados, que eso va relacionado a la economía de la persona, así estamos obesos o estamos muy delgados. Pero también ahora hay investigaciones muy interesantes sobre otros factores, como por ejemplo infecciones que antes se consideraban como el cáncer de la matriz con virus del papiloma humano, pero en el intestino tenemos millones y millones de bacterias, virus, protozoarios, muchos bichos, no estamos solos, y entonces eso también influye para que podamos tener una mejor salud o peor salud, no solamente en cáncer, sino incluso en enfermedades mentales. Es impresionante, a eso se le llama el microbioma.
0: Ahora, ¿la única forma de diagnóstico sigue siendo la colonoscopia?
2: Bueno, hay una forma mucho más sencilla, que es cuando se mete como un tipo cotonete a la materia fecal, se manda al laboratorio, a eso se le llama una prueba FIT, y entonces va a encontrar si hay sangre ahí, que no debería de haber sangre. Y claro, dependiendo la cantidad de sangre que se encuentre, procederá a la colonoscopía. Pero aquí estamos en una situación que, aunque se encuentre con sangre, mucha gente no quiere hacerse la colonoscopía, porque hay varios tabús, e insisto, esto es a nivel internacional. Mucha gente piensa que al hacerse una colonoscopía puede cambiar su sexualidad, por ejemplo, lo cual no es cierto.
0: No es cierto.
2: Tampoco duele.
0: No, o sea, te enteras.
2: No, estás dormido, nada más se mete en el tubito, tú estás relajado y entonces toman las muestras. Pero sí hay que hacer una preparación, que es lo más horroroso, un día antes, pero vamos, no pasa nada, es purgarse el intestino, nada más.
0: Ay, doctora, pues muchísimas gracias por haber venido a la Hora Nacional. Es buenísima información la que nos dio y ojalá vuelva pronto para contarnos de más cosas de nuestro tracto digestivo, que ahora está más de moda que ningún otro sistema.
1: Exacto. Oiga, doctora, rapidísimo, antes de que nos vayamos, ya mencionamos la página, que es incan.salud.gov.mx, pero nos estaba contando que tienen otras cosas, si nos hace favor de contarnos,
2: sí,
1: de manera breve.
2: En la página van a encontrar dos entradas, una para personal de salud y otra para pacientes. Ahí van a encontrar muchas formas en las que explicamos qué es el cáncer y los diferentes tipos y todos los servicios que ofertamos desde el INCAN. De hecho, hay un segmento también en lenguas indígenas, que esto lo estamos empezando, porque gente que no habla español también tiene que saber sobre esta enfermedad.
3: Por supuesto.
2: Justo este año nos ganamos un premio para poder ayudar a la gente de Chiapas a traducir la información que estamos generando a sus lenguas nativas. Y por otro lado, también tenemos una radio, Soy Incansable, eso lo pueden encontrar en Spotify, y también ahí van a escuchar no solamente información científica, sino también hay pacientes que tienen su programa, hay programas de espiritualidad, o sea, es como otra forma de ver el cáncer. Entonces, son las dos formas en las que pueden encontrar información 100% segura, porque ven que también la infodemia existe.
0: Doctora, con más razón, muchísimas gracias por haber venido.
2: Al contrario, gracias por invitarnos y bueno, ojalá esta información sirva a todos los radioescuchas.
1: Doctora Erika Ruiz estuvo con nosotros aquí en La Hora Nacional y ustedes, por favor, sigan con nosotros, no se vayan. El 1 de octubre se conmemora el Día Internacional del Café. En La Hora Nacional queremos reconocer a quienes lo cultivan y a las regiones de México donde el café representa una actividad económica para las familias y comunidades.
0: En nuestro país, las y los caficultores se encuentran principalmente en dos entidades, entre ellas Chiapas, Veracruz, Puebla y Oaxaca.
1: Detrás de cada taza hay trabajo, conocimiento y una cadena productiva que comienza en el campo. Si quieren conocer más sobre el cultivo del café en México y las regiones donde se produce, pueden consultar la información de la Secretaría de Agricultura en www.gob.mx/agricultura.
0: Y hablando de quienes hacen posible que el café llegue hasta nuestra taza, hoy queremos ponerle nombre y voz a ese trabajo. Vamos a escuchar a Nelson Martínez Pérez, cafeticultor de comunidades zapotecas del Rincón, quien nos contará qué significa producir café y lo que esta actividad representa para su comunidad.
4: Bienvenido, Nelson. Qué gusto tenerte aquí en La Hora Nacional.
5: Shkrenli, muchas gracias, Nelia. Nelson Martínez Rua, Dizashiza, que guiará al que lo haga Lachi. Lachi guía agarbiar tu café. Yo soy Nelson Martínez, provengo de la comunidad de Tanetze, Zaragoza, el lugar y en donde producimos y vivimos con el café.
1: Cuéntanos, ¿qué significa esta tradición del cultivo del café para ustedes como zapotecos del Rincón?
5: Para nosotros es un estilo de vida que lo traemos desde el seno materno y cuando nacemos, nacemos entre cafetales porque la tradición es que siempre se carga, se lleva en la espalda al bebé y entonces uno nace ya viendo ese paisaje desde lo blanco que en la época de floración hasta en el corte y el proceso que conlleva todo el café.
0: ¿Nos puede platicar un poquito sobre el proceso de producción?
5: Primero se cosecha el grano de mayor productividad, que puede ser la catura roja, que puede ser la arábica, en sus variedades. De esa cantidad es la que se extrae y se despulpa manualmente. Lo que se hace es que se tiende sobre petates en las cuales no debe de tocar el sol ese grano y tampoco se deja fermentar, sino es el grano que se va a preparar y la cual es la que va a llevar un proceso de injerto, ¿no?, en el hogar. Una vez tendido en el petate, nosotros le decimos rutaru en dzashiza, mover el café para que este se seque equitativamente.
1: De manera uniforme.
5: De manera uniforme. Se hacen pequeños montículos o lo que llaman camillones. En casa son montículos de café, de tierra, preparadas y algunos que ya se dedican a la venta solo de la planta, pues tienen su espacio ya grande, techaditos, donde hacen los camellones y ahí se prepara bien la tierra. Y se deja poner 2 o 3 granos de café por una separación para que brote de 10 centímetros, que es cuando ya se extrae de la tierra y se colocan en bolsitas negras con tierra. Es la mata que ya alcanzó los 10 centímetros aproximadamente.
1: Oiga, ¿y no es en este mundo tan moderno, de tanta demanda, este proceso tan artesanal, no es un desafío?
5: Sí es un desafío, aunque el café también no solamente es una producción, una forma de subsistir económicamente, sino también es una forma de vida.
0: Son muy importantes estos esfuerzos para mantener vivas las raíces del proceso. También me gustaría saber cómo se transmite esto de generación en generación.
5: Como les estaba platicando, eso se transmite desde pequeños. Uh-huh. Todas las familias en el Rincón tenemos una pequeña parcela, algunos tienen grandes cantidades de terrenos, pero más bien somos partícipes en eso, ¿no? Uh-huh. Niñas, niños, también le entramos parejo al proceso de producción del café.
1: ¿Sí? ¿Lo podemos conseguir en otros lugares de la República Mexicana?
5: Sí, hay muchas.
1: ¿O cómo le hacemos?
5: Mire, cada familia tiene ahorita, justo, bueno, respondiendo un poco también a su pregunta, es que el futuro del café y lo que se ha visto en la comunidad, cada familia está generando su marca y está mejorando la producción y la cosecha del café y la selección de los granos. Aún con todo este proceso artesanal que implica desde el tratamiento del café hasta la parte del abono, que es algo muy importante que quiero mencionar, que no son fertilizantes, ¿no? Ni mucho químicos, sino se hace a través de procesos tradicionales para que este sea muy orgánico, ¿no? Y claro, que no contenga ingredientes de otro tipo.
3: Muchísimas gracias. Gracias por haber estado con nosotros aquí en La Hora Nacional. Se lo agradecemos mucho.
5: No, de qué, a ustedes.
3: Y les agradecemos a todos ustedes. Por favor, no se vayan, hay más.
0: Ahora vamos con un trámite que hacemos al momento de pagar la luz. Te vamos a explicar paso a paso cómo consultar y descargar tu recibo de electricidad desde la aplicación CFE Contigo, de manera fácil y desde tu teléfono.
6: La CFE cuenta con más de 50 millones de usuarios actualmente. Y para ello tiene dos plataformas que pone a nuestra disposición. La primera es la aplicación web, que se llama Espacio Contigo. Y la segunda es la aplicación móvil, que se llama CFE Contigo. Los servicios que podemos acceder mediante las plataformas son el pago de tu recibo, el pago automático domiciliado, consultar y descargar tus recibos, activar recibos electrónicos, reportar fallas de suministro, solicitar reconexión, localizar centros CFE y también tener acceso a recordatorios de pago. ¿Qué tenemos que hacer para entrar a la aplicación? Lo primero que tenemos que hacer, realizar la descarga de la aplicación dentro de la tienda de aplicaciones móvil. Una vez que la descargamos, vamos a poder acceder de dos formas: mediante un correo electrónico o creando un nuevo usuario dentro de la plataforma. Como ven, es muy fácil, rápido, sencillo y todo desde la palma de tu mano. Y además, se pueden utilizar estos comprobantes como recibos de pago y comprobantes de domicilio. Recuerden, la tecnología está para ayudarnos y hacer nuestra vida cada vez más fácil. Si tienen alguna duda acerca de algún trámite o servicio que quieran conocer, nuestras redes son La Hora Nacional en oficial en Instagram y en Facebook, y nuestro correo electrónico es lahoranacional@segob.gob.mx.
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0: Un día como hoy, pero de 1821, el ejército trigarante entró a la Ciudad de México en un acontecimiento que marcó la consumación de la independencia. Ese 27 de septiembre representó un momento decisivo en el proceso que dio paso al México independiente.
1: Hoy vamos a recordar este hecho porque forma parte de nuestra historia y de la construcción de nuestra soberanía. Es una fecha para conocer el pasado y entender mejor el país que hemos construido a lo largo de más de dos siglos.
9: Si bien el 27 de septiembre de 1821, con la entrada del ejército trigarante a la Ciudad de México, terminó oficialmente el conflicto armado, no es del todo cierto que México haya conseguido su libertad, conquistado la igualdad o abolido la esclavitud. Tres de los principios de la lucha que iniciaron Hidalgo, Allende, Aldama y Josefa Ortiz Téllez Girón. Y continuaron Morelos, López Rayón, Leona Vicario, Gertrudis Bocanegra, Manuela Molina, Guadalupe Victoria, Vicente Guerrero y miles de hombres y mujeres del pueblo digno. Entonces, ¿qué fue lo que pasó? Para poner fin al conflicto armado, el realista Agustín de Iturbide convocó al líder insurgente Vicente Guerrero para encontrar una salida a 11 años de conflicto. Con el plan de Iguala, ambos bandos se convirtieron en el ejército de las tres garantías. Desde el principio, el posicionamiento insurgente fue claro. En enero de 1821, Vicente Guerrero escribió a Iturbide:
10: nuestra única divisa es libertad, independencia o muerte. Si este sistema fuese aceptado por usted, confirmaremos nuestras relaciones, combinaremos planes y protegeré sus empresas. Pero si no se separa del Constitucional de España, no volveré a recibir contestación suya ni verá más letra mía. Obre usted como le parezca, que la suerte decidirá, y me será más glorioso morir en la campaña que rendir la cerviz al tirano. Le repito que todo lo que no sea concerniente a la total independencia, lo demás lo disputaremos en el campo de batalla.
9: Meses después del encuentro en Acatempan, el realista firmaría los tratados de Córdoba con el representante español Juan O'Donoju, a quien Iturbide le ofreció a España el Imperio Mexicano, en primer lugar para Fernando VII y, si este no accedía, a otros tres miembros de la familia Borbón, los infantes Carlos, o en su caso a Francisco de Paula, hermanos de Fernando, y si ninguno accedía, al sobrino del Borbón Carlos Luis u otro individuo de esa casa real. Esta estratagema fue fraguada por Iturbide y apoyada por jefes militares criollos, miembros del alto clero, comerciantes, autoridades y hacendados, con el único fin de asegurar sus fueros, ya que en España la Revolución Popular del General del Riego reinstauró la Constitución Liberal de Cádiz de 1812. Los españoles y criollos en México temían su aplicación aquí. Así, Iturbide traiciona a los insurgentes, pues nunca dejó de ser realista. El 28 de septiembre, un día después de la entrada del ejército de las Tres Garantías, la Junta Provisional Gubernativa, sin la participación de ninguno de los insurgentes, emitió el Acta de Independencia del Imperio Mexicano, firmada por los miembros de esa junta y por el Consejo de la Regencia, encabezado por Agustín de Iturbide. Ante la negativa de los Borbones a aceptar los tratados de Córdoba, inició el verdadero plan de Iturbide. El sargento mayor Pío Marcha se levantó en armas para que Agustín fuera proclamado como primer emperador de México. Los insurgentes no lo permitirían. La lucha por la libertad no podía terminar con la instauración de un monarca. Josefa Ortiz convocó a otros fieles a la causa independentista como Guerrero, Guadalupe Victoria y Nicolás Bravo. Los insurgentes derrocaron al autoproclamado emperador en 1823 y convocaron a un congreso constituyente que proclamó el Acta Constitutiva de la Nación Mexicana el 31 de enero de 1824. Y el 4 de octubre de ese mismo año se promulgaría la Constitución Federal de los Estados Unidos Mexicanos. 3 años después del fin de la lucha armada, México consumaba su independencia como un gobierno republicano, en donde su soberanía reside en el pueblo y por tanto es representativo y federal. Así se logró la primera transformación de la vida pública nacional, base del humanismo mexicano que defiende y festeja una patria libre y soberana.
0: Mañana empieza una nueva semana y la Ciudad de México está llena de opciones para encontrarnos con el arte, la música, el teatro y los espacios culturales. Así que tomen nota porque aquí van algunas actividades.
1: Mañana 28 de septiembre habrá una noche de jazz en la sala Nezahualcóyotl como parte del Festival Cultura UNAM. Se presenta George Coleman, una figura fundamental del saxofón tenor y del jazz estadounidense, acompañado por músicos invitados. El concierto empieza a las 8 de la noche.
0: El martes 29 de septiembre, en el foro ¿A poco no?, se presenta Ocupo Cupido, un espectáculo que combina humor y música para jugar con las ideas tradicionales del amor romántico. La función empieza a las 8 de la noche y es parte del Festival Internacional de Cabaret.
1: Para los que gustan de las artes escénicas, el 30 de septiembre el Teatro Sergio Magaña presenta la nueva revista mexicana de La Pícara Pandilla, un espectáculo que recupera el espíritu del antiguo teatro de carpa. La función empieza a las 8 de la noche.
0: En el Museo Universitario de Arte Contemporáneo, mejor conocido como MUAC, sigue la videoinstalación Manifiesto, del artista alemán Julian Rosenfeld. La exposición puede visitarse hasta el 6 de diciembre, así que es una buena oportunidad para darse una vuelta y conocer esta propuesta de arte contemporáneo.
1: Y si ya se les empieza a antojar el sabor de la temporada, del 2 al 4 de octubre pueden darse una vuelta por el Festival Cultural Café y Chocolate Edición Día de Muertos en el Museo Nacional de Culturas Populares en Coyoacán. Habrá café, cacao, chocolate, pan de muerto, calaveritas y propuestas de varios expositores, además de talleres y actividades para toda la familia. La entrada es libre y el festival estará abierto de 11 de la mañana a 7 de la noche.
11: Mucho cuidado, señores, porque la muerte anda lista.
0: Y para quienes esperan todo el año que llegue el pan de muerto, el 3 y 4 de octubre va a estar en el Centro Histórico el Festival de Pan de Muerto del Museo Caluz. Es una oportunidad para probar diferentes versiones de este clásico de la temporada, conocer propuestas de distintos proyectos gastronómicos y acompañar el recorrido con bebidas y actividades especiales. Es una buena opción para empezar a festejar el Día de Muertos.
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1: Así que ya lo saben, hay muchas maneras de conocer nuestra ciudad y acercarnos a distintas expresiones culturales. Revisen horarios, precios y disponibilidad antes de salir, armen su recorrido y dense la oportunidad de descubrir algún nuevo espacio. Nos vemos y nos escuchamos la próxima semana con más opciones.
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1: Hoy vamos a hablar de una obra que toma un personaje muy presente en la tradición oral de México para contar una historia para niñas, niños y familias. Se trata de Guille y el Nahual, una obra que llega al foro La Gruta del Centro Cultural Helénico del 5 de septiembre al 11 de octubre.
0: Para conocer un poquito más de esta propuesta está con nosotros hoy la actriz Geraldine Palencia.
2: Sí, bienvenida. Muchas gracias por la invitación.
1: Cuéntanos un poco, ¿dónde surge la idea de esta obra?
2: Esta obra ya tiene 5 años presentándose con la productora Tribu Producciones. Yo entro un poquito después, me parece que es de sus primeras producciones que hacen para teatro infantil y bueno, pues para toda la familia.
0: En esta historia, pues Guille conoce un Nahual que igual se siente solito, también quiere compañía, pero ¿qué sientes que representa esta amistad? ¿Qué es lo que ustedes quieren que las infancias que van a ver la obra se lleven de esta historia tan bonita?
2: Además de la amistad y esa cosita que a veces tenemos los niños, las niñas, de recoger animales de la calle, llevarlos a la casa y que los papás te digan no.
0: Ya demasiado tarde, ¿no?
2: Sí,
0: porque
2: sí,
0: ya está ahí, ya está ahí, ¿qué vas a hacer?
2: Claro, ¿no? Y pues dejar a ese animalito ahí abandonado, pues pobrecito, ¿no?
0: Claro.
2: Pero más allá de eso, pues el Nahual es una criatura diferente. Es una criatura mágica, provoca temblores, provoca vientos, provoca fenómenos naturales muy fuertes. Por eso como que la gente no lo quiere, ¿no? Le tiene un rechazo. Y entonces, en la historia vamos a ver cómo es posible convivir con alguien que es diferente a uno. Sobre todo eso, el poder aceptar las diferencias de los otros. Y no porque seamos diferentes, no significa que no podamos ser amigos. Pues es eso, básicamente. Para los niños y las familias en general.
1: Eso es un mensaje muy bonito, ¿no? Porque justamente, y en estos tiempos creo que es muy importante aceptar las diferencias de las demás personas. Y México justamente es un país que es muy diferente en muchos aspectos. Y además el Nahual se puede transformar en otros personajes, ¿no?
2: Exacto, sí, sí, sí. Bueno, el Nahual es un personaje de las leyendas mexicanas, de gran tradición mexicana. Y bueno, en esta historia pues le dan ahí un giro como una criatura amigable, como una criatura de la naturaleza que está dispuesta también a convivir con los demás. Y esto que dices es muy importante, de que México es un país muy diverso. A mí me parece que estamos en tiempos donde tenemos que reforzar la tolerancia y la flexibilidad que tenemos como país y como sociedad, pero también como personas, para poder aceptar a los demás, a las y los demás, como son.
0: Pues muy bonita historia, muy bonita moraleja. Queremos pedir que nos recuerdes las fechas y el teatro, y si la obra tiene redes sociales, que nos las compartas, y las tuyas también.
2: Muchas gracias, claro que sí. Guille y el Nahual va a estar en el Centro Cultural Helénico del 5 de septiembre al 11 de octubre, sábados y domingos a la 1 de la tarde. Centro Cultural Helénico, en el Foro La Gruta, les esperamos.
0: ¿Y sus redes?
2: Las redes. Estamos como tribu.producciones en todas las redes sociales y yo estoy en Instagram como Geraldi-Palencia.
0: Buenísimo. Pues mil gracias por acompañarnos aquí en la Hora Nacional.
2: Muchísimas gracias por la invitación.
1: Muchas gracias.
2: Vayan Geraldi al teatro.
1: Sí, vayan al teatro. Vayan al teatro y no se despeguen de la Hora Nacional porque ahorita venimos con más. Y así es como llegamos al final de esta emisión de La Hora Nacional. Muchísimas gracias por estar con nosotros desde sus casas, en el trayecto, en el trabajo o desde cualquier lugar donde nos escuchen y nos vean.
0: Hasta la próxima semana. Recuerden que nos pueden escribir en La Hora Nacional Oficial. Estamos en YouTube, Facebook, Instagram, TikTok, X, Spotify y en el número 55-34-83-42-39. También nos pueden mandar un correo electrónico a lahoranacional@segov.gob.mx.
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0: 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En La Guadalupana son las 11 con 3 minutos.
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0: 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En la Guadalupana son las 11 con 27 minutos. 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

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En la Guadalupana son las 11 con 38 minutos. 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
1: Y pa' que brinquen y destapen botes, pariente. ¡Uh!

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0: 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En La Guadalupana son las 12. 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

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En la Guadalupana son las 12 con 11 minutos. 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

0: 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En la Guadalupana son las 12 con 27 minutos. 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

0: viejo. 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

0: Celaya.
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En La Guadalupana son las 12 con 54 minutos. 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

quizás. Pasó algún tiempo, poco menos de una hora, y por debajo de la mesa

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En La Guadalupana es la 1:06. 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

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En la Guadalupana es la 1:21. 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
1: Calibre 50 los dos carrales te entregan el siguiente corrido. Lleva por nombre y se llama El Mensaje.

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En La Guadalupana es la 1:49. 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

0: Music VIP, señores.
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0: 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En La Guadalupana, son las 2:04. 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

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En la Guadalupana son las 2 con 17 minutos. 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

0: Muchas gracias.
1: 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En La Guadalupana, son las 2:46. 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

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En La Guadalupana, son las 3, con un minuto. 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

0: 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En la Guadalupana son las 3 con 13 minutos. 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
1: Ya andamos su compa Luis R. Conríguez con mi compa José Viejo.
2: Chulada, compa. Gustazo. Aquí estamos, ya sabe, al millón. ¿Cuál es la rola?
1: Se llama Todo Depende de Ti. ¡Jálense!
2: Al lado, muchachos.

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En La Guadalupana, son las 3, con 40 minutos. 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

0: también de Ángela?
1: Buenas noches. Quisiera hacer una reservación.
0: Claro que sí, caballero. ¿Para cuántas personas?
2: Mesa para uno, porque ya no es.

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En La Guadalupana son las 3:56. 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

0: este show todavía le queda muchísima vida. Esperamos que se la estén pasando muy bonito, de verdad. Dentro de todo el repertorio que tenemos en esta noche, muchas de las canciones escogimos meticulosamente cada una de ellas, esperando que sean de su agrado. Espero que esta canción no sea la excepción en esta noche de un excelente compositor, amigo de nosotros, que se encuentra en esta noche. Este tema se llama Cantadito para ustedes. Cántela con nosotros, venga, a ver si la sabe.
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0: 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En la Guadalupana son las 4 con 11 minutos. 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

desde Zapopan, Jalisco, viejo. Así se te maneja. Son las 6 de la mañana y no han dejado de bailar los cuacos, pariente. ¡Salucita!

0: mandando un saludo, saludo para la gente de la Guadalupe Victoria, dice, para la morrita de Puerta de Hierro, al millón.
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En La Guadalupana son las 4 con 36 minutos. 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

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En La Guadalupana son las 4 con 51 minutos. 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

0: 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En la Guadalupana son las 5 con 3 minutos. 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
1: Otra más de las cumbias originales, sus compas de Fuerza Régida y Grupo Frontera. ¡Vuélvale a marcar, compa Carlos!

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1: Y aquí nomás reforzando.

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En La Guadalupana son las 5 con 30 minutos. 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

0: 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En La Guadalupana son las 5 con 41 minutos. 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

0: 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En la Guadalupana son las 5:56.
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1: Son las 6 de en la mañana, ya con 3 minutos. ¿Qué tal? Un saludo. Muy buenos días. Bienvenidos a Noticias Clave 3 en esta mañana. De este día lunes, arranque de semana, lunes 28 de septiembre de este año 2026. Como cada mañana, como siempre, como es costumbre, aquí desde muy temprano ya estamos listos y preparados para traerles la información, lo más importante, lo que ha acontecido en las últimas horas en la información policíaca. Lo invito a que me acompañe durante este espacio de noticias para que usted se informe de todo lo que acontece en nuestro estado. Como siempre, como todas las mañanas, antes de iniciar, permítame, como siempre, compartirles una brevísima reflexión, no sin antes saludar a nuestros amigos que nos escuchan en la Ribera del Río Hondo, nuestros amigos ahí en la zona limítrofe, por supuesto, nuestros amigos que nos escuchan allá en la Ribera del Río Hondo. Para todos un cordial y muy, muy afectuoso saludo en esta mañana calurosa aquí en la capital del estado, así que vámonos con la reflexión de esta mañana.
2: Una pareja regresaba de una fiesta. Estaban muy agotados. Ellos eran famosos por ser el hombre más terco de la ciudad y ella, la mujer más tosuda. Al volver de la fiesta se sentaron agotados y el marido se dio cuenta de que habían dejado la puerta abierta al entrar. Así que le dijo a su esposa, querida, ¿puedes levantarte a cerrar la puerta? Su esposa respondió, ¿por qué debo ir yo? Yo también estoy muy cansada. Ciérrala tú. Pronto se ensalzaron en una discusión, en la que él la acusaba de ser una holgazana y ella lo acusaba de tratarla con prepotencia. Entonces, a la mujer se le ocurrió una idea y le dijo a su esposo, tengo una idea. Ya que ninguno quiere ir a cerrar la puerta y ambos estamos cansados de escuchar la voz del otro, haremos una competencia. El primero que hable perderá y tendrá como castigo levantarse a cerrar la puerta. Al hombre le pareció una excelente idea y se quedaron sentados sin decir ni una sola palabra. Un rato más tarde, unos ladrones pasaron frente a la puerta y al verla abierta entraron. Se llevaron todo lo que pudieron y la pareja seguía sin decir una palabra. El hombre pensaba, no puedo creerlo, no dicen una palabra mientras se llevan todo lo que tenemos. Mientras tanto, ella pensaba, ¿por qué se queda sentado mientras se llevan todo? Debería pedir ayuda. Los delincuentes se marcharon con su botín y un policía llegó minutos después por la llamada de unos vecinos. Intentó interrogar a la pareja, pero ellos seguían decididos a no pronunciar ni una palabra. Así que el policía se acercó al hombre, dispuesto a hacerlo hablar. Y entonces la mujer se levantó y gritó enojada. No se atreva a tocar a mi esposo. Si le pone un dedo encima, se las tendrá que ver conmigo. Su esposo la miró con emoción en sus ojos y aplaudiendo dijo, gané, ahora debes cerrar la puerta. La terquedad y el orgullo pueden llevarte a perder más de lo que crees. A veces, es más importante comunicarse y trabajar juntos que aferrarse a la propia opinión.
1: Bueno, pues esa fue la reflexión de esta mañana. Espero que le haya gustado. De verdad, son ahora sí que buscamos siempre pues tener la reflexión pues adecuada para que usted escuche y se levante usted con ánimo y vaya usted pues ahora sí que al trabajo pues con algo agradable. Bueno, pues continuando con la información, déjeme informarle sobre los hechos que está realizando la gobernadora del estado, Mara Lezama Espinosa. El día de ayer dio a conocer información muy importante sobre lo que se está realizando en la ciudad de Cancún. El distribuidor vial Cuculcán, una infraestructura estratégica para mejorar la movilidad de la zona hotelera de Cancún. Vamos a escuchar las palabras de la gobernadora sobre esta obra que forma parte de las acciones que realiza el gobierno del estado.
3: Estamos aquí, esta que es la construcción del distribuidor vial Cuculcán, que empata y es parte del puente Nichupté. En esta gestión que hicimos con la presidenta de la República, la doctora Claudia Sheinbaum Pardo, para que pueda haber una buena movilidad, fluidez, tanto en el puente Nichupté como en el bulevar Cuculcán, en donde entronca este puente que hoy es una gran experiencia para todas y todos quienes pasan por él, y que mejora la calidad de vida de los seres humanos, de las personas que habitan en Quintana Roo, en Benito Juárez, en Cancún, y quienes los visitan. Lleva más o menos el 70% de avance, es una inversión de más de 500 millones de pesos, son 1.92 kilómetros, un kilómetro, casi 2 kilómetros. Se está trabajando, como pueden ver, en cimentación, columnas, pilas, zapatas, vigas, losas. La obra inició en el mes de abril. Se está ya en el levantamiento, ya se puede ver la estructura que va hacia el centro de la ciudad y la que viene hacia conectar con el puente Nichupté. Es infraestructura subterránea, por eso duró más la obra. Drenajes hidráulicos, agua potable, todo lo que conlleva una gran, gran obra como esta. Estará listo este distribuidor este mismo año, diciembre. Si hay lluvias, tendría que pasarse enero, pero esperemos que se inaugure a finales de este 2026. Una obra que nos dijo sí la presidenta, una obra que demuestra el cariño del gobierno federal, de la doctora Claudia Sheinbaum Pardo, y de acortar las brechas de desigualdad. Obras que van a perdurar para toda la vida y sí, dejarán de ser novedad en algún tiempo, pero el legado estará en la calidad de vida, en mejorar la calidad de vida de las personas. Distribuidor vial de Cuculcán. Sí se fue.
1: Bueno, pues esa fue la reflexión de esta mañana. Espero que le haya gustado y bueno, vamos a continuar con la información que tenemos preparada para usted el día de hoy. Y vaya que este fin de semana estuvo muy, muy movido aquí en la capital del estado. Tenemos varios hechos que se registraron importantes y me voy primeramente con un hecho que ocurrió el día de ayer, allá en la colonia Jardines. Un hombre en una motocicleta, completamente en estado de ebriedad. Ahí tenemos el video. Si usted nos sigue a través de nuestra página de CIPSE Noticias Chetumal, podrá ver las imágenes que tenemos de este sujeto, que repito, estaba completamente alcoholizado, circulaba en una motocicleta peligrosamente. Y de repente, este sujeto pues se detuvo frente al mercadito Andrés Quintana Roo, ahí sobre la avenida Bugambilias, casi con Flor de Mayo, y tranquilamente pues se acostó ahí en un lado de su motocicleta, y las personas que pasaban por ahí pues se sorprendieron ver la manera en que este sujeto pues tranquilamente se bajó de su moto y se acostó en un lado. Eran cerca de las 8 de la mañana. Estuvieron marcando al 911 y según ahí se puede escuchar en el video, esta persona dice que reportó, pero que no contestaban en el 911. Cuando le contestaron, le hicieron 20,000 preguntas para pasar el reporte de esta persona que parecía primeras luces que se encontraba mal, pero no. Estaba hasta las chanclas de borracho, lo que generó, pues ahora es que preocupación entre las personas que se encontraban en el lugar. Al acercarse, notaron que estaba pues únicamente en estado de ebriedad, daba la impresión de que se estaba sintiendo mal, pero no, era de tan briago que estaba, que no podía ni manejar, y pues se le ocurrió pues acostarse allá en un lado, casi en la calle, porque ni siquiera se estacionó, un ladito enfrente de lo que es el estacionamiento del mercado, ahí este sujeto se quedó pues a dormir. En otra información también importante, allá en la colonia Centro, también le comento que un camión se enredó en los cables de postes de Telmex, lo que provocó que prácticamente fuera arrancado de su base, arrastrando por varios metros las calles, todo ahí sobre la avenida Hidalgo, entre Lázaro Cárdenas y Plutarco Elías Calles. Elementos de tránsito llegaron al lugar para realizar las diligencias correspondientes. Ahí le dieron alcance al tráiler. Y siempre lo he dicho, que estos vehículos pesados no deben de circular en el primer cuadro de la ciudad. Además de que lo peligroso, porque toda esta zona está cavernosa, lo peligroso es que estos vehículos vienen a veces muy altos, y los cables también, pues a veces no están colocados como debieran ser. A veces los empleados de estas compañías telefónicas o de internet los dejan muy holgados, no los ponen bien tesados, y esto pues que conlleva que cuando estos vehículos están realizando maniobras, pasan y los derriban. Lo malo de esto es que dejan sin energía eléctrica parte de la colonia, también los deja sin internet, y el problema es que para que puedan nuevamente a recuperar el servicio, pues sí, sí es tardado, no es inmediatamente. Así que aquí la situación es de que pues le dieron alcance, lograron dar alcance a este sujeto para hacerlo responsable del pago de los daños que ocasionó aquí en la colonia. Todavía la semana pasada les di a conocer también una situación similar que se dio ahí sobre la calzada Veracruz, pero ahorita fue en la Hidalgo entre Lázaro Cárdenas y Plutarco Elías Calles. Así que terrible esta situación con los camiones que circulan en el primer cuadro de la ciudad, que como siempre, repito, pues provocan estos daños. Son las 6 de la mañana, ya con 16 minutos. Voy a una pausa. De regreso, le tengo al ingeniero Martín Arellano con toda la información del campo. Regresamos.
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0: En la Guadalupana son las 6 con 17 minutos.
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1: Seis de la mañana ya con 18 minutos, ya tengo en la línea telefónica el ingeniero Martín Arellano con toda la información de lo que acontece en las comunidades. Adelante, Martín, ¿qué tal? Buen día.
9: ¿Qué tal, señor Menéndez? Buenos días a usted que ya está en sintonía, y déjenme recordarle que un día como hoy, pero un 28 de septiembre de 1821, se firma el Acta de Independencia del Imperio Mexicano. Así es que enhorabuena. Y saludamos a toda esa gente que siempre está en sintonía tempranito preguntándome por el señor Meneses, que ahí le van a mandar un gallo. Yo no sé para qué le mandan un gallo, si él practica otro deporte, pero que quieren mandarle un gallo. La 154 no, porque ya cambió de chofer, pero seguramente alguien se lo quiere enviar. Aprovecho para enviar un cordial saludo a toda esa gente que tuvo la oportunidad de ver ayer, porque después de 6 meses este hombre salió a dar sus primeros pasos en el béisbol, ¿sí? Siempre el deporte que nos apasiona. Ahí saludamos a gente de Blancaflor, gente de San Román, gente de San Fernando, Guadalupe Victoria, de Progreso, de Margarita Maza, y también le envío un cordial saludo.

Ignacio Manuel Altamirano, mejor conocido como elegido Manuel Altamirano. ¿Por qué lleva el nombre en honor a Manuel Altamirano, que nació un 13 de noviembre de 1834 y murió un 13 de febrero de 1893? En honor a él lleva el nombre elegido Ignacio Manuel Altamirano, que pertenece al municipio Felipe Carrillo Puerto y que tiene aproximadamente como 900 habitantes y está a 22 metros sobre el nivel del mar. La fundación de este ejido fue en 1963. ¿Para cuántos habitantes? Para 75 giratarios en aquel entonces, ¿sí? Ahora, de la dotación que le dieron fueron de 6.300 hectáreas. A cada uno de ellos le tocan 50 hectáreas. 50 hectáreas que trabajaron o que trabajan. Y los lotes que le dieron fueron de 50 por 50. Lotes que aprovecharon para sembrar todas clases de árboles frutales. Los más comunes, limón, naranja, mandarina, anona, guanábana. Ahí se da el plátano macho, porque si quieres saberme, ahí sí hay. ¿Sí? Y el origen de esta gente, ¿de dónde llegaron? Llegaron del estado de Yucatán, en su mayoría, ¿sí? Y gente que conocen bien ahí, y una vez que ya observaron, la primera actividad a la que llegaron fue la construcción de sus casas con material de la región. El material de la región de aquel entonces, que era madera dura y guano. Y después, con el tiempo, que por cierto tardaron mucho en poner los pisos firmes, pero ahora es un ejido donde hay prosperidad porque la gente se dedica a trabajar. Lo primero que sembraron en aquel entonces fue maíz y frijol para autoconsumo, ¿sí? Porque en ese entonces vivían de vender maderas preciosas. ¿Cuál era? El cedro, ¿sí? Y la caoba. Pero ahora actualmente, ¿a qué se dedican? Se dedican a la actividad ganadería, a la ganadería y a la agricultura. En la agricultura este año les ha ido como a todos los ejidos. No hubo cosecha, ni va a haber. Y cuando hay lluvias se quejan de que no hay caminos a cosechas. Pero ahora no, las lluvias no llegaron en tiempo y forma, y prueba de ello es que en la mayoría de los ejidos no va a haber maíz. Pero la gente no se rinde y quiere sembrar nuevamente, porque afortunadamente por acá no hay heladas. Entonces, si el mes de octubre cae lluvia, ellos siguen en pie de guerra y sembrando lo que puedan cosechar. ¿Y por ahí qué pueden cosechar? Por ahí pueden cosechar sorgo para sus animales, porque hay que estar prevenidos contra la sequía. Porque si este año fue malo, el próximo no sabemos ni cómo nos venga y probablemente venga con sequía. Pero para estar prevenido, ahí nuestros amigos de Altamirano saben que deben de sembrar sorgo. Y usted, amigo ganadero, que se dedica a la ganadería y quiere estar prevenido así con algo de comer para sus vacas, no olvide que todavía tiene la oportunidad de sembrar maíz, maíz amarillo, de ese que sirve para hacer ensilaje, porque usted lo siembra y la distancia entre planta y planta debe ser más o menos a 20 centímetros, y cuando el maíz tenga una altura más o menos de 30 o 40 centímetros, le aplica un fertilizante foliar que sea rico en nitrógeno, fósforo y en potasio. Y para eso el triple 20 reúne todas las condiciones para que haga crecer su planta, en este caso de maíz. Y cuando la planta siga desarrollándose, al siguiente mes le vuelve a aplicar otro fertilizante, sí, si es foliar. Pero acuérdese que si hay humedad, usted puede aplicar ese 18-46-0 que le proporciona el gobierno para que tenga una buena cosecha, en este caso de maíz amarillo. Y cuando está en estado el fruto masoso o lechoso, es el momento de cortarlo en cortes con toda planta, con muy pequeños los cortecitos, para que al momento de ensilarlo se queden bien prensados y no haya fugas de aire, porque si le queda con aire, entonces van a trabajar unas bacterias que necesitan oxígeno, pero que pudren la planta que usted va a ensilar. Pero para que no ocurra eso, debe dejarlo bien prensado para que trabajen las bacterias anaerobias, sin aire. Y una vez que ya pasó un mes y usted tiene un olor agradable del silo, ya lo puede utilizar. Pero

0: fácil y qué sencillo es dar una recomendación. El problema, sí, y las dificultades comienzan al hacerlo. Pero ya sabemos, amigo campesino, que usted cuando se propone algo, primero observa que al compadre le vaya bien. Y de la vez que al compadre le fue bien, dice, ah, yo también lo voy a hacer. No, hágalo con toda confianza. Y si requiere una orientación, háblenos al 983-12-6-49-41 y en un 2x3 le damos lo sacamos de la duda que usted tenga para que sea un buen ganadero como nuestros amigos ahí de Ignacio Manuel Altamirano. ¿Sí? Y también ahí los que se dedican a la siembra de maíz y frijol también se siembran otro cultivo que es el chile jalapeño y también la chigua. Pero también este año la chigua va a tener buen precio. ¿Y por qué va a tener buen precio? Porque en algunos lugares la chigua requiere de poca agua y sembraron en tiempo y forma y les cayó un poco de agua y van a ser los que van a estar cosechando chigua. Semilla, no, la chigua no es otra cosa que la semilla que trae la calabaza y seguramente va a andar en muy buen precio. Nuestros buenos amigos de Altamirano lo saben y por eso le ponen todas las ganas del mundo. Debo comentarle que ahí la religión que tienen es la católica, pero también hay de las otras. Porque ¿cuál es la mejor religión? La que usted lleva a cabo. Esa es la mejor religión. El grado de escolaridad que hay en Altamirano es preescolar y primaria y secundaria. Y ya si quieren estudiar bachilleres, pues se tienen que trasladar hasta Vallehermoso, el pueblo más famoso de por ahí, porque siempre está muy hermoso. ¿Será cierto? Vaya y compruébelo, para que no le diga que le digo mentiras. Y si usted quiere ir a Manuel Altamirano, la ruta a seguir, se va usted de Chetumal a Guaypix, de Guaypix se va a Chulhá, de Chulhá se va a Bacalar, de Bacalar sígale porque va a pasar por Lázaro Cárdenas, unidad agrícola, después de allí le sigue Ávila Camacho, de Ávila Camacho va a pasar por Divorciados, de Divorciados se sigue, va a pasar por Panteras, de Pantera a Vallehermoso, de Vallehermoso a Emiliano Zapata, de Emiliano Zapata sígale porque usted no llega, ¿sí? Y de ahí, pues ¿a dónde va a llegar? Emiliano Zapata, de ahí Emiliano Zapata a Nuevo Israel, de Nuevo Israel se vira hacia la izquierda a Nueva Loría y de Nueva Loría a Ignacio Manuel Altamirano, donde lo esperan con los brazos abiertos. Y vámonos a lo que nos apasiona, el béisbol, porque ayer hubo un partido, sí, normal, allá en Tres Garantías, pero que se juega 11 entradas. ¿Por qué? Porque juega Tres Garantías, el equipo de Madereros, Tres Garantías frente a los Titanes, que son los campeones de Butrón, pero Madereros tomó la delantera en la segunda entrada haciendo un rally de 4 carreras con un jorrón con casa llena. Le respondió Sergio Butrón Casas en la tercera con una carrera y en la octava nuevamente se acercó al marcador anotando 2 carreras más mientras Madereros iba en blanco porque estaban lanzando Armando Castán. Pero ya le habían hecho un rally de 4, pero en la novena entrada le empató el equipo de los Titanes de Sergio Butrón Casas y así se fueron a 11 entradas, pero en la onceava el equipo de Madereros anotó la carrera que le al postre le igual gane, ganándole 5-4. Y aquí en Chetumal se jugó el partido entre el equipo ya en semifinales, pero de otra liga, los Broncos AJB, que derrotaron 7-2 al equipo de los Leones de Blanca Flor, que simple y sencillamente no sacaron las garras porque no sabemos qué le pasó al equipo, venía con todo, pero seguramente el próximo domingo va a haber un lleno allá en Blanca, va a haber un lleno en Blanca Flor, y si ustedes dicen a la regidora Perlita que vaya un servidor, ella nomás me dice ve y yo voy, porque a mí lo que me gusta y me apasiona es estar en contacto con la gente de campo, porque del campo vengo y al campo siempre estaré al servicio. Al señor Meneses no, porque ese es lo primero que pregunta, y me van a dar cubiertos para comer, si no, no voy. Ah, pero díganles del palo encebado, y está que brinca, dice, sí voy, aunque no me den nada. Buenos días, y hasta la próxima, Dios nos permite.
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1: En La Guadalupana, son las 6:30.
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0: Bueno, pues continuando con la información, le tengo también el pronóstico del tiempo, porque ¿qué cree? Resulta que no llovió como se pensó, no llovió la intensidad que estaba pronosticada, porque al final de cuentas, le repito, estos son pronósticos, y pues resulta que no se dieron las lluvias que se estaban pronosticando el giro centroamericano que nos platicaba y por allá el meteorólogo, pues no funcionó. Vamos a escuchar cómo estará para esta semana.
1: Y en este ya las lluvias llegan con la intensidad que se necesita. Sí llovió en algunas zonas con fuerza, en otras definitivamente Huichá de Tortolita no fue parejo para nada. Nunca es parejo, pero esta vez sí dejó. Vamos al análisis, vamos rápidamente con la imagen de satélite. Aquí tenemos, vamos a poner la imagen completa. Esta imagen de satélite que nos muestra. Como pueden ver, pues sí se generaron de manera muy aislada algunos chubascos, algunas tormentillas, pero ahorita les vamos a explicar qué es lo que ocurrió, qué es lo que limitó la convección. Realmente donde estuvo lloviendo hubo reportes para Chiapas, Tabasco, Centroamérica, también algunas regiones de Valladolid, que fue el que casi tuvo siempre lluvia, algunas regiones de Yucatán, Campeche también tuvo buenas lluvias y Quintana Roo por ahí también tuvo algo. Pero por ejemplo Mérida sí, definitivamente no cayó tanto, vamos, no sé si ustedes habrán tenido precipitación, sí llega a ver que en algunas zonas de la ciudad llovió, estuvo lloviendo, pero no fue gran cosa. Y vemos ahí, te vamos a acercarnos un poco la imagen, aquí está en lo que se convirtió este giro centroamericano, la tormenta tropical Rachel, que se movió, como habíamos mostrado, desde Centroamérica, se desplaza, extiende su vaguada, lo que está generando algunas lluvias aquí, en la región de Chiapas, Tabasco, Veracruz, Oaxaca, la circulación, y vemos que también ya empezó a generar lluvias en Guerrero. Vemos que Rachel podría convertirse en huracán en los próximos días, pero va a pasar solamente cerca de las costas de Guerrero, de Michoacán, Colima, Jalisco. El que al final sí va a terminar haciendo su maldad es Polo, aquí lo tenemos, Polo, ya es un huracán categoría 3, después de haber sido un poderoso 5, y al final sí se va a venir a estrellar en nuestro país, pero lo va a hacer en la parte media de Baja California Sur, posiblemente mañana, y después tal vez como huracán categoría 1 en Sonora. Entonces, pues el doble impacto de Polo al final, se la pasó amagando hasta que al final, lo bueno, entre comillas, es que no va a afectar de manera intensa con categoría 5, pero ya con un 3, sí, las cosas podrían ponerse difíciles, mucha suerte, Baja California Sur y Sonora, y vemos aquí lo de la península de Yucatán, algunos chubascos, algunas tormentas aisladas, muy limitado, yo te les voy a explicar, porque vamos con la imagen, el análisis meteorológico de esta mañana, pues tenemos, de hecho, la llegada de una onda tropical, esta onda tropical, pues, ya debe estar su eje, esto fue a las 9 de la mañana, su eje ya debe estar al sur de Campeche, en la parte occidental de Campeche probablemente. Vemos otra onda tropical que se localiza actualmente en la zona del Caribe Central. Esta podría llegar el martes a generar algo de efectos. Bueno, pues estos son los sistemas que hay. Y un sistema frontal ahí en la zona del oriente de la Florida, estacionario, no alcanzó a moverse hacia nuestra región. Siguen avanzando estas ondas tropicales, pero ¿qué fue lo que hizo que, o lo que está haciendo, por ejemplo, que esta onda tropical y que el giro centroamericano no tuviera una influencia tan fluida o tan significativa hacia la península de Yucatán? Porque sí dejó lluvias importantes según reportes en Centroamérica, en el sur del país, pero no en la península de Yucatán. Bueno, muy puntuales. Lo que ya habíamos comentado anteriormente, este es nuestro análisis a nivel superior de la troposfera. Nosotros pues, hacemos análisis diariamente, el trabajo operativo, un análisis de distintas capas. Ustedes pueden ver aquí, sobre la Florida y Cuba, que hay una vaguada, ¿ok? Esta vaguada, pues, es una de las que generó un efecto que se le llama subsidencia. Lo conocen ustedes perfectamente con los anticiclones. Las vaguadas están divididas por el eje y del lado izquierdo de la vaguada los vientos son descendentes.
0: No Bueno, ya escuchó usted el pronóstico del tiempo y nos vamos con más información importante. Fíjese que ocurrió en la ribera del río Hondo también este fin de semana. Un joven perdió lamentablemente la vida luego de derrapar aparentemente en su motocicleta muy cerca del poblado de Obregón Nuevo. Allá en una de las curvas, el joven perdió el control de su motocicleta y terminó impactándose entre la maleza. Conducía una motocicleta, al parecer de la marca Italika, y pues conducía a exceso de velocidad. Y como ocurre siempre en estas comunidades, las personas pues son renuentes a usar el casco protector, esto que le pudo haber salvado la vida a este joven. Bueno, finalmente, tras estos lamentables hechos, acudió al lugar el personal de la Comisión Nacional de Emergencia para dar vialidad, mientras que elementos de la Policía Rural también arribaron al sitio para realizar el acordonamiento de la zona y darle aviso también a peritos de la Fiscalía del Estado, quienes se encargaron de realizar las diligencias correspondientes para posteriormente realizar el levantamiento del cuerpo para su traslado al SEMEFO de esta ciudad. Un joven de aproximadamente unos 25 años de edad pues pierde la vida trágicamente en este accidente. Otro accidente, y también muy aparatoso, se registró también este fin de semana muy cerca del tramo de la carretera federal 307 a la salida de Tulum con dirección hacia Felipe Carrillo Puerto. En el accidente también falleció un motociclista, el cual también habría impactado a un triciclo en el cual se trasladaban varias personas junto con unas piezas de madera. Los ocupantes de la unidad del triciclo resultaron con lesiones de gravedad, mientras que el triciclo quedó a un costado de la vía. El vehículo que presuntamente provocó el accidente se retiró del lugar, por lo que hasta el momento no se cuenta con información confirmada. El motociclista, repito, terminó con severos golpes en el cuerpo. Y al momento que llegaron las autoridades, únicamente confirmaron que el joven ya no contaba con signos vitales, por lo que posteriormente se realizaron los peritajes y la mecánica del accidente para conocer las causas y también terminar las investigaciones y las condiciones en las que fue impactado el motociclista, que al final, le repito, perdió la vida. La motocicleta prácticamente quedó destrozada en la vía y el cuerpo de esta persona fue trasladado al SEMEFO de esa ciudad. Y hablando de accidentes, ya tengo el reporte también de la Dirección de Tránsito del Estado, con también las vialidades que continúan cerradas a la circulación. Escuchemos.
2: Muy buenos días. La Secretaría de Seguridad Ciudadana, a través de la Dirección de Tránsito del Estado de Quintana Roo, le informa las novedades ocurridas en la ciudad de Chetumal durante la guardia del 27 al 28 de septiembre del año 2026. Hechos de tránsito 13, dos provocados por conducir bajo el influjo de bebidas alcohólicas y 11 por falta de precaución. Uno fue turnado a la Fiscalía General del Estado, en donde los conductores quedan a disposición de esta autoridad por daños y lesiones. 8 fueron solucionados mediante acta convenio al llegar los conductores a un arreglo y se atienden 4 reportes informativos de hechos de tránsito turnados a la Fiscalía General del Estado a su unidad de atención temprana. Como resultado, tenemos 6 lesionados, se aplican 9 infracciones por faltas al reglamento y son 10 los vehículos resguardados en el corralón en turno. De acuerdo a lo estipulado en el reglamento de tránsito del Estado de Quintana Roo vigente, no obstante, existiendo límites de velocidad señalados, deberá limitarse la velocidad tomando en cuenta las condiciones del tránsito, del camino, de la visibilidad del vehículo y hasta del mismo conductor. Tampoco deberá conducirse a una velocidad tan baja que entorpezca el tráfico. excepto cuando sea necesario marchar lentamente por razones de seguridad o por cualquier otra causa justificada. Asimismo, queda prohibido a los conductores entablar competencias de velocidad o de aceleración en las vías públicas. Ayúdenos a ayudarle, sea muy respetuoso de las reglas e indicaciones de esta dirección. Salga a tiempo para que llegue a tiempo sano y salvo a su destino. Respete los espacios designados para el estacionamiento de personas con discapacidad y evite la sanción. Utilice su cinturón de seguridad o casco protector en todo momento. Recuerde que es de carácter obligatorio y puede ser la diferencia entre la vida o la muerte. No forme parte de la estadística, no se distraiga, que no se le pase el alto. Un café y una sonrisa para desearle un maravilloso día. Informado, evitar accidentes y contratiempos en sus traslados, la Secretaría de Seguridad Ciudadana le da a conocer la lista de calles y avenidas que permanecerán cerradas a la circulación vehicular el día 28 de septiembre del año 2026 en la ciudad de Chocobal. Avenida María Arturo por calle Panamá, Avenida Juárez, entre Camarillas y San Salvador, Avenida José María Moreno por San Salvador, Avenida con Yaxcopoil por trabajos de capa, Venustiano Carranza con Nápoles, Andador 2 con Justo Sierra, Bugambilias con Manuel Pérez Treviño, Eric Paolo Martínez con Colibrí y Rojo Gómez, Eric Paolo Martínez con Rojo Gómez y Yaxcopoil, y Carmen Ochoa de Merino con Hidalgo y Boulevard Bahía por la sesión solemne con motivo de la entrega de la medalla al mérito mujer indígena maya María Petrona Huicap. Ayúdenos a ayudarles, seamos respetuosos de las reglas e indicaciones de esta dirección. Tome sus precauciones, maneje la defensiva y evite accidentes.
0: Bueno, tengo mensajitos aquí a través del Facebook Live. Gracias a quienes se conectaron, a quienes están participando, mandando sus saludos. Saludos, don Jorge. Feliz inicio de semana, dice Seidi Jai. Aquí nos dicen, aquí también, dice Mime Blanco, gracias por un nuevo día. Petita García, también buenos días. Merece gracias por informarnos. Antonio dice, muy buenos días. Un excelente inicio de semana. Un abrazo enorme. Bendiciones para todos. Gracias a quienes están pues mandando saludos aquí a través del Facebook Live y también en el WhatsApp, a quienes también están participando, mandando sus mensajes. También saludos con terminación 95. Nos mandan unas fotografías y nos comentan. Dice, bueno, amigo, buenos días. Aquí desde temprano en la calle CNC. A ver. Permítame.
3: Buenos días, amigo. Buenos días. Aquí desde temprano, aquí en la calle CNC, la dirección de tránsito con sus elementos están poniendo orden para tener una mejor vialidad. Esto está sucediendo ahorita en estos momentos, que son las 6 de la mañana con 30 minutos. Excelente día, amigo. Gracias.
0: Bueno, pues ahí está. Después de que pasamos el reporte de que por las mañanas ahí las camionetas se ponían allá y obstruían el tráfico, pues ya la dirección de tránsito metió orden. 6 de la mañana, ya con 44 minutos. De esta manera, llegamos a la parte final de este espacio de noticias, Noticias Clave 3. Soy Jorge Meneses, les deseo que tenga un excelente lunes, arranque de semana. Y les recuerdo que si algo pasa en Chetumal, por supuesto, solo pasa aquí, en Noticias, Noticias Clave 3.
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6: En La Guadalupana son las 6 con 45 minutos.
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0: Hola, ¿qué tal, amigos? Una vez más, nosotros los parapsicólogos del Grupo Internacional de Fe y Esperanza le damos la bienvenida a usted, a su familia y a todos sus amigos a este programa de energía positiva llamado Alternativas para un Mejor Vivir. Este programa que está dedicado a las personas que realmente sueñan y piensan en salir adelante, como lo decimos todos los días. En estas tierras bonitas, en estas tierras ancestrales donde se esconden muchos mitos, muchas leyendas, donde se ocultan riquezas, donde se ocultan maldades, donde se ocultan cosas divinas, muchas personas han tenido dudas, han tenido mucha hasta preocupación, porque muchas veces duermen, muchas veces miran zarzas ardiendo, muchas veces miran luces, muchas veces sienten ruidos, sienten espantos que rodean la casa, que rodean el rancho, que rodean la casa. Estas son energías positivas y son energías negativas. Muchas veces se esconden cosas positivas y otras veces se esconden cosas negativas, como maldades, maleficios y ataques que hacen los enemigos, las personas envidiosas, las personas malvibrosas, cuando quieren atacar y dañar a una persona o a una familia. Entonces, mis queridos hermanos, cuando le ponemos mucho empeño, cuando nos levantamos temprano, hacemos la lucha allá con nuestro machete, a podar el zacate, a limpiar nuestra tierra, a labrarla, sembrar, invertirle esfuerzo, invertirle dinero porque toca que comprar fertilizantes, el sudor de nuestra frente todos los días en estos climas tan intensos, y luchamos por esas personas que queremos, por esa familia que tanto nosotros añoramos llevar al éxito, y al final del día terminamos cansados y no nos acostamos sin antes decir: Dios mío, que este cultivo sea para beneficio tuyo y para que mi familia pueda salir adelante. Y le echamos muchas ganas, y muchas veces nuestro cultivo va bien bonito, y de un momento a otro se cae, se derrumba, y ahí nuestros sueños, nuestras ilusiones comienzan a caer. Esa alegría que sentíamos comienza a convertirse en preocupación, porque hay un dinero invertido, porque hay personas que se van a beneficiar de esto por el orgullo de uno mismo como cultivador, y de un momento a otro se muere el cultivo. Y muchas veces nos preguntamos por qué. Déjeme decirle, mi querido hermano, que hay energías negativas y muchas personas que no quieren que ese chile florezca, que esa sandía siempre esté grande, bonita, pesada, que esa chigua que usted siembra, esos borregos, hermanos, a los cuales usted le dedica tanto tiempo, al ganado, esos animales al cual usted le dedica tiempo todos los días y al cual les invierte dinero porque tiene que acarrearles agua, porque tiene que darles sal, toda esta clase de animales y toda esta clase de cultivos a los que usted tanto esfuerzo le pone, y de un momento a otro las cosas comienzan a salirle mal y usted comienza a llenar de mala energía, y ahí es cuando el estrés llega a su mente, porque usted ya no comienza, que no sabe cómo pagar las deudas, que no sabe cómo responderle a los proveedores, y ahí es cuando usted dice: ¿por qué me está pasando eso? Hágase un análisis, hermano, porque la tierra ha sido dañada, la tierra ha sido podrida, en la tierra se ha sembrado alguna negatividad para que usted no salga adelante. Y ese es el momento para que usted se decida, mi querido hermano, porque para mañana puede ser tarde. Venga, hermano, tráigame tierra de allá desde su rancho. Tráigame tierra de su rancho y aquí nosotros le vamos a hacer un análisis. ¿Para qué? Para que esta tierra sea limpiada y usted pueda estar seguro de que su esfuerzo y su sudor no va a ser en vano, que usted ese cultivo lo va a llevar a buen puerto, va a poder vender por arpías, miles de arpías, las cuales usted va a vender para que le dé esa ganancia por la cual usted tanto ha soñado. 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Recuerde, mi querido hermano, que la energía se siente solo una vez. Y usted el día de hoy, al escuchar este programa, cuando usted se conecta mentalmente con nosotros, con los parapsicólogos, nosotros le estamos enviando esa descarga de energía y esa mentalidad para que a su mente llegue a su mente ese poder, que lo haga entrar en razón a usted, que lo haga pensar, que usted diga: sí, necesito la ayuda de los maestros, voy a vencer esta negatividad y ya mismo me voy a levantar de esta hamaca, de esta cama, y voy a ir a visitarlo, a que me analicen, a que me lean las cartas del tarot. Entonces, mi querido hermano, esa energía es la que realmente nosotros hacemos de que usted se dé cuenta de que necesita realmente una ayuda para poder ser una persona feliz y sobre todo una persona ganadora. Porque mire, salga a la calle, hermano, mire, gente va, gente viene, unos felices, y usted no hace parte de las personas que sonríen, porque usted tiene una carga laboral muy pesada, porque usted tiene una pareja que le ha perdido el respeto, porque usted no es capaz de producir lo que realmente usted necesita para hacer felices a esas personas que dan, entregan el sentimiento hacia usted, pero que usted tiene que retribuirles con dinero. ¿Por qué? Porque el dinero es el que hace que esa base del hogar le dé felicidad, que usted pueda tranquilamente llevar a sus chamacos a la escuela y tenga con qué pagar libros, con qué pagar inscripción, con qué comprar uniformes, con qué comprar absolutamente todo. Pero si usted está lleno de mala vibra, si usted está embrujado, si usted está lleno de envidia, ningún negocio le va a salir, ni nada le va a llegar a usted, y usted es una persona que siempre va a estar alcanzado, siempre va a estar endeudado. Y llega el momento, hermano, que estas personas que usted tanto ama le absorben a usted toda su energía, y usted ya no va a tener tiempo ni siquiera para comerse, para quererse usted mismo. Entonces, este mensaje va directamente para usted que me está escuchando, que todo lo que yo le estoy diciendo en este momento le está entrando a su mente y se está dando cuenta que todo lo que le estoy diciendo es cierto, y que usted en algún momento de su vida dice: ¿por qué? ¿Por qué? ¿Por qué? Venga, mi querido hermano, que aquí nosotros le vamos a decir por qué, quién, cuándo y dónde. Pero si usted es una persona de fe, si usted es una persona de fe, se puede acercar lo más pronto posible con nosotros. O si quiere, en este preciso momento, envíeme su fecha de nacimiento, envíemelo al WhatsApp, y yo aquí, por medio de un análisis espiritual, le voy a decir, a través de las cartas del tarot, eso que usted está viviendo en este momento, en su presente, y lo que va a vivir mañana para futuro. El pasado enterrémoslo. El pasado dejémoslo atrás, pero el presente sí es importante de que usted lo sepa. Porque usted no se está dando cuenta, hermano, que usted está caminando por el camino más fácil, que es el camino ancho. El camino difícil es el angosto, que es por donde van las personas ganadoras, las personas que hacen parte del Centro Internacional de Espiritistas de Fe y Esperanza. Porque no es una persona que ha venido con nosotros, son miles. Y el día de hoy yo quiero que ustedes escuchen el testimonio de una de ellas, para que ustedes se den cuenta que usted también puede sonreír, que usted también puede comprar algo para usted, que usted puede darle un detalle a su madre, a un ser que usted quiera, y que a usted siempre le va a alcanzar. Si tiene inteligencia y si tiene fe, venga conmigo, y lo más importante, escuche este testimonio, que este testimonio es para usted.
1: Hola, buenos días, mi nombre es Mariano Vargas. Mi caso es que yo recaí en una enfermedad profunda, en dolor de hueso, me sentía cansado, estaba yo prácticamente, sí, para morirme ya, porque yo ya no era capaz de ir al baño por mí mismo. Mis dolores de hueso siempre me estaban molestando, rodillas, musculares, siempre calentura. Todos los doctores decían que pues prácticamente yo no tenía nada, pero pues recorrimos la mayoría de los estados, mi familia, para que me curaran. En Catemaco, Veracruz, anduvimos en, me llevaron hasta Guadalajara, que porque allá había uno muy bueno, un brujo muy bueno, que según iba a poder, y prácticamente me dejó peor. Entonces, mi familia pues es muy así investigadora, y llegamos hasta acá. El día que llegamos, prácticamente el hermano te empezó a una curación primaria, y de ahí empezamos a seguir en otros pasos, en el que día de hoy, en 15 días prácticamente ya puedo hablar, porque mi voz se había disminuido bastante. Yo padecía de, por decir, de los pulmones pulmones y esta cosa se me complicó más, ya no podía yo hablar, la respiración se me iba, no sé, la ceguera ya, yo no podía ni distinguir a mi familia a varios metros, yo no sabía ni prácticamente ni lo que tenía. Él me mostró a la persona que me hizo el mal, me lo mostró y cómo me hicieron el mal, algo que ninguno me había dicho, todos me habían dicho otras cosas, que yo estaba poseído por algún animal, por algo, en la panza y que tenía cosas y prácticamente no era eso, yo a mí me habían hecho una cochinada en un tamal. Y pues el día de hoy, gracias a Dios, yo puedo hablar y ya sé quién lo hizo y prácticamente no le desea nada mal, pero el día de hoy yo me siento muy bien, muy tranquilo, gracias al Señor, que el día de hoy invito a todos los que escuchen este programa de que se animen a venir a consultar aquí con el hermano y van a ver la diferencia de trabajo. Gracias.
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0: Es muy satisfactorio escuchar cómo las personas que realmente han llorado, han sufrido, el día de hoy ríen y son felices. Porque ¿de qué nos sirve tener pareja si no somos felices? Nosotros, los parapsicólogos del Grupo Internacional de Fe y Esperanza, somos personas a las cuales le dedicamos el tiempo suficiente para que un amarre de amor haga lo que usted por medio de sus sentimientos no pudo, que es atraer esa persona a la cual usted le ha entregado su amor y que el día de usted hoy siente que se está yendo, que día a día lo está perdiendo y usted sufre, usted siente ese vacío por dentro de su cuerpo, ese vacío que le llena la cabeza de ansiedad y que usted siente muchas veces que lo enloquece porque usted no deja de pensar en esta persona. Eso se llama un amarre de amor, mis queridos hermanos. Si usted siente que no se puede librar de una persona por más intentos que usted haga, quiere decir que esa persona intentó o ya activó algún amarre de amor para que usted se entregue a esa persona. O si usted, mi querido hermano, quiere recuperar a ese ser amado, a esa persona, comuníquese con nosotros. Nosotros en el Grupo Internacional de Fe y Esperanza realizamos amarres temporales y amarres duraderos para que usted pare de sufrir en el amor. Porque a este mundo vinimos fue a ser felices. Y nada más bonito, hermano, que usted pueda caminar con su pareja de la mano y caminar con la frente en alto porque sabe que anda con una persona a cual usted le puede entregar su confianza, a cual le da amor, y esa es la persona que le da compañía y la cual lo va a acompañar hasta el resto de su vida. Esa persona que le va a dar hijos, que le va a dar nietos, que le va a alargar su descendencia. Entonces, mis queridos hermanos, el programa del día de hoy es para que usted se haga ese autoanálisis que tanto necesita, ese autoanálisis que lo va a llevar a usted a tomar una decisión. ¿Y cuál va a ser esa decisión? Que usted se comunique en este preciso momento conmigo. Y yo aquí le voy a decir a usted por medio de las cartas del tarot por qué y por quién usted está pasando por momentos difíciles, por qué y por quién usted sufre. 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Recuerden, mis queridos hermanos, no me voy sin antes recordarle lo que todos días le decimos. No dejes para mañana lo que puedas hacer hoy. Éxito para todos.
2: En la Guadalupana, son las 7:01. 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
1: Desde ahorita alistan los panteones para la celebración del próximo Día de Muertos. Este lunes inician las comparecencias, la pasarela de titulares de secretarías en el Congreso del Estado. La secretaria de Finanzas, Marta Parroquín, y la secretaria de Gobierno, Cristina Torres, de las primeras en pasar en el banquillo de las comparecencias. Llaman a contribuir y colaborar con las escuelas en la regulación de los teléfonos celulares. Que no dejen todo en manos de los maestros, piden. Avanza la construcción del distribuidor Cuculcán en Cancún. 70% lleva la obra. Se busca que mercados asiáticos lleguen al turismo comunitario. Becas escolares se incrementaron en un 21% en Quintana Roo. Abre la UT Chetumal carrera aeronáutica para los interesados. 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
1: Muy buenos días. ¿Cómo están? Sean bienvenidos a la primera emisión de CIPSE Noticias Radio. Hoy lunes 28 de septiembre. Arrancamos la semana con todo el entusiasmo, con toda la actitud, con todas las ganas y sobre todo con toda la información para que usted esté bien enterado de lo que está pasando aquí en el estado. Para que usted sepa muy bien el acontecer político, económico y social de nuestro Quintana Roo. Bienvenido, lo invito a quedarse las próximas dos horas. Ya sabe, nuestro compromiso es que quedará siempre usted muy, muy bien informado. Soy Anuar Moguel, te doy la bienvenida y bueno, te recuerdo que estamos transmitiendo a través de la radio, la televisión y las redes sociales con cobertura total en los 11 municipios de nuestro estado y mucho más allá de nuestras fronteras, solo a través de las plataformas de comunicación de Grupo CIPSE Radio y Televisión, el corporativo de medios más importante y más consolidado del sureste de la República. Para todo el centro y sur de Quintana Roo, cubriendo por completo el municipio de Tompe Blanco, el municipio de Bacalar y llegando hasta la zona maya en Felipe Carrillo Puerto y José María Morelos, estamos presentes a través de la señal de la Guadalupana, 101.7 FM de tu radio, la reina del cuadrante, gracias a ti, la número uno en nuestra región. De verdad, te agradecemos tu preferencia, no tenemos con qué pagarte, pero sí te deseamos que tengas un día y una semana a todo dar, que todo te salga bien como debe de ser. Saludamos también a nuestros amigos de la zona norte del estado, de Cancún, de Puerto Morelos, Isla Mujeres, Lázaro Cárdenas, Playa del Carmen, Tulum, Cozumel, donde nos ven y nos siguen a través de la televisora líder de Quintana Roo, CIPSE TV Kun. Gracias a todos los que nos sintonizan diariamente y vayan nuestros mejores deseos para que terminando septiembre también les vaya a ustedes muy bien esta semana. Eso es lo que esperamos de verdad. Y complementando el menú de opciones para que usted no se pierda esta emisión, estamos en Facebook, en transmisión completamente en vivo en las redes sociales. Allí búsquenos en CIPSE Noticias Chetumal. Además de escuchar y de ver este programa, puede interactuar con nosotros en tiempo real, enviándonos sus denuncias, sus comentarios, peticiones, servicios sociales, felicitaciones, todo lo que usted quiera hacer llegar a este programa. Y también en el mundo digital nos puede escuchar en nuestra aplicación CIPSE Play y en IG Radio. Allí estamos con transmisión en radio por internet. Gracias de verdad a todos los que nos escuchan y nos ven a través de estas opciones. Y por último, pues nada más dejar nuestros números de contacto a su entera disposición. WhatsApp 983-102-1748, 983-102-1748. Y si nos quieres marcar, llamar, número fijo para llamadas telefónicas 983-83-200-96. Y así, sin más preámbulo, vámonos. Esta mañana, lunes 28 de septiembre, con la información. Y bueno, pues tenemos mucho que informar. Arrancando semana, siempre hay cosas que suceden y cosas que se están preparando. Y ya ve, se acercan los festejos del Día de Muertos. Ya a finales del próximo mes de octubre, que está a punto de iniciar, y principios del mes de noviembre, todo Quintana Roo, todas las comunidades, pues reviven esas tradiciones en casa y también en los panteones, donde muchos van a visitar a sus seres queridos que ya partieron a otro plano existencial. Van a darle un mantenimiento a las tumbas, a pasar allá un tiempo recordando a los que ya no están con nosotros. Y en preparación para ese importante momento, el municipio de Otompe Blanco, el ayuntamiento de Otompe Blanco, a través del Departamento de Funerarias y Panteones, ya se alista. Están preparando los espacios para recibir a todos los ciudadanos, desarrollando trabajos de limpieza y de remozamiento, los cuales, según Héctor Escárcega, quien es el titular de este departamento, ya llevan un 80% de avance. Mario Castillo nos da los detalles.
2: Con motivo de las próximas festividades del Día de Muertos, el Ayuntamiento de Otompe Blanco registra ya un 80% de avance en los trabajos de mantenimiento, desbroce y limpieza general en los cementerios de la capital del estado. Tanto el Panteón Civil como el Camposanto Campo del Recuerdo están siendo intervenidos y en breve se reforzarán las acciones con apoyo de las brigadas de los servicios públicos municipales para garantizar espacios dignos y seguros a los miles de familias que acudirán a visitar a sus difuntos. El titular del Departamento de Funerarias y Panteones, Héctor Escárcega Ojeda, informó que las labores intensivas buscan optimizar las condiciones de los panteones de Chetumal antes de que inician los días de mayor afluencia. A la par de las acciones del ayuntamiento, el funcionario municipal lanzó un exhorto respetuoso a los ciudadanos para sumarse a estas tareas de conservación, por lo que conminó a los familiares y propietarios de bóvedas a acudir con anticipación para limpiar de manera particular sus espacios, retirar maleza y pintar las tumbas de sus seres queridos.
3: Hemos estado reforzando los trabajos de limpieza. Hablamos de, en este caso, de la maleza que crece dentro del panteón. Ahorita se puede decir que estamos al 80% de la limpieza. Nos falta un 20%, pero pues ya en estos días de mes de septiembre estaremos finalizando al 100%. Aunado a eso, también entrará la brigada de servicios públicos a reforzar para que hagamos un barrido general.
2: Lo que se prevé es que las labores de remozamiento queden concluidas al 100% durante las próximas dos semanas, dejando los espacios listos para recibir el flujo tradicional de visitantes locales y foráneos durante la tradicional conmemoración a los fieles difuntos, subrayó Héctor Escárcega. Para CIPSE Noticias, Mario Castillo.
1: Pues mire, los preparativos, al menos en ese sentido, a todo lo que dan. Y bueno, pues se pide la colaboración también de los ciudadanos que asisten a los panteones para mantenerlos en la mejor forma para finales de octubre, principios de noviembre, que es donde tradicionalmente celebramos, conmemoramos, recordamos a quienes ya no están con nosotros. Oiga, en Cancún, el presidente de la Junta de Gobierno y Coordinación Política y coordinador de la bancada de Morena, Jorge Sanén, también ya lista su segundo informe legislativo. Y para que todos estén enterados, todos los que quieran asistir, la cita es el domingo 4 de octubre, el próximo domingo, a las 5 de la tarde en la Plaza de la Reforma, donde Jorge Sanén, quien se denomina en su promoción como diputado de la transformación, va a rendir su segundo informe legislativo. Obviamente esto se da en un momento de alta intensidad política, y hay que decirlo, Jorge Sanén, además de ser pues, presidente del Congreso, de tener esa posición relevante, está en la jugada y con aspiraciones abiertas y que seguramente se formalizarán una vez que salgan las próximas convocatorias para los, ya sea las diputaciones federales o los municipios. Suena que se va a inscribir en la convocatoria para coordinador municipal de Benito Juárez en búsqueda del boleto para la candidatura. Pues así están las cosas. Y pues para los interesados en política, la invitación la empezó a lanzar desde ya el próximo domingo 4 de octubre, 5 de la tarde, en la Plaza de la Reforma, el segundo informe legislativo de Jorge Sanén Cervantes. Nos vamos a un breve corte, regresamos con más información.
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5: En La Guadalupana, son las 7 con 17 minutos.
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1: Y aquí seguimos en la primera emisión de CIPSE Noticias. Mandamos saludos a Victoria Fernanda. Buenos días, profe. Dice saludos para todos ustedes en cabina y para los radioescuchas de tu parte, Victoria. Gracias. María García, lindo día para todos en cabina. René David, desde la ciudad reina de la Unión Americana, Charlotte, buen inicio de semana, saludos y abrazo hasta allá, mi estimado. Fernelia Aguilar, dice excelente inicio de semana, podría felicitar por su cumpleaños a Ceci Uc, un fuerte abrazo, saludos de tu parte, Ferneli, muy feliz cumpleaños a Ceci, que se la pase de lujo, le mandamos un abrazote. Gonzalo Graniel, buen día, excelente noticiero, gracias, gracias a los que ya están contactándose con nosotros. Arrancando este noticiero, de verdad, pues bienvenidos y muchas gracias por sus mensajes que nos motivan bastante. Este lunes 28 de septiembre arrancan las comparecencias. Este ejercicio se supone que es de rendición de cuentas, de ampliación del segundo informe de gobierno. La gobernadora, como titular del Poder Ejecutivo, pues tiene que cumplir entregando al Congreso del Estado un informe amplio de lo que se ha realizado durante su administración, además del evento pues que se hace de manera pública, ¿no?, para toda la ciudadanía. Y posteriormente viene lo que le llaman la glosa del informe, el desarrollo.

0: Cristina Torres, la secretaria de Gobierno, con la titular de Finanzas, Marta Parroquín, y con el secretario de Seguridad Estatal, Julio César Gómez Torres. Samuel Camal, con los detalles.
1: Diputados de la 18ª legislatura iniciarán con las comparecencias de los diferentes titulares de las secretarías de gobierno y organismos descentralizados como parte de los trabajos del desglosamiento y detalles del cuarto informe de actividades dada hace unas semanas la gobernadora del estado, Mara Lezama. Dentro del calendario que ha establecido por parte de la 18ª legislatura, sería este próximo 28 de septiembre a las 4 de la tarde, cuando se presentaría la secretaria de Gobierno, María Cristina Torres Gómez, ante la Comisión de Opcionales. Posteriormente, a las 6 de la tarde, presentaría la secretaria de Finanzas y Planeación, Marta Parroquín Pérez, ante la Comisión de Hacienda, Puesto y Cuenta. Para las 8 de la noche, sería la Secretaría de Seguridad Ciudadana, con el titular Julio César Gómez Torres, ante la Comisión de Seguridad Ciudadana, Civil y Bomberos. Para el martes 29, a las 10 de la mañana, estaría presente la Secretaría de las Mujeres, de Burgos, ante la Comisión para la Igualdad Sustantiva de Género. A las 12 horas, la tarea de Desarrollo Agrario Rural y Pesca, con su titular Jorge Carlos Aguilar Osorio, ante la Comisión de Desarrollo Rural y Pesquero. A las 14 horas, la Secretaría Anticorrupción y Buen Gobierno, con Reina Valdivia Arceo Rosado, ante la Comisión Anticorrupción, Participación Ciudadana y Órganos Autónomos. Para las 16 horas, las 4 de la tarde, la Secretaría de Desarrollo Económico, con Paul Carrillo de Cázares, ante la Comisión de Planeación y Desarrollo Económico. Para las 6 de la tarde, la Comisión de Deporte, con Jacobo Adrián Arzate, ante la Comisión de Deporte. A las 8 de la noche, el Instituto Quintanarroense de la Juventud, ante la Comisión de Desarrollo Juvenil con Igualdad de Oportunidades. Desde Chetumal, Samuel Camán, CIPSE Noticias.
0: Pues habrá que ver, ¿no? Estaremos dando seguimiento, por supuesto, con nuestros reporteros, nuestra reportera Paloma Wong, nuestro reportero Mario Castillo, que cubren la fuente del Congreso y que estarán muy pendientes de los pormenores de estas comparecencias, si sacarán alguna información relevante los diputados, si verdaderamente van a cuestionar, porque le digo, se convierten en exposiciones. Pasa el funcionario, viene bien preparado normalmente. A veces esa es la nota, ¿no? Quienes le echan ganas a su informe y quienes nomás llegan ahí a improvisar. Echan su cátedra y hasta a veces salen con aplausos de los diputados. Así, pues ya sabes, son parte de lo mismo, ¿no? Finalmente, parte de la misma clase. Por cierto, sigue la polémica por la regulación del uso de teléfonos celulares. Algunos que están a favor, otros que están en contra. Esto en las escuelas, ¿no? La prohibición de que los alumnos utilicen estos aparatos. Y desde la Fundación Sinicop, la también educadora y dueña de un colegio, Mercedes Pérez Loesa, le mandamos un saludo a la maestra Mercedes, pues hace un llamado, ¿no? Y señala que los padres de familia deben involucrarse y contribuir en poner orden con el tema del uso del teléfono celular, no dejar toda la chamba ni a la escuela ni a los maestros. Paloma Wong con la información.
2: Los padres de familia deben contribuir a la regulación del uso de teléfonos celulares y no dejarle toda la responsabilidad a las escuelas, aseguró la presidenta de la Fundación Sinicop, Mercedes Pérez Loesa. En entrevista mencionó que el uso y la restricción de los teléfonos celulares comienza en casa, puesto que son los padres de familia quienes deben enseñarles a sus hijos la responsabilidad de tener un dispositivo en la mano, así como el tiempo que pasan con él y las aplicaciones a las cuales tienen acceso, sobre todo los menores de edad. Insistió en que el uso de un teléfono celular debe ser con responsabilidad, ya que en algunas ocasiones estos son usados como emergencia y es un auxiliar para que los padres de familia sepan que sus hijos están bien tras salir de la escuela o en casa.
3: Yo creo que ahí es más que nada hacer conciencia con los papás para que ellos también hablen con sus hijos, porque esa función de control de cuándo lo puedes sacar o cuándo no, eso sea labor de familia. Creo que a la escuela se le ha dejado muchísimas responsabilidades que no le corresponden, que vienen desde la familia, desde la educación, los valores, eso viene de la familia.
2: La también directora del Colegio Latino en Chetumal dijo que desde hace 2 años comenzaron un trabajo de regulación de dispositivos celulares en su escuela, en el cual a los estudiantes de nivel medio superior les entregan una cajita y en ella se resguarda el teléfono y solo se ocupa cuando es necesario o en su caso pueden utilizarlo durante el receso escolar, aunque actualmente los jóvenes se les olvida este y prefieren convivir con sus compañeros y amigos de clase. Para sí, CIPSE Noticias Radio, Paloma Wong.

0: Y va de nuevo. No tengo idea por qué está causando tanta polémica esta regulación, esta prohibición. Porque pues por sentido común en muchas escuelas ya se hace, le digo, sin necesidad de la ley, ¿eh? Y además que la decisión está sustentada de verdad está sustentada en estudios donde muestran que ha bajado mucho la concentración de los alumnos, que les pega directamente en el aprendizaje cuando se permite el uso excesivo de estos aparatos. En pocas palabras, hacen todo con el celular muchos de ellos, ¿no? Y ahorita con la inteligencia artificial, pues peor, ¿no? Hazme la tarea y listo. No piensan ni tantito. Y pónganse a pensar, en realidad, ¿cuántas habilidades están dejando de aprender, de adquirir nuestros hijos e hijas? En serio, o sea, no se trata de ir en contra de la tecnología, porque pues creo que todos la aprovechamos, todos tenemos que vivir el momento que nos toca y aprender a movernos, aprender a utilizar las herramientas que tenemos a mano. No obstante, sí preocupa, porque, pues por ejemplo, todos los que estudiamos, incluso ya en tiempos del internet, que ya era fácil, pero antes de la inteligencia artificial, pues conseguir alguna información era todo un desafío, ¿no? A ver, los cuarentones, creo que principalmente los cuarentones, de 40 para arriba, todavía nos tocó, ¿no? Que tenías que hacer una investigación y, órale, vete a la biblioteca. Y tenías que utilizar el directorio, que ya ahí ponías en marcha algunas habilidades, el orden alfabético y demás. Tenías que saber detectar la información. Tenías que escoger 3, 4 libros, enciclopedias, contrastar fuentes directamente. Ahorita le pones a cualquier inteligencia artificial, dame 10 fuentes de tal tema y en segundos. No hay ningún esfuerzo intelectual, no hay ningún esfuerzo de pensamiento. Y eso aplica para todas las áreas, aplica para las matemáticas, aplica para cualquier tipo de problemas. Nos estamos volviendo totalmente dependientes de la tecnología y no llevan los procesos mentales adecuados los alumnos que les permitan aprender a aprender, vaya la redundancia, pero así se dice, ¿no? Y esa es la preocupación, súmele usted, y aquí sí lo voy a decir, que el programa nuevo de la 4T educativo, esta nueva escuela mexicana, no funciona, ya quedó de manifiesto que no sirve, que no están aprendiendo los alumnos, que seguimos en los últimos lugares en las evaluaciones internacionales, y entonces tenemos un cóctel bastante explosivo. Ya preocupó al gobierno. Claudia Sheinbaum finalmente es científica, sabe la importancia de la educación. De ahí que decidieran, por ejemplo, para fortalecer un poquito los conocimientos básicos en las escuelas, relanzar el libro de matemáticas que próximamente estará llegando a las escuelas. Por otra parte, la medida que se tomó para restringir los celulares. Y los puntos principales que se tomaron en cuenta, pues es que dejar de utilizar estos aparatos mejora la concentración, mejora el desarrollo cognitivo y también mejora la convivencia, lo cual sabemos que hasta en la casa, ¿no? Cuando se quedan sin celulares es cuando empiezas a platicar con tus hijos. Hola, niño, ¿quién eres? Mejora la convivencia en todos los sentidos. Sin embargo, pues aún con todo eso, hay padres de familia que están en contra, que porque es un derecho de los alumnos estar comunicados con su familia, con el exterior. Otros piensan que ahora cómo van a grabar a los maestros. Así nos llegó un mensaje aquí, imagínense para qué querían el celular. ¿Y cómo vamos a evidenciar a los maestros flojos? Pues nada más denunciándolo ante las autoridades directamente, ¿no? Sigue la discusión, pero el llamado de la maestra Mercedes, como conocedora del ámbito educativo, es pertinente. Los padres de familia tienen que empezar con esta educación en casa. Desde usted. Usted debería empezar diciéndole, no llevas el celular y punto. Lo vas a utilizar aquí en la casa y ya. sobre todo cuando son niños de primaria, hasta en la primaria, ¿eh? Hay unos que ya llevan su celular sin motivo alguno. Ah, si es por alguna razón de emergencia o demás, bueno, pues adelante, pero sí con la educación desde casa de que tienen que acatar este tipo de normativa. Vámonos un breve corte, regresamos con más información.
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3: En La Guadalupana son las 7 con 31 minutos.
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0: Buenos días. Oiga, este Von Manstein cada día se pule más. Ahora es buenos días, infodémico profesor Antialo. Infodémico, con el que tú te informas, Genaro Villamil, que hizo su portal de Infodemia, ¿no? Y que además, más falso el cuate, pero bueno. Dice, durante los gobiernos del PRIAN, los maestros fueron criminalizados y sufrieron humillaciones públicas, violencia por parte de las Fuerzas Armadas y cuerpos de seguridad a ser catalogados como enemigos de los gobiernos neoliberales. Para muestra está la expresión de Claudio X. González, que calificó a los maestros de que son unos hinches delincuentes. Y usted, siendo profesor, todavía defiende al PRI. Bueno, ni voy a responderte ya, hoy vengo contento y con mucha información. Además, Ramón Cabral manda los buenos días por aquí. Cris Reinhardt, abrazote, amiga. Saludos, dice, a todo el equipo de CIPSE. Gracias, Cris. Y vámonos con más noticias porque esto no se acaba. Hay siempre más información. El distribuidor vial sobre la zona hotelera, sobre la avenida Kukulcán, sí, que conecta con el puente Nichupté, y el cual se considera una infraestructura clave para poder mejorar la movilidad de la zona hotelera, es decir, que la subida y bajada del puente no represente un punto de conflicto, que además está en una zona bastante céntrica de la zona hotelera, donde normalmente había bastante congestión vehicular. Ya va en un 70%. La gobernadora Mara Lezama realizó esta semana una supervisión de los trabajos e informó sobre su avance y futura terminación. Samuel Camal, con los detalles.
7: ya lleva un 70% de avance el distribuidor vial Culcán, infraestructura estratégica para mejorar la movilidad en la zona hotelera de Cancún y su conexión con el puente Nichuptep, aseguró la gobernadora del estado Mara Lezama durante la supervisión de esta obra.
8: La construcción del distribuidor vial Culcán, que empata y es parte del puente Nichuptep. En esta gestión hicimos con la presidenta de la República, la doctora Claudia Sheinbaum, para que pueda haber una buena movilidad, fluidez, tanto en el puente T como en el bulevar Culcán, en donde entronca este puente que hoy es una gran experiencia para todas y todos pasan por él, que mejora la calidad de vida de los seres humanos, de las personas que habitan Quintana Roo, Benito Juárez, Cancún, que llevan más o menos el 70% de avance, una inversión de más de 500 millones de pesos, son 1.92 kilómetros, casi 2 kilómetros, se está trabajando, como pueden ver, en cimentación, columnas, pilas, zapatas, vigas, losas. La obra inició en el mes de abril, se está ya en el levantamiento, ya se puede ver la estructura que va hacia el centro de la ciudad y la que viene hacia conectar con el puente Nichuptep. Es infraestructura serránea, por eso duró más la obra. Drenajes hidráulicos, agua potable, todo lo que conlleva una gran obra como esta. ¿Estará listo este distribuidor este mismo año, diciembre? Si hay lluvias, tendría que pasarse enero, pero esperemos que se inaugure a finales de este 2020.
7: Desde Chetumal, Samuel Camal, CIPSE Noticias.
0: Y bueno, también allí en el puente Nichuptep se realizó una vez más la convivencia, la actividad Puenteando Nichuptep. Esta es la tercera edición, ya se está convirtiendo en un evento fijo que se va a realizar una vez al mes. Y volvió a llenarse de familias, de ciclistas, corredores, patinadores, porque está muy bonito además el puente más largo. Sobre la laguna Nichuptep, uno de los más largos de Latinoamérica. Y bueno, que además pues, tiene unas vistas preciosas de la zona hotelera. Entonces es muy llamativo para la población. Llegaron cientos de visitantes durante esta tercera edición del programa Puenteando Nichuptep, que es una iniciativa que impulsó la gobernadora Mara Lezama Espinosa, con el propósito de vincular la infraestructura pública con la convivencia familiar de los cancunenses, promoviendo la movilidad activa y fortaleciendo con ello la construcción de paz. Estos son los argumentos que da el gobierno del estado para su celebración. La gobernadora estuvo acompañada en esta ocasión, en esta edición de Puenteando, por Verónica Lezama Espinosa, su hermana y presidenta honoraria del Sistema DIF Quintana Roo, y participó en una bicicleta, sumándose a las familias que disfrutaron de un atardecer espectacular sobre la laguna Nichuptep, así como de actividades organizadas en diversos pabellones. La asistencia estimada al evento fue de más de 3.500 personas, le digo. Bastante gente va, porque la hora es adecuada, porque la actividad es atractiva. Fueron 4 horas de la actividad Puenteando Nichuptep, desde las 5 de la tarde cuando empieza a bajar el sol hasta las 9 de la noche. Niñas, niños, jóvenes, personas mayores, personas con discapacidad y familias disfrutaron el puente sobre la laguna Nichuptep en esta tercera edición, que da continuidad a una estrategia que comenzó el pasado mes de julio y que mes con mes ha permitido darle una dimensión social y comunitaria a este puente, que es una de las infraestructuras ya hoy por hoy más emblemáticas de Cancún. Uno de los principales atractivos de la tercera edición fue la incorporación de la pista social RON, habilitada a partir del Puente Rojo para que corredoras y corredores pudieran elegir, y estaban marcados trayectos de 3, 5 y 10 kilómetros para todos los que les gusta el running. La jornada contó también con 3 espacios principales: los pabellones lúdico, el pabellón emprendedor y el pabellón deportivo, en los que todas las personas que asistieron, las familias, encontraron actividades para todas las edades. Como parte de esta tercera edición de Puenteando en el Nichuptep, el Sistema de Movilidad del Bienestar, MOVI, que pasa por ahí, encabezado por su titular Rafael Hernández Kotasek, se sumó a la estrategia, facilitando los traslados para la gente hacia el evento. La ruta 27, kilómetro cero, operó con un servicio especial que iba desde el Oxxo Canarias hasta Retorno del Rey, a la altura del Hard Rock en la zona hotelera. Desde las 12 horas del domingo se activó este servicio y hasta las 2 de la mañana del lunes 28 de septiembre, o sea, hasta la madrugada estuvo funcionando. Durante todo este periodo, la ruta 27, Puente Nichupté, suspendió temporalmente su operación, obviamente, porque estaba cerrado para el disfrute de las familias, por lo que el servicio se concentró en la ruta 27, kilómetro cero. Participaron, además de la gobernadora y de la presidenta honoraria del sistema DIF, estuvo la Secretaría de Seguridad Ciudadana, estuvo APICRO y MOVECRO, el ICA, estuvo también el Instituto de Cultura de Benito Juárez, estuvo la Secretaría de Desarrollo Económico, la Comisión del Deporte de Quintana Roo y la Secretaría de Ecología y Medio Ambiente, así como diversas direcciones del Ayuntamiento de Benito Juárez, como el DIF Municipal, Ciresol, Servicios Públicos, Protección Civil, Bomberos, Policía Turística, etcétera. Todos sumando esfuerzos para garantizar una jornada segura, ordenada, incluyente y sobre todo con actividades para toda la familia. También estuvo Pablo Gutiérrez, el secretario general del Ayuntamiento de Benito Juárez. Así se vivió la tercera edición del Puente Nichupté en esta infraestructura emblemática y que sin duda ya es un ícono de nuestro principal polo turístico, Cancún. En Morena siguen dándose de catorrazos, pero ahora por lo que viene, ya. La coordinación más importante está definida. La coordinación estatal quedó en manos de Eugenio Gino Segura y ahora vendrán las demás convocatorias. Vendrán las convocatorias para las coordinaciones de los distritos federales, que serán 4, las coordinaciones municipales, que serán 11, y las coordinaciones de los distritos locales, que serán 15. Obviamente quienes sean seleccionados, quienes sean favorecidos y resulten ser coordinadores, pues tendrán el boleto en la mano para convertirse en candidatos en cada una de sus regiones, con la posibilidad de que se mueva por el tema de las negociaciones, ¿no?, que se dan sobre todo en los lugares donde cederán los espacios, las candidaturas a los partidos aliados. Bueno, en ese tenor, el diputado y consejero estatal de Morena, Saulo Aguilar Bernés, aseguró que la lucha que se da al interior de Morena se gana con trabajo y no apareciendo en redes sociales y no con amiguismos. Él dice que con trabajo y con el reconocimiento de la gente. Nada más. Mario Castillo platicó con el diputado, que también es aspirante y que también ha asegurado que se va a inscribir en alguna de las convocatorias, y aquí está la información que nos dio.
9: Para garantizar una verdadera cercanía con la sociedad y conocer de primera mano sus demandas, los aspirantes a los procesos internos de Morena deben priorizar el trabajo de territorio por encima de campañas digitales, cursos de preparación política u otras estrategias a las que algunos ya están recurriendo, sentenció el diputado y consejero estatal del partido, Saulo Aguilar Bernés. El también aspirante a la coordinación municipal territorial por Otompe Blanco señaló que si bien las plataformas digitales y la preparación política e ideológica son herramientas complementarias, estas no sustituyen el caminar por las calles y mantener diálogo frente a frente con la población. Advirtió a quienes están interesados en inscribirse en las convocatorias de cara a la elección de 2027 que la esencia del partido Guinda radica en el activismo de a pie, por lo que los perfiles que busquen representar al movimiento deberán demostrar su compromiso recorriendo las colonias y las comunidades de la zona rural e indígena. Aguilar Bernés habló de la necesidad de darle la cara al pueblo para evitar sorpresas, animadversión hacia Morena y al movimiento de la 4T o un revanchismo social que pueda reflejarse en las urnas, por lo cual insistió en la obligación de mantener trabajo de territorio si es que los demás aspirantes verdaderamente quieren apostarle a ganar espacios.
10: Eso es como una olla de presión. Cuando tú no vas y no le das la cara a la gente directamente y la gente también no se puede desahogar contigo, se va a desahogar de otra manera y se van a desquitar en otro lado. Tú necesitas darle la cara, no puedes ser regidor si no vas a territorio, no puedes ser diputado si no vas a territorio y definitivamente no puedes esperar encabezar los trabajos de un municipio si no vas a territorio constantemente. Entonces, en ese sentido, siempre hay que volver a la tierra, siempre hay que volver con la gente, siempre hay que volver a la colonia y dejar que en la colonia, con la gente, pues la gente también te diga, porque es el mejor pulso social que vas a tener, que la gente te diga que estás bien y que estás mal.
9: El legislador recordó que el fundador del movimiento morenista, el expresidente Andrés Manuel López Obrador, mantuvo trabajo territorial permanente para responder a la demanda social, al igual que lo hace la presidenta Claudia Sheinbaum Pardo, quien no deja de recorrer cada rincón del país. Para CIPSE Noticias, Mario Castillo.
0: Pues ahí está lo que dice el diputado y ahorita vamos a platicar qué está pasando. ¿Qué está pasando en esta lucha interna por las coordinaciones de Morena después de este breve corte? Regresamos.
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3: En La Guadalupana, son las 7 con 46 minutos.
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0: Estamos de regreso aquí en la primera emisión de CIPSE Noticias y cada lunes se integrará a la información, a todo lo que se aporta en temas noticiosos, en temas de análisis político, en este programa también nuestro compañero, amigo y periodista de gran trayectoria, Jorge Castro Noriega. Y bueno, pues ya usted lo ha escuchado en emisiones pasadas, ahora estará con nosotros colaborando todos los lunes y pues es un gusto para mí saludarlo y presentárselos a todos ustedes esta mañana. Vámonos con el comentario de Jorge Castro. Mi estimado Jorge, buenos días, bienvenido.
16: Estimado Anuar, muy buenos días para ti, nuestro amable auditorio en CIPSE Noticias, primera emisión. Y sí, vamos a platicar hoy de un tema que está en la agenda y que tiene que ver con Maribel, cuatro partidos y el mismo berriche de siempre. En Morena, perder la encuesta interna rumbo a las elecciones a la gubernatura del 2027 está mostrando dos maneras de entender la política y la disciplina partidista. Rafael Marín decidió reorganizarse, mientras que Maribel Villegas insiste en confrontar. Ayer desde Tulum, Marín Mollinedo aceptó el resultado que favoreció a Eugenio Segura. Después de la inconformidad inicial y de los señalamientos de fraude y traición entre sus seguidores, descartó romper, se cuadró con la dirigencia nacional y la presidenta y llamó a fortalecer el movimiento. Su acercamiento con Ariadna Montiel y su respaldo a Claudia Sheinbaum tienen ahora una expresión concreta: seguir trabajando dentro de Morena aún sin haber ganado. Pero la broncuda Maribel eligió tomar otra ruta. Ayer en la región 100 de Cancún volvió a cuestionar las encuestas y advirtió sobre posibles rupturas si no hay inclusión. Habla de imposición, reclama conocer la metodología y sostiene que las candidaturas no se heredan. Dudar y preguntar es válido, pero denunciar encuestas amañadas, acusar a la secretaria nacional de elecciones, Citlali Hernández, de tramposa y desconocer a Gino Segura como coordinador de la 4T exige mucho más que un berrinche. 25 años de trayectoria política de los que presume no son una auditoría electoral ni tampoco un derecho intocable para ser gobernadora. Además, resulta difícil venderse como excluida después de tantas oportunidades que ha tenido desde el poder. Maribel pasó por PRD, PAN y PRI antes de aterrizar blandito en Morena. Fue diputada local con distintas siglas, delegada federal del Trabajo y de la Sedesol. Y con Morena, que tan generosamente le abrió las puertas, llegó al Senado y a la Cámara de Diputados. La multifacética política ha tenido remuneraciones públicas, proyección y espacios de decisión. Su carrera difícilmente cuenta la historia de alguien a quien nunca le abrieron las puertas. Lo que sigue sin conseguir es la candidatura que quiere a fuerzas, a chaleco, a como dé lugar, la de la gubernatura. Ya perdió frente a Mara Lezama en el proceso del 2022, bajo la dirigencia de Mario Delgado, contra los cuales arremetió furibunda entonces. Ahora vuelve a convertir una derrota en confrontación y con ligereza habla en nombre del pueblo para demostrar que tiene su respaldo mayoritario. Maribel presumió miles en su primera asamblea, pero la crónica gráfica revela cuando mucho un centenar de personas, mujeres y niños principalmente, que si bien merecen respeto, no equivalen a toda la militancia cuya voz se atribuye ni acreditan la fuerza estatal que ella reclama. La diferencia con Rafael Marín es clara. Él acepta reorganizarse después del resultado. Maribel mantiene el resultado bajo cuestionamiento y pone sobre la mesa el amago de la ruptura. Y es que su estilo, bronco, provocador, amenazante, confiada siempre en el resultado que le han otorgado las patadas y los trompones. ¿Hasta cuándo Morena seguirá administrando esos berrinches como si fueran una obligación del partido? ¿Hasta cuándo Maribel entenderá que fracaso tras fracaso es tiempo de un retiro digno y a tiempo? Mientras tanto, Gino avanza como coordinador, con la tarea de reconciliar grupos y cicatrizar heridas rumbo al proceso electoral local, cuyo arranque corresponde enero del 2027. La unidad requiere espacio para disentir, pero también capacidad para perder. Y a Maribel, después de 4 partidos y un abanico multicolor de intentonas, parece que todavía no ha aprendido la lección. En la actual política mexicana, a cuya cabeza va Morena con sus alianzas y sus decisiones,

0: directamente a nadie. Ese es mi comentario editorial de hoy, mi estimado Anuar, auditorio, muchas gracias.
1: Pues Jorge, nada que agregar, y realmente lo que hemos visto, ¿no? Ahora, si Maribel Villegas recurre a este tipo de estrategias, es porque le han funcionado a lo largo de ¿qué? Casi 2 décadas de carrera política. No ha cambiado la fórmula, no ha cambiado los pasos a seguir, y pues siempre sale con algo, ¿eh?
0: Sí, pues es que ese es el tema. Se quedó engolosinada que en los tiempos del PRI, sobre todo, un poquito más atrás del PRD del PAN, pues a golpes y patadas, a trompones, manotazos en la mesa, conseguía siempre sus propósitos. Y la verdad, la política quintanarroense ha sido demasiado generosa con ella, pues siempre ha caído como los gatos, parada, y ha obtenido lo que ha querido. Pero la experiencia ya le debería haber dado a entender, mi estimado Anuar, que Morena las cosas son distintas. Es un partido que lo hemos visto, elección tras elección, proceso tras proceso, que maneja, adelanta, hace aceptar a sus participantes las reglas del juego y respeta mucho su metodología, su sistema. Quien esté de acuerdo, que participe. Quien no, pues que mejor no se meta. Pero lo que no se vale es que todos entraron en Quintana Roo al proceso de coordinador estatal, conociendo las reglas, aceptándolas y acordando el resultado final y cerrar filas en torno al ganador. Entonces no se vale que 15 días después de que se da a conocer el nombramiento de Gino, pues salga Maribel sorprendida con estas cosas, acusando fraudes y muy a su estilo, echando trompones por todos lados.
1: Definitivamente, pues mira, nada que agregar. Jorge, te agradezco muchísimo la colaboración y la opinión, y estamos pendientes para un próximo enlace.
0: Gracias a ti, Anuar. Saludos a todos. Excelente inicio de semana.
1: Hasta pronto. Jorge Castro Noriega, aquí en la primera emisión de CIPSE Noticias. Oiga, y es que sí, fíjense qué buen apunte. Aunque hay que decirlo también, el caso de Rafael Marín Mollinedo, que como bien señala Jorge Castro en su comentario, pues se reunió con sus huestes, o lo que queda de sus huestes, en Tulum este fin de semana. Y de dientes para afuera, aceptó el resultado del proceso interno de la coordinación estatal. Es decir, ya como que dijo, ok, ya por la coordinación estatal ya no nos vamos a pelear, ya no vamos a discutir. Pero ¿cuál fue el motivo entonces de volver a reunirse, de volver a juntar, de volver a mostrar ahí algo de fuerza? Pues ahora, pues todo indica que lo que apuntan es a la negociación y a las coordinaciones municipales y distritales, es decir, ahora van por las otras posiciones, a ver para qué le alcanza. Porque, pues personalmente, él mismo reconoció que quedó en tercer lugar en la encuesta, muy lejos de los dos punteros, y con eso, ¿qué tanto puede negociar? Igualmente, tenemos información de que en la reunión con Ariadna Montiel, pues lo que les dijeron es, sí, hay espacios, pero participen en las demás encuestas. Prácticamente les dijeron, gánense su lugar. Entonces, a lo mejor la reorganización tendrá que ver con ese sentido. Ayer él escribió lo siguiente, después de esta reunión en Tulum, donde estuvieron, pues, los que conoce usted que han estado con en su equipo desde buen rato, ¿no? Velasco, Ricalde, Gaby Mora, la diputada aquí de Chetumal, y otros políticos que lo han acompañado en los últimos meses. Puso, gracias de corazón a toda la militancia y liderazgos de Quintana Roo por acompañarme en Tulum. Acepto los resultados del proceso interno con honor y la frente en alto. Ojo, acepto los resultados del proceso interno con honor y la frente en alto. Ya lo reitera. Y me imagino que habrá hablado con los suyos al respecto. Pero aquí viene la otra parte. Pero nuestro camino sigue más vivo que nunca. Es momento de reorganizarnos, trabajar en unidad y defender los verdaderos principios de nuestro movimiento. ¿A qué se refiere? Es lo que no sabemos. Y muchos lo siguen viendo como una provocación. Otros dicen, pues qué necesidad, ¿no? ¿Qué necesidad si ya terminó el proceso interno? Ya no tendría que estar realizando este tipo de reuniones hasta que inicie un nuevo proceso, ¿no? Que están próximos a lanzarse las otras convocatorias. Entonces, ¿cuál es el motivo? Pues el motivo parece evidente.

0: evidente, parece clarísimo, que es seguir apretando las negociaciones ahora en lo que viene. Ahora por las diputaciones, ahora por los municipios, por los ayuntamientos, por los espacios que se dan, por regidurías, o sea, van a pelear pues su tajada del pastel, como lo dijo desde el principio, cuando lo entrevistaron allá en Cancún. Básicamente señaló, pues lo que él quiere es espacios para su gente. Y como lo hizo también la vez pasada, ¿eh? O sea, ¿cómo cree usted que se colocó Anaí González y otros más en esas posiciones? Pues fueron negociaciones del señor Rafael Marín Mollinedo. Cada quien aplica sus fórmulas, nada más que la fórmula de Maribel Villegas, como bien refería nuestro compañero Jorge Castro, pues ya parece que está muy quemada, ¿no? Ya parece que está muy desgastada. Vámonos con más información. El secretario de Turismo de Quintana Roo, Bernardo Cueto, asegura que están buscando como estrategia que mercados asiáticos lleguen al turismo comunitario. Mayacán y otros más que se están abriendo, otros espacios más de este tipo de turismo vivencial de experiencia en el estado. Samuel Camal, con los detalles.
1: El titular de la Secretaría de Turismo en el estado, Bernardo Torriestra, señaló en el marco del Día del Turismo que Quintana Roo está atacando diferentes mercados, y entre ellos el asiático, que está muy interesado en el turismo comunitario. Es por ello que se están abocando los esfuerzos para atraer mayor turismo desde Asia y Corea hacia el centro y sur de Quintana Roo.
2: La restauración y remodelación que hemos tenido de los arqueológicos, de la apertura de Izcabal y, por supuesto, también de todo lo que conlleva el rural y comunitario, que para el turismo asiático es muy atractivo, y hacia allá estamos encaminando los esfuerzos de promoción. Es justo lo que les llama más la atención, cultural, los pueblos ancestrales, algo que para ellos es tal conocer, y bueno, el poder estar presentes sitios arqueológicos tan maravillosos como los que tenemos en el Caribe mexicano, Cobat, Tulum, Cojunlich, aquí el propio Xtancá, para ellos es muy, muy relevante.
1: Por ello es que se espera que se siga incrementando el número de visitantes por parte de turistas provenientes de Asia y de otros países en Europa. Desde Chetumal, Samuel Camal, CBC Noticias.
0: Pues todo lo que abone, porque la verdad es que el bajón se ha estado fuerte. Vámonos un corte, regresamos.
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4: En La Guadalupana son las 8. 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
11: Sección deportiva, y usted dirá, ¿y por qué está la imagen del profe ahí? Nos vamos a enlazar en estos momentos hasta Guadalajara, donde se encuentra nuestro reportero Miguel Maldonado con la información, toda la información de la Paralimpiada Nacional y más para usted. Mi estimado Miguel, buenos días, ¿cómo estás?
12: ¿Qué tal, mi estimado Anuar? Qué gusto saludarte a ti y a todo el auditorio. Así es, nos encontramos en la ciudad de Guadalajara, en la capital jalisciense, donde se están desarrollando las actividades de la Paralimpiada Nacional CONADE de este 2026 y donde Quintana Roo ha tenido representación en tres disciplinas de manera paralela. Las disciplinas son bocia, para natación y para powerlifting, donde Quintana Roo ya tuvo sus primeras medallas y es precisamente... pues en los primeros días donde Quintana Roo tuvo un gran inicio de participación en esta Paralimpiada Nacional CONADE a conquistar 5 medallas de oro, 2 de plata y 2 de bronce en las disciplinas de paranatación, además de una de oro también en para powerlifting. En cuanto a los resultados, mi estimado Anuar, para Quintana Roo en la paranatación que se desarrolla en el Centro Acuático Metropolitano de Guadalajara, las medallas de oro llegaron por conducto de Diego Fernández Hernández, quien se proclamó campeón nacional en las pruebas de los 100 metros libres, 200 metros libres y 50 metros dorso en la clasificación S5. Posteriormente tocó el turno para Shaday Nicole Joil Matos, que se colgó 2 medallas de oro para la entidad, la primera en los 100 metros libres, la segunda en los 100 metros dorso, además de una medalla de bronce en la prueba de los 100 metros mariposa en la clasificación S9. Las preseas de plata cayeron gracias a Ángel Salvador Hipólito Camal en la prueba de los 100 metros pecho, clasificación SB7, así como de Daniela Sánchez Ruiz en los 200 metros dorso, clasificación S21. Finalmente, la medalla de bronce fue para Carolina de Iturbide Aguirre en la prueba de los 50 metros dorso de la clasificación S14, con lo que cerró el primer día de competencias para la entidad. Por su parte, la quintanarroense Karina Lisbeth López Ramírez también puso a Quintana Roo en lo más alto del podio a colgarse la medalla de oro en la disciplina de para powerlifting. El día de hoy será el último día de actividades en lo que corresponde a la disciplina de paranatación, también en bocia, donde, bueno, pues ahí Quintana Roo tuvo una buena participación, pero lamentablemente no se pudieron conseguir medallas, mi estimado Anuar, y pues las acciones continúan en esta que es la máxima justa del deporte adaptado en nuestro país.
11: Importante la participación que ha tenido nuestro estado, destacando cada vez más en estas olimpiadas, en este tipo de paralimpiadas, y bueno, eso también habla del enfoque que se tiene para ir fortaleciendo, ¿no?, el deporte y el apoyo a los atletas.
12: Sí, sobre todo el impulso que se le da al deporte adaptado es algo muy importante. Fíjate que, bueno, pues tanto, esto es algo también importante para señalar, porque tanto como a los atletas convencionales en la Olimpiada Nacional, como también a nuestros paraatletas en la Paralimpiada Nacional, la CODEC, que encabeza Jacobo Arzate, pues se preocupa porque los atletas puedan tener un buen desempeño, y una de las herramientas o estrategias que utilizan para ello pues es el mandar a los atletas un día antes de su ingreso a las sedes. Esto pues les permite a los deportistas poder tener un día de descanso del viaje, llegar, descansar y todavía tener un día de acoplamiento y de aclimatación para poder tener un buen desempeño en sus competencias. Esto ha sido algo, una estrategia muy importante que han adoptado y que ha tenido muy buenos resultados, y que es parte de lo que ha traído consigo que, bueno, Quintana Roo esté en buenas posiciones en el medallero, en esta, tanto en la Olimpiada como en la Paralimpiada Nacional.
11: Las disciplinas que se estarán compitiendo estos días, ¿cuáles son en esta semana, Miguel?
12: Ahorita, después de esta primera semana, el día de mañana martes concluyen ya las actividades. Hoy concluye incluso la paranatación, ya concluyó bocea, ya concluimos también para powerlifting. Ahora tendremos una semana de pausa porque no tenemos algo de participación en disciplinas como golfbol o fútbol para ciegos, que son las que estarán entrando en actividad esta semana. Y será hasta la siguiente cuando Quintana Roo reanude su participación con las disciplinas de para atletismo y para tenis de mesa.
11: Interesante, interesante. Pues bueno, estaremos por aquí enviándole la mejor de las vibras a todos nuestros atletas, a todos los representantes quintanarroenses, esperando que pongan en alto el nombre del estado y que se traigan una buena cosecha de medallas.
12: Así es, esperemos que así sea. Estoy seguro que así va a ser, mi estimado Anuar. Y bueno, pues también este fin de semana arrancó la tercera división del fútbol profesional, y en Chetumal tuvimos el partido de debut de nuestros Tigrillos de Chetumal, que recibieron en casa al conjunto de Mons Calpe de Yucatán. Una gran entrada, mi estimado Anuar. Hacía muchos años que yo no veía el estadio 10 de abril con tanta afición para ver un partido de los Tigrillos, y es que este viernes estrenaron los Tigrillos, literalmente estrenaron horario. Sus partidos comúnmente eran los sábados a las 4 de la tarde. Ahora que se marcaba el regreso de los Tigrillos al estadio 10 de abril, la directiva decidió pues poner un horario que sea más accesible para la afición chetumaleña, que bueno, pues lo determinó el viernes a las 7 de la noche. Y digo, repito, una gran asistencia. Yo le calculo un 95% de la capacidad del estadio 10 de abril. Su tribuna lució con una gran presencia de aficionadas y aficionados que fueron a ver a los Tigrillos. Y bueno, pues el equipo le respondió con un buen partido, con una victoria 2-0 sobre Mons Calpe en los minutos ya de compensación, en 94 y en el 95 cayeron los goles de Diego Lugo y de Marlon Maceira, los dos jugadores que, bueno, pues son refuerzos de los Tigrillos y que, bueno, pues después de un muy buen partido y una gran actuación del portero visitante, que salvó por lo menos dos o tres goles en el transcurso del partido, al final no pudo aguantar más los embates de los Tigrillos, y con dos zarpazos culminantes, el cuadro chetumaleño se queda con la victoria, mi estimado Anuar, con lo que pues debuta con el pie derecho y sobre todo en casa, que fue uno de los talones de Aquiles de los Tigrillos. La temporada pasada no ganaban en casa pero absolutamente a nadie, y bueno, pues ahora el primer partido y la primera victoria fue en el estadio 10 de abril ante su afición.
11: Con el pie derecho, pero además una buena decisión, ¿no? Porque finalmente colocar este horario más accesible en una hora más agradable, en un día que además la mayoría ya está buscando qué hacer, pues tuvo resultados con una mejor afluencia de la afición.
12: Exactamente, y sabes qué es lo que pues obviamente favorece a la gente. Por ejemplo, los partidos eran los sábados a las 4 de la tarde en el estadio 10 de abril. Pues obviamente el calor, el bochorno, la distancia, la falta de transporte público que había o que existe para poder llegar y regresar del estadio José López Portillo, pues obviamente impedía que la gente acudiera. Pero el estadio 10 de abril pues está al alcance de absolutamente todos, está pues muy cerca del centro de nuestra ciudad, entonces pues ahí se facilita que la gente pueda acudir a disfrutar de los partidos, pero ahora pues ya es distinto y pues te digo, la gente respondió y de gran manera, hay un gran ambiente, ahí se presentó también, estuvo la marea brava, la porra oficial, la batucada y bueno, pues alegrando el partido y poniéndole ambiente.
11: Pues qué bueno, muchas felicidades al equipo chetumaleño y que sigan los triunfos en las fechas por venir. Eso es lo que esperamos para toda la afición también, que pasemos un buen
12: rato. Ojalá que así sea, porque ahorita para la segunda jornada les toca pues su primera salida del torneo y estarán visitando nada más y nada menos que al Inter Playa del Carmen, que bueno, pues en su partido de debut empató en su visita a Progreso FC, pero pues es uno de los grandes rivales de Tigrillos en el fútbol profesional y pues vamos a ver cómo le va al conjunto chetumaleño. Seguramente va a traernos muy buen resultado.
11: Esperemos que así sea, mi estimado Miguel, y bueno, que sea una buena temporada, así como inició, que así sigan los triunfos.
12: Ojalá que sí. Oye, y bueno, pues ya para despedirnos, mi estimado Ana, jornada número 10 de la Liga MX, el viernes arrancando y el viernes reventando la quiniela, el Atlante, que le pegó 4-2 al Monterrey, un resultado que obviamente nadie en la vida esperaba, pero bueno, el Potro de Hierro dando la sorpresa y venciendo al Monterrey. Yo decía, imagínate, Almeida, el director técnico del Monterrey, diciendo y reconociendo pues que el Atlante fue mejor que ellos. Obviamente eso ya se había visto en el marcador, pero bueno, pues ahí reconociendo el director técnico que el conjunto azulgrana dirigido por Miguel Herrera pues les pintó la cara y les venció 4-2. Después los rojinegros del Atlas de visita en un partido de volteretas venció 3-2 a los Xolos de Tijuana. Partidazo entre Cruz Azul y Toluca, terminó con empate a 3 goles. ¿Y qué me dices de las Chivas Rayadas de Guadalajara, que fueron derrotadas aquí en Guadalajara por el propio Querétaro, mi estimado Anuar? Otro partido que rompió con las quinielas, los Gallos Blancos, el conjunto del Querétaro vino y le hizo la mandada a las Chivas en su propia casa, 2-0, la gente abandonando el estadio pues antes de terminar el partido como protesta por lo que estaba sucediendo en el terreno de juego. Son imágenes que circulan actualmente en redes sociales y obviamente pues con justa razón. El Santos, por su parte, otra de las sorpresas, el Santos le derrotó 1-0 al Pachuca. Los Tigres apenas pudieron con el Puebla al vencerlos 1-0. El San Luis de visita le pega 3-2 a los Pumas y el León cierra la jornada con victoria 2-1 sobre Juárez, además también de las Águilas del América, que de visita vencieron 4-2 al Necaxa. Así la jornada número 10 en la Liga MX, mi buen Anuar.
11: Pues vamos a estar muy pendientes, se ve buena la temporada y seguramente las Águilas darán una buena temporada y una buena faena.
12: Pues ya son sublíderes junto con el Toluca, están compartiendo el liderato de la competencia con 20 puntos y seguidos de las Chivas en tercero.
11: Bueno, ahí va pegadito también, tienes esperanzas, amigo, tú y los chivistas.
12: Ahí andamos, pero bueno, no te da muchas esperanzas que te gane el Querétaro, aunque el Querétaro, fíjate, el Querétaro con esta victoria se colocó ya en el cuarto lugar, las Chivas son terceros con 18, el Querétaro, el León y el Atlas son, pues están a un punto de distancia de las Chivas con 17.
11: ¿Te va a tocar algún partido por ahí en Guadalajara de las Chivas?
12: Pues me tocó ahorita el de este fin de semana, pero por trabajo no pude asistir, obviamente, ahí está y la me cosa. Y me toca el clásico tapatío, mi buen Anuar, a ver si vamos,
11: Va, pues a disfrutar contra el Atlas.
12: Sí, acá en el Estadio Jalisco.
11: Va a estar bueno, aunque hay mucha diferencia ahí entre las Chivas y el Atlas, ¿no? El Atlas siempre ha batallado con su participación. Pero bueno, estaremos muy atentos. Gracias por la información deportiva, Miguel, y mañana nos enlazamos si es posible.
12: Claro que sí, fuerte abrazo y excelente inicio de semana para todos.
11: Excelente día y pásala bien por allá en tierras jaliscienses. Hasta pronto.
12: Hasta pronto.
11: Miguel Maldonado con los deportes. 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Vámonos un breve corte, regresamos.
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8: En La Guadalupana son las 8:18.
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11: Ya de regreso, y es momento de nuestra barra de opinión y análisis político aquí en la primera emisión de CIPSE Noticias Radio. Como cada lunes, nuestro compañero Francisco Espinosa desde Cancún con el comentario. Mi estimado Paco, buenos días, ¿cómo estás?
18: Anuar, ¿cómo estás? Buenos días, gusto saludarte a ti, a Sacramento, a todo tu equipo, tu auditorio extenso en la capital del estado y fuera de ella a través de las redes sociales. Pues una semana que quiero, pues antes de entrar de lleno en el tema, quiero comentar sobre pues la importancia. Todas las semanas son importantes, sin duda alguna, para la gobernadora Mara Lezama, pero esta semana en especial tiene un significado muy trascendente para ella. Acaba de darse el pasado 25 de este mes de septiembre el 4º aniversario del inicio de su mandato, un inicio que fue chambeando de

0: siguen muchos movimientos políticos, ¿no?
1: Sí, a eso es a lo que iba y te escuchaba hace rato, ahora el margen de lo que buscan negociar el grupo de los marinistas, como lo has comentado, pero cuando eres tercer lugar de una contienda interna, ¿hasta dónde te puede dar, digamos, ese margen? ¿Hasta dónde puedes llegar a tener derecho de pedir? Por ahí nos dicen que pedían Cancún, obviamente no hay ni cómo. No se tiene el sustento, y sobre todo que él ha reconocido. Él ha reconocido que en el proceso interno quedó en tercer lugar y acepta los resultados. Tú lo comentabas hace unos minutos, aceptando nuevamente los resultados, pero bueno, dejando abierta la puerta por el tema ahora de lo que está, que vienen siendo las diputaciones federales, luego las locales, presidencias municipales, hasta terminar con las regidurías, a ver dónde coloca a quienes están con él o estaban con él en este proceso interno, cuando, te repito, tercer lugar en las encuestas, que él ya lo reconoció la semana pasada, y aceptando los resultados, Anuar.
0: Definitivamente lo hace de manera institucional, pero al mismo tiempo presiona por espacios, por todo lo que pueda agarrar, y hay que verlo, ¿no? ¿Qué tanto es, pues, ya deseo de él? Porque él mismo dijo, saliendo del anuncio de la coordinación, que pues ya estaba grande, que ya estaba cansado, o ¿qué tanto es por responderle a sus seguidores, que pues tienen fincadas todas sus esperanzas en lo que pueda conseguir el señor, porque a ellos no les da? O sea, vamos a ser claros, ¿no? Ahí ahorita dicen, qué gusto, ahí está viendo los posts de algunos que asistieron, estar con grandes liderazgos como Anaí González, como Ricardo Velasco, como Alberto Batún. Pues grandes liderazgos serán en su imaginación o en su percepción particular, porque ninguno de ellos, si no tienen un asidero como el que representa Rafael Marín, tienen realmente esperanzas, ¿eh?
1: Era el caso de Alberto Batún, lo comentábamos la semana pasada, ha sido uno de los diputados más, pero más grises en la historia de Quintana Roo, tanto en lo local como en lo federal.
0: Pero también más suertudo.
1: Sí, bueno, sí, suertudo, muy bueno para saltar, la verdad, de un lugar a otro, porque se la ha llevado 9 años tranquilamente, como se dice coloquialmente, sin dar golpe, porque su trabajo legislativo, yo no recuerdo, te lo juro, a lo mejor tengo mala memoria, me van a cuestionar por eso, pero yo no recuerdo una iniciativa de él que hayamos dicho, wow, la verdad, qué bien esto que está haciendo Alberto Batún por las playas del estado de Quintana Roo, por el Caribe mexicano, por la gente. Yo no recuerdo una sola iniciativa de su parte.
0: Sí, pues entonces de ahí a lo mejor la motivación que tiene el señor Marín para estar mostrando a sus huestes, obviamente en la búsqueda de espacios. ¿Para qué les va a alcanzar? Pues quién sabe, ¿no? Porque parece que con las declaraciones la dirigencia nacional de Morena que han dado recientemente, pues se lavan las manos diciéndoles, a ver, no, si aquí, a ver, los coordinadores perdedores, si quieren, se pueden inscribir a los otros procesos. O sea, prácticamente dejando todo en responsabilidad de las encuestas. Y si en las encuestas no levantan, pues por más reuniones y por más músculo que pretendan mostrar, ¿no?
1: Es correcto. Y bueno, también aquí, yo ahora sí que le preguntarían a la gente, quisieran que esta vez este señor, Alberto Batún, siguiera como legislador, que diera otra vez el salto hacia lo federal cuando pues no ha hecho nada. Y bueno, así si nos vamos, hay más personajes también que pues están buscando que les llegue esa posición cuando en los resultados no han mostrado nada ante la ciudadanía.
0: No hay manera, y se lo han dicho, pero bueno. A ver qué sucede. Por lo pronto vemos todavía que hay batallas que se van a librar en todos los municipios. Estamos a la espera de las convocatorias para ver quiénes se inscriben. Hoy habrá nuevos anuncios de las coordinaciones de Morena. Al parecer esta semana ya se finaliza con todo el tema en los estados.
1: Sí, fue lo que se ha dicho por parte de la dirigencia nacional, ratificado por la dirigencia estatal de Joana Acosta. Una semana después de que se dieran lo federal, viene la parte local, que es donde pues más ruido se va a presentar al respecto, más ruido, más batallas o guerrillas, guerras internas, todo lo que se va a mover en torno pues a estas posiciones para ver quiénes serían las y los nuevos candidatos para presidencias municipales, o también en algunos casos que puedan dar reelecciones por parte de quienes están ostentando el poder. Pero pues viene interesante todo este tema, así que pues un mes de octubre también nos espera muy, pero muy intenso en lo político, Anuel.
0: Sin duda, y no solo el mes de octubre, yo creo que todo el cierre de año va a ser muy intenso, Sí. De aquí a diciembre deberán estar finalizados.

0: avanzando con toda la selección de sus precandidatos, podemos decirle así, Morena y sus aliados, que bueno, falta ver también las negociaciones que tendrán, estos jaloneos que hay con el PT a nivel nacional, que están amenazando compartir la alianza y que podrían irse por separado en más municipios de los que se acostumbra.
1: Mira, mucha gente dice, pues que se vaya el PT solito, pues a ver qué tanta fuerza tiene, y
0: a ver si es cierto.
1: Su realidad dura, cruda realidad.
0: Sí, claro, que se midan. De hecho, tu servidor siempre ha estado en contra de las coaliciones, pero bueno, sabemos cómo se manejan las cosas. Aquí, tradicionalmente, en José María Morelos han competido en separado. Creo que en Lázaro Cárdenas hicieron lo propio, en algunos distritos locales.
1: Acá en la zona norte.
0: Ya veremos cómo está la jugada en estos días.
1: Así es, intenso. Y bueno, lo que deberían también, por otra parte, los partidos de oposición, pues a trabajar, a buscar, digamos, esas fisuras que puede llegar a tener Morena con sus aliados en este, dentro de su proceso interno, y ellos buscar crecer, pero pues yo insisto, no lo están haciendo, al contrario, ellos también tienen sus divisiones, sus fisuras. Ahí está el caso de MC, donde pues no se ponen de acuerdo, y lo único que hemos visto son salidas de militantes, renuncias, es lo que hemos estado viendo por parte de MC. Pues Acción Nacional ahí pasito a pasito como que quiere retomar el rumbo, lo mismo que Revolucionario Institucional, pero no les dan las cuentas.
0: No, definitivamente no, por más que tengan los números. Y bueno, pues tan no les dan las cuentas que ahí están abriéndole la puerta a un Gustavo Miranda, pensando que con eso pueden ser un poquito más competitivos ante la carencia de cuadros propios.
1: Mira, y como bien dicen, a veces la memoria que hay digital en las redes sociales, hay que ver lo que decían hace unos años de Gustavo Miranda, que decía Acción Nacional, que decía MC, que decía Revolucionario Institucional.
0: ¿Qué decían de él? Bueno, pues se les va a recordar en estos días,
1: Así es, pues así las cosas en este inicio de semana, Anuar, despidiendo el mes de septiembre, y bueno, un álgido mes de octubre que nos espera, y como bien dices, todo el resto del fin del año.
0: Definitivamente, pues Francisco, como siempre, agradecido con tu comentario aquí cada lunes en la primera emisión de Cipse Noticias, y te esperamos la próxima semana.
1: Con muchísimo gusto, gracias, fuerte abrazo.
0: Excelente día, hasta pronto. Paco Espinosa con el comentario editorial, y bueno, sí, va a estar intenso todo este fin de año. Oiga, nos dice por acá denuncias que en Caribe, dice Kiara Slim Pérez, excelente inicio de semana, no hay agua en Caribe, ni en la toma de agua que quiere Capa que la gente se organice y les haga un plantón. La semana pasada 4 días sin agua. Hoy inicio de semana sin el vital líquido, por los días que no hay agua debería Capa descontármelo en mi recibo. ¿Sabes qué, Kiara? La verdad es que los amigos de Capa siempre nos atienden bastante bien las denuncias que llegan. Pásame por favor tu número de contrato, porque yo no sé si es todo Caribe, si es en tu calle, si es en tu toma, pero para que te den un servicio directo y para que esta denuncia llegue, pásame tu número de contrato, ya sea por mensaje privado, y se lo hago llegar a la Comisión de Agua Potable junto con tu queja para que sea atendida. William Alvarado dice, las calles de Chetumal, ¿para cuándo? Casi media ciudad está con las calles cerradas, ¿o será para que atienda la próxima administración? Ramón Jiménez, buenos días, hablando de candidatos a presidente para Bacalar, solo una persona ha recorrido las comunidades desde el principio, pero reservo su nombre. No, hombre, no te la reserves, suéltalo, ¿para qué? Pues total, aquí ya sabes que libre expresión ante todo. Vámonos a corte, regresamos.
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4: En La Guadalupana son las 8:30. 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
0: Estamos de regreso, ya estamos al aire aquí en la primera emisión de CIPSE Noticias Radio y tengo en la línea telefónica a nuestro reportero y amigo Mario Castillo, que tiene información al momento. Mi estimado Mario, buenos días, ¿cómo estás?
10: ¿Qué tal, mi estimado Anuar? Muy buenos días, buen inicio de semana para ti y todos nuestros radioescuchas. Pues comentarte que, hablando de ciudadanos, pues hay una queja que estuvimos escuchando el día de ayer ahí en la comunidad de Ucum por parte de sus pobladores, que es la comunidad de donde está el crucero, que es el principal acceso hacia la ribera del río Hondo. Los ciudadanos están pidiendo atención, ya sea de las autoridades del Ayuntamiento de Otompe Blanco, del Estado por parte de la Secretaría de Obras Públicas, de los legisladores estatales y federales, para que hagan gestiones y puedan aterrizar algún programa emergente, ya sea de bacheo para darle un paliativo a esta problemática que padecen, o una reparación integral de estas cuatro cuadras que conforman pues desde la carretera federal a lo que es toda la parte de acceso del poblado, su principal avenida, dado que se encuentra en pésimas condiciones. Anuar, son baches hoyancos muy grandes, que son a los que se encuentran diariamente cerca de 7,000 conductores que pasan por esta arteria, que es el acceso principal hacia las comunidades de la ribera del río Hondo y que llega hasta el poblado de La Unión, que es, si recuerdas, por allá, bueno, hay muchos balnearios, hay mucha gente entra los fines de semana pues para esparcirse, para divertirse con la familia, saludar a familiares y desde luego para, bueno, la proveeduría, las diligencias que hacen quienes habitan en esta región, y es por eso que insisten en el llamado a las autoridades de cualquier orden de gobierno, el que se quiera aventar el tiro, pero que les echen la mano que con darles respuesta a su petición respecto a las condiciones en que están estas calles de la comunidad de Ucum. Insisto, en el llamado, pues es el principal acceso a la ribera del río Hondo.
0: Caray, siempre, y hecho, es un tema añejo, ¿no? El que enfrentan ahí en la ribera del río Hondo, pues la petición de los habitantes es que se atienda.
10: Sí, definitivamente nos comentaba una de las pobladoras de ahí, que también pues es propietaria de una de las tiendas de abarrotes, nos estaba comentando que bueno, son más de 10, 12 años que no le han dado una atención integral a estas arterias y que bueno, esto ha ocasionado que se agudice la problemática, porque bueno, ya hay tramos hasta de 50, 60 metros en los que es difícil estar transitando. Son calles de primera.
0: Casi imposible, ¿no?
10: Son calles de primera porque no puedes pasar a segunda, es lo que nos comenta la señora.
0: Pues bueno, pues ahí está el llamado. Ojalá que se atienda de inmediato, que el Ayuntamiento Capitalino lo ponga en su lista de prioridades y avancen.
10: Así es, mi estimado Álvaro, o ya sea también la Secretaría de Obras Públicas, que bueno, hagan un trabajo coordinado para poder darle solución a esta demanda, Álvaro.
0: Definitivamente, Mario, pues te agradezco que seas portavoz ahí de la ciudadanía, y pues aquí estamos dándoles voz, por supuesto, a lo que nos piden.
10: Un gusto saludarte, excelente día, excelente inicio de semana para todos.
0: Igualmente para ti, fuerte abrazo, estamos pendientes. Hasta pronto.
10: Abrazote.
0: Mario Castillo con la información, y bueno, pues hay que atender estas cosas. La verdad es que sí está intransitable, por lo que nos han mandado fotografías y todo. Las becas escolares incrementan un 21%. Esto para nivel básico. Así lo dio a conocer la secretaria de Educación, Elda Shishewan, para este ciclo escolar 2026-2027. Paloma Wong, con los detalles.
11: Las becas escolares para estudiantes de nivel básico en este ciclo escolar 2026-2027, otorgadas por el gobierno del estado, incrementaron en un 21%, informó la secretaria de Educación, Elda Shishewan. La entrevistada recordó que durante las dos primeras semanas de este mes de septiembre se abrió la convocatoria para las becas escolares 2026-2027 para estudiantes de nivel básico a través del portal Padres en Línea. Pero ante la demanda obtenida, se determinó abrir una semana más el portal para que más papás pudieran hacer el registro correspondiente. Derivado de ello, declaró que serán 15.682 los alumnos beneficiados, que concentran un incremento de 3.325 becas más con respecto al padrón que registraron en el ciclo escolar 2025-2026. Estas personas cumplieron con los requisitos, no solo el de una calificación aprobatoria promedio, sino que también tener una condición de vulnerabilidad.
12: Lo importante que hay que referir es que estas becas son con presupuesto netamente estatal. El gobierno del estado invierte en la educación de la niñez y tenemos al día de hoy que en este ciclo escolar 2026-2027, 15.682 alumnos de básicas van a ser beneficiados con estas becas. Hay que reiterar que se incrementaron 3.325 con respecto al ciclo anterior y se hace de una manera, se selecciona a las personas que tienen la condición que refiere la beca, es decir, a las personas en estado de en condición de vulnerabilidad económica.
11: La secretaria de Educación explicó que los beneficiarios recibirán un recurso de 1.400 pesos durante 5 bimestres que dura el ciclo escolar, cifra que contribuye al gasto escolar de los estudiantes, pues con ello se pueden adquirir insumos para que los menores de edad no dejen de ir a clases y sea un incentivo más para tener buenas calificaciones. La secretaria de Educación refirió que por primera vez después de 30 años, estas becas incluyen estudiantes de las comunidades rurales. Para CIPSE Noticias Radio, Paloma Wong.
0: Qué bueno, todo lo que ayude a la economía familiar, bienvenido. Por otra parte, está calientito el tema del Sucha, ¿no? Ya sabe, vienen tiempos de cambios sindicales. Por cierto, también el CENTE, vienen tiempos de cambios sindicales, vamos a escribir algo al respecto. Y se ponen intensos estos procesos. Por lo tanto, desde el Ayuntamiento de Tompe Blanco le piden calma a los taxistas, que no se calienten, que no eleven la temperatura del proceso, que lo desarrollen con prudencia y respeto para que no haya roces internos que impacten negativamente, primero en el servicio que se da a la ciudadanía, que depende mucho del servicio de taxis aquí en Chetumal, y segundo en la imagen que tienen los usuarios de los taxistas, que ya de por sí está medio golpeada. Mario Castillo con la información.
13: Un llamado a la calma y respeto al interior del Sindicato Único de Choferes de Automóviles en Alquiler lanzó el coordinador de Transporte y Vialidad en Otompe Blanco, Rolando Ramírez Fuentes, de cara al proceso de elección de la nueva directiva de esta agrupación. El funcionario municipal instó a los grupos y concesionarios interesados en participar a conducirse dentro de un marco de la ley y de sus estatutos, con la finalidad de evitar fracturas que terminen por incidir negativamente en la operación diaria del transporte en Chetumal. Reconoció abiertamente que el gremio taxista atraviesa por un escenario complejo en cuanto a la percepción ciudadana, admitiendo que la mala conducta de algunos choferes ha lastimado la imagen y la confianza de la población.
14: ¿Cuál? Yo creo que es el marco, yo creo que del respeto, ¿no? De que ellos se puedan sentar, puedan platicar y no generar una división de un sindicato que pues le ha costado trabajo. Yo creo que el caminar, ¿no? De que se fortalezca como sindicato y que tenga sus propios socios y la parte interna. Pero me imagino que ellos deben tener sus reglamentos, sus estatutos, donde ahí ellos deben de tomar la calma más que nada y tomar muy buenas decisiones. Yo como nosotros como servidores públicos pues exhortamos esa parte, ¿no? Son buenos elementos, son buenos amigos y todo sea en marco.
13: Ramírez Fuentes señaló que la autoridad municipal mantendrá el trabajo coordinado con la representación sindical mediante capacitaciones obligatorias dirigidas a los operadores, enfocadas en el respeto al usuario, la prevención del acoso y la mejora continua del trato a la ciudadanía. También subrayó que son tiempos de sumar esfuerzos con los proyectos estatales y municipales para que la contienda gremial no afecte el servicio que diariamente utilizan las familias de la capital del estado. Para CIPSE Noticias, Mario Castillo.
0: Cálmense, hombre, ¿para qué andar ahí pateando? Y es que desde ahorita ya están calentando el proceso, que si Durazo quiere reelegirse, que si quiere imponer a su Delfín, que si estos que pertenecen a tal grupo. A ver, es lo mismo. Obviamente todos van por el poder. Lo que se les pide y lo que están llamando aquí el ayuntamiento es simple, que se relajen y que lo hagan un proceso, pues que siempre se calienta, pero dentro de las líneas, ¿no? Que no empiecen con los golpes y los catorrazos y lo que a veces se acostumbra cuando se ponen muy intensas las cosas. Vamos a ver qué sucede, vamos a ver quiénes son los que estarán candidateándose y aquí les vamos a platicar de todo. La Universidad Tecnológica de Chetumal lanza una noticia para todos los estudiantes que estaban esperando una carrera como esta. Están listos para incorporar a su oferta educativa la carrera de aeronáutica. Y es que viene una empresa a instalarse en el Polo de Desarrollo, de acuerdo a la información que ha dado el gobierno del estado, la empresa Zenit, que requerirá mano de obra especializada, trabajadores especializados en este sector, de allí que se abra la oportunidad para esta carrera. Paloma Wong con la información.
15: La Universidad Tecnológica de Chetumal se prepara para incorporar la carrera de aeronáutica para el próximo ciclo escolar ante la llegada de la empresa Zenit en el Polo de Desarrollo, informó el rector de la institución, Alfredo Marín Marín. El entrevistado mencionó que hace un par de semanas atrás la Comisión Estatal para la Planeación de la Educación Superior autorizó la carrera de aeronáutica, lo que conlleva un paso más para la formación de profesionales acordes a la demanda laboral que existe, principalmente en Quintana Roo y de manera posterior a al exterior del estado. La autorización local será a nivel técnico superior universitario e ingeniería en aeronáutica, por lo que ahora el siguiente paso es obtener la autorización federal para dar arranque al plan de estudios ya elaborado por las autoridades correspondientes. En caso de tener la autorización, indicó que la primera generación estaría iniciando clases a partir del próximo ciclo escolar, que sería en enero del 2027, o en su caso en septiembre del 2027. Todo depende de las autorizaciones que se lleven a cabo a nivel federal y la certificación correspondiente.
16: Vamos a incursionar en aeronáutica a nivel TCU y a nivel ingeniería. El segundo paso es la autorización de México a nivel federal y con eso nosotros planeamos iniciar en enero 2027 o en septiembre 2027. Surge a raíz de que la empresa Zenith Aeronáutica, perdón, está diciendo ya, ya se instaló en el polo, ahora está en el aeropuerto y ellos van a requerir mano de obra, recurso humano en el área de mantenimiento de aviones, de ala fija y motores, y la otra cuestión es de instrumentos electrónicos. Entonces todo lo que es mantenimiento, lo que se conoce como MRO, mantenimiento, reparación y overhauling, va a estar aquí en Chetumal.
15: Para CIPSE Noticias Radio, Paloma Wong.
0: Pues mire, la verdad es que es una buena oportunidad para todos aquellos que están buscando una opción importante, una opción nueva de carrera, sin duda que pueden acceder a la aeronáutica. Oiga, ya fueron a Navegante, sí, el restaurante de comida yucateca sobre la Ramón Corona, a 2 cuadras de Walmart, ya tiene un año abierto y ahora recientemente abrieron desayunos, no desayuno cualquiera, ¿eh? Desayuno yucateco, 100% yucateco, de 8 a 1 de la tarde. Y si llegan y mencionan que escucharon esto en la radio, aquí en la primera emisión de CIPSE Noticias o en Radio CIPSE, el café va de cortesía, así como lo oye. Así que vaya, Navegante Chetumal, y me cuenta cómo le fue. Aquí estaremos esperando su comentario. Nos vamos a un breve corte, regresamos.
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18: En La Guadalupana, son las 8:45.
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0: Estamos de regreso, ya pasamos el reporte que nos pidieron aquí la Comisión de Agua Potable y como siempre muy amables nos están atendiendo, entonces van a checar. Oye, si me pasas, Kiara Aslin, la dirección, calle y entre calles, te van desde una vez porque ya están las brigadas activas, entonces me dicen que así, así es más rápida la cosa. Mientras tanto, nos vamos con la información policiaca, la nota roja, con nuestro compañero Jorge Meneses.
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28: Hola, ¿qué tal amigos y amigas de CIPSE Noticias? El lunes es momento de la información más importante de lo que ha acontecido en las últimas horas y la información policiaca más impactante en este día. Les informo que el día de ayer, domingo por la mañana, cerca de las 9 de la mañana, los vecinos de esta colonia llevaron tremenda sorpresa luego de encontrar al conductor de una motocicleta tirado en un costado de su vehículo, completamente en estado de ebriedad. El hombre circulaba en una motocicleta itálica con placas 27T34A4. Y de repente pues se estacionó, se bajó y se acostó tranquilamente en un lado de su vehículo. Las personas que pasaban por el lugar llevaron tremenda sorpresa, por lo que reportaron al número de emergencia 911 pensando que el hombre se sentía mal. Sin embargo, el hombre estaba completamente alcoholizado. Tras varios minutos llegó una patrulla de la Secretaría de Seguridad Ciudadana para hacerse cargo del reporte. El hombre únicamente se encontraba en estado de ebriedad, por lo cual no podía continuar la marcha de su vehículo y decidió pues acostarse, pero casi pues a media vía, por lo que posteriormente fue retirado por los elementos policíacos. En otra información, también ayer domingo por la mañana, un aparatoso accidente vehicular se registró en el cruce de la avenida San Salvador con Andrés Quintana Roo. El saldo fue daños materiales cuantiosos entre dos vehículos, una camioneta de lujo y un vehículo compacto color rojo de la marca Volkswagen, el cual quedó completamente destrozado del frente. Aparentemente, el conductor de este vehículo no respetó el alto y provocó impactar a un vehículo color blanco de lujo, el cual terminó con daños materiales importantes. Los elementos de tránsito se encargaron de realizar los peritajes correspondientes para el deslinde de responsabilidades. En otra información también importante, les comento que día sábado durante las 8 de la noche se recibió una llamada de auxilio donde se reportaba un accidente de un sujeto que había derrapado ahí muy cerca de lo que es el poblado de Obregón Viejo en una de las curvas. Elementos de la policía rural arribaron al sitio, así como también elementos de la Comisión Nacional de Emergencia, quienes brindaron el apoyo a la vialidad en el lugar. Mientras los elementos policíacos llegaron al sitio, el hombre había fallecido, por lo que fue necesario avisar a los peritos de la Fiscalía del Estado, quienes llegaron al sitio para encargarse de realizar el levantamiento de indicios para posteriormente realizar el levantamiento del cuerpo y ser trasladado al CEMEFO de esta ciudad. Al parecer, el hombre circulaba a exceso de velocidad y en una curva perdió el control de su unidad y terminó entre la maleza, golpeándose fuertemente el cuerpo, lo que le provocó la muerte. En otra información, también un accidente vehicular se registró el día de ayer, en donde un vehículo pesado fue sancionado por los elementos de tránsito después de que arrancara los cables y desprendiera un poste de la empresa Telmex sobre la avenida Miguel Hidalgo entre Lázaro Cárdenas y Plutarco Elías Calles. Elementos de tránsito le dieron alcance al conductor del vehículo, quien fue sancionado y posteriormente su unidad fue remitida al corralón. Por último, también les informo que los elementos de la policía atendieron un reporte de una persona que había fallecido en el tramo de la carretera federal 307 a la salida de Tulum y en dirección hacia Felipe Carrillo Puerto. El motociclista habría impactado a un triciclo en el cual se trasladaban varias personas y posteriormente perdió el control, terminando sobre la carretera. El hombre falleció. Posteriormente, las autoridades se encargaron de realizar las investigaciones periciales, la mecánica del accidente y las condiciones en que ocurrió este accidente. La información, amigos, que tengan excelente día.
0: Como siempre, muchas gracias a nuestro compañero Jorge Meneses por la información policiaca. Siempre al pie del cañón con todos los detalles. Oiga, y en más noticias que se están dando aquí en nuestro estado, fíjese que el aeropuerto de Tulum ha tenido un bajón en conectividad. Dicen las autoridades de turismo que este bajón tiene que ver con el hecho de que es temporada baja. Sin embargo, pues bueno, ellos mantienen su postura, ¿no? Para tratar de decir, bueno, no, está funcionando bien. Lo que es un hecho es que después del boom que tuvo el aeropuerto de Tulum en su primer año, se sumó o le afectó también la crisis turística y la crisis de imagen que tuvo este destino, porque para el segundo año de operaciones pues empezó a perder conectividad y ahorita viene un dato que le pega directamente, ya que la empresa, la aerolínea Aeroméxico, dejará de operar en este aeropuerto, en el Aeropuerto Internacional de Tulum, Felipe Carrillo Puerto, solamente este mes, o sea, ya a partir del 1 de octubre, ya no estará operando Aeroméxico. Con esto, la terminal pues va a perder la presencia de una de las principales aerolíneas mexicanas, una de las más importantes, y bueno, pues con ello la afectación todavía mayor, ¿no?, en el bajón de turismo. La ruta entre Tulum y el Aeropuerto Internacional de la Ciudad de México permanece disponible únicamente hasta el próximo 30 de septiembre. A partir de octubre, los vuelos de Aeroméxico hacia y desde Tulum ya no aparecen en el sistema de reservaciones de la aerolínea. La eliminación de esta ruta también se refleja en la programación disponible para los siguientes meses. O sea, si usted quiere comprar para noviembre, diciembre, ya no aparecen vuelos de Aeroméxico hacia Tulum. Al inicio, esta operación comenzó con dos vuelos diarios, porque pues se estimaba que con el boom que tenía Tulum, pues se iba a ser redituable. Sin embargo, ya desde su apertura, con dos vuelos diarios entre Tulum y el Aeropuerto Internacional en diciembre de 2023, redujo la frecuencia de sus operaciones y finalmente ya decidió cerrar los vuelos a la Ciudad de México. El 14 de septiembre, Aeroméxico estableció una política de flexibilidad denominada Tulum Offer Adjustment para pasajeros con boletos que tenían reserva después de septiembre, pues que puedan llegar a otro aeropuerto cercano, en este caso Cancún. La medida contempla alternativas para los pasajeros afectados. Les da también un documento electrónico por el valor total del boleto, el reembolso o la reubicación a un aeropuerto pues como el de Cancún. Y bueno, pues con esta salida de Aeroméxico, el Aeropuerto Internacional de Tulum mantendrá la presencia de otras aerolíneas nacionales como Viva Aerobús, Mexicana y Volaris. Sin embargo, pues es evidente la pérdida de conectividad. Y esto, pues esto es un síntoma más de que en Tulum se necesita seguir fortaleciendo el turismo después de este bajón tan duro que ha tenido. ¡Mensajes! ¡Buenos días, profe Anuar! Recurre usted para reportar una tapa de registro de electricidad perteneciente a la Comisión Federal que pone en riesgo físico a las personas que transitan sobre la calle Chetumal, esquina Puerto Rico. Mando video y aquí está el video que no deja lugar a dudas. Y sí, ahí está abierto el registro de electricidad y bueno, pues esperemos que la Comisión Federal de Electricidad atienda la denuncia. Es un riesgo para la población, para todos los que transitan sobre esta calle. Ahí va la dirección exacta para que no tengan pretexto: Chetumal, esquina Puerto Rico. No hay pierde, es fraccionamiento Caribe, si no me equivoco. Otro mensaje dice, maestro, ¿de qué se quejan los padres en las iglesias católicas? Prohíben los teléfonos. Ah, pero es que ahí es mandato divino. Por eso ahí no hay queja, ¿no? Ahí tienen que obedecer directamente, o así lo perciben. Por otra parte, dice por aquí, excelente inicio de semana. Agradecemos a la Dirección de Tránsito por apoyarnos con sus elementos para dar vialidad a la calle CNC entre Héroes y Calzada de Veracruz esta mañana de lunes desde las 6 a.m. Y aquí me mandan las imágenes y los videos donde están pues dirigiendo el tránsito, dándole pues salida a los vehículos, que ahí es una zona que se congestiona mucho. Otra información, dice, buenos días, un llamado a la Dirección de Servicios Públicos. Esta avenida es la Madero, entre Insurgentes y calle Bugambilias de la colonia David Gustavo de la capital Chetumal, donde desde el viernes está a oscuras. Después de la denuncia en este espacio de noticias, la Universidad Autónoma de Quintana Roo reconoce que hubo retraso en la entrega de libros de lengua inglesa por cambio de editorial, pero esta semana se entregarán. Esto lo mandó Berta Jiménez Castro, la responsable del Centro de Enseñanza de Idiomas. Pues bueno, al menos, ¿no? Así responden. La cosa es que hasta que hacen la denuncia pública, cuando desde el principio tienen que darle la cara a los alumnos, a los padres de familia, para decirles, a ver, no se ha entregado porque está pasando esto, ¿no? Porque hay una situación aquí. Esa es la cuestión que se tiene que ver. Bueno, una notita más antes de cerrar esta emisión. También ahí en Cancún se está dando una situación, pues, polémica, social, por un personaje, famoso Pepe Tigre, que tenía allá un restaurante en la zona hotelera con felinos. En su momento fue un restaurante muy popular allá por la década de los 90s, ¿no? 80s, 90s. Y bueno, este señor se movía con estos animales y bueno, era un espectáculo impactante. Aunque pues después las autoridades determinaron que había indicios de explotación. La cosa es que ahorita decenas de ciudadanos cancunenses cerraron la zona hotelera por un rato. Otra molestia. Cada rato ya están agarrando de rehén en la zona hotelera, ¿no? Lo hacen las madres buscadoras. Las madres buscadoras, hasta con un sujeto que denuncia que no puede ver a su hija, también cerraron la zona hotelera. Ahora los de Pepe Tigre. Están expresando su respaldo a este señor, José Juárez Gil, más conocido como Pepe Tigre, porque pues dicen que le están despojando de unos terrenos donde tiene unos tigres. Esta movilización fue convocada a través de redes sociales y tuvo como punto inicial de concentración el inmueble relacionado con Juárez Gil, donde estaba este restaurante antes, ubicado en el kilómetro 6.5 del Boulevard Cuculcán, donde los participantes colocaron pancartas y expresaron consignas en defensa de los animales y del llamado santuario que el propio cuidador refiere como de su propiedad. Aunque hay otros animalistas que denuncian que esto no es un santuario, que es un tema de explotación. Invariablemente hay un asunto ahí de unas hectáreas sobre la avenida Colosio, que creo que es lo que está peleando el señor Pepe Tigre, y ahora pues la población cancunense se está sumando a su protesta. Algunos fueron alrededor de unos 50, pero esos 50 causaron un perjuicio importante al cerrar la zona hotelera. Ya le daremos más detalles el día de mañana, porque hoy estamos llegando al final de esta primera emisión de CIPSA Noticias Radio. Le invito a mantenerse informado a lo largo del día. 1 de la tarde, Noticias con Ángel. 2 de la tarde, Llegó la Hora con Alex Dorado. 6, la segunda emisión de CIPSA Noticias con Diego Medina y Miriam Chamney. Yo lo espero aquí mañana, si Dios quiere, a la misma hora, en la misma frecuencia y en el mismo canal. Soy Anuar Moguel. Pásela bonito. Hasta mañana.
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3: En La Guadalupana son las 9.
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0: buenos días. Son exactamente las 9 de la mañana con 7 monitos y te saludo desde la cabina de la Guadalupana 101.7 de tu FM. En este día que estamos, lunes 28 de septiembre del año 2026. Ya sabes, te voy a platicar qué se celebra el día de hoy. Hoy es el Día Mundial contra la Rabia. Así que hay que cuidar a nuestras mascotas y tenerlas al día con sus vacunas. ¿Sabes que esto se puede prevenir con una vacuna a tiempo?
1: Pásale la compra.
0: También es el Día Internacional del Derecho de Acceso Universal a la Información.
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0: O sea, hay que buscar información, compartirla y no hacer caso a las fake news.
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0: Y hablando de información, hoy se conmemora el Día Mundial de las Noticias.
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0: reconocemos la importancia del periodismo y del acceso a la información confiable.

0: ¿Ya lo sabías?
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0: El día de hoy estamos con un clima no tan calor.
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0: Pero ahí se va a empezar a sentir. Estamos a 30 grados con una sensación térmica de 36. Y se supone que hay un 90% de probabilidad que llueva. Pero sabes que esto puede cambiar. Se supone que como a mediodía va a empezar la lluvia y como a las 2 de la tarde. Es un pronóstico. Le digo, Rita, dijiste que iba a llover y no llovió. Va de largo, se regresa. Números en cabina para que te comuniques.
2: Buenos días con Rita Rosado.
0: 83-00-96 para tus llamaditas. 83-00-96. Y para tus mensajitos al 983-102-17-48.
3: Baila con la banda.
0: 983-102-17-48. Bueno. Hola Fernelli, muy buenos días, ¿cómo estás? Después de la pachangona.
4: Todo bien.
0: ¿Cómo te la pasaste?
4: Bien, lo disfruté mucho.
0: Tiraste la casa por la ventana, ¿eh? Ya me contaron.
4: Llegaron con los 60.
0: ¿Mande?
4: 64
0: años cumpliste.
4: 64 te suena.
0: ¡Ajá, su máquina! Falté yo, pasé la 65.
4: ¿Verdad que sí? Es muy bonito, de hecho me gustaron mucho los detalles que me regalaron.
0: Ay, qué bonito.
4: De hecho, ¿sabes quién soy? Que agradezco mucho.
0: ¿Qué pasó?
4: ¿Sabes quién soy? Que agradezco muchísimo.
0: ¿Quién fue?
4: Los de la Danlo que suelta.
0: ¡Wow! ¡Qué chido! Se puso buenísimo entonces.
4: Regalito.
0: Oye, ya el miércoles es tu cumple, ¿no?
4: Sí.
0: Adelantaste la pachanga, el festejo.
4: Sí, es que cuando al día siguiente todos trabajan en la escuela y todo eso.
0: Tienes razón.
4: Sí, por eso lo adelanté.
0: Me da gusto que le hayas pasado bien bonito, Fernelli.
4: Este no, que ni el que...
0: Ahí me guardas pastel.
4: Sí. Hasta luego.
0: Ya estás, cuídate mucho, Fer.
4: Bye.
0: Fernelli, que cumpleaños ya el día miércoles. Muy buenos días, Rita. Feliz inicio de semana y últimos días de septiembre. ¡Ah,

0: Sí, Rita, buenos días. Que cuidarse de Sebastián Rivas. Hoy hay que cuidarse de Sebastián Rivas, Rita, porque hoy es día de la rabia. Hoy le toca.
1: Buenos días, amigas. Saludos, bendiciones. Tengo calor. Pon una rolita chida. Saludos para ti, mi buen Jonathan Dávalos. Quiero quebrar. También para ti, Wilfredo. A ti. Yo quiero quebrar. Dice, buenos días, saludos desde Bacalar. Saludos hasta Bacalar. Qué rico es vivir en Bacalar. A rato hacemos una comidita, dice, para celebrar tu día. Luego te mueres bien rabiosa. Baila. Con los hombres, dice, ¿yo qué? Ustedes en su naturaleza son

0: Buenos y bendecidos días.
1: Buenos mi días.
0: Princesita, mi princesita más hermosa de la radio, la princesita de la doble R. Tal, espero en Dios que estés bien y que esa salud esté al puro millón para pasar un excelente y hermoso día contigo, mi amiga y mi vecinita Rita Rosado. Sí, tiene razón, pues hay que ir a buscar al Chihuahua, ponerle su collarín allá y ponerle ya una antirrábica para cuidarlo bien, para ver si se le baja el mal humor. Éxito y bendiciones también para todos los locutores que tienen allí en la XR, en la Guadalupana, la mejor estación del Caribe mexicano.
1: ¡Saludos para ti, mi buen Alfonso Pacheco!
2: Yo,
1: a Chihuahua dice, hola, muy buenos días, mi Rita, pip, pip, pip. Saca de ratito que pase el viejito y me toca el pito, pip, pip, pip. ¿Qué pasó, dice? Porque mira, buen inicio de semana para todos y eres la más bonita de todos los locutores. ¡Muchas gracias! ¿Qué te tomas para que yo te invite?
3: Dicen que vino Tito, pero es un rojo a mi carrito.
4: Sí, Mario, 5-8.
5: Hola, hola.
1: 5-8.
5: Hola, mi amor, muy buenos días, preciosa, hermosa.
1: Buenos días.
5: La más hermosa de las locutoras.
1: Muchas gracias.
5: Te mando un fuerte abrazo y un besote.
1: Muchas gracias.
5: Mi Rita, la más bonita. Bendiciones para ti y tu familia. Y pues, ¿sabes? Yo puedes poner una cancioncita ahí de... de los papis, ¿no? De los papis, te amo en el recuerdo, por favor. Y pues, sí, con ese entusiasmo, con esa sonrisa que cautivas, que llenas de alegría el espacio donde te escuchen. Y pues ya sabes, ¿no? Mi beso tronador para seguir con el día de hoy. Sale mi Rita bonita. Estamos 23.
1: Besote para ti, mi bueno, soy Yogi. Te mando un besote bien grandote.
6: Buenos días, Rita. Muy buenos días.
1: Buenos días.
6: Ahorita está amarrado el Chihuahua. Como es día de la rabia, lo van a llevar a vacunar. Después poner la rola de El Macho Calado, de Los Audaces de Ritmo, dedicado para el Chihuahua, el Wilfredo Ramos.
1: Ay, cómo son ustedes. Saludos para Don Carmen. Oiga, me tengo que ir a un cortezote y regreso, dice. Buen bendiciones, Rita, excelente inicio de semana. Nunca hago saludos, pero hoy está muy agotado el trabajo, dice. Estoy muy agotado. Descanse, Don Carmen, por favor. Me voy a corte y regreso.
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8: En la Guadalupana son las 9 con 15 minutos.
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10: El Señor tu Dios te hará prosperar con todo lo que hagas en tus manos y multiplicará el fruto de tu vientre y de tu tierra. El Señor volverá a estar contigo para bien, tal como lo estuvo con tus padres. Deuteronomio capítulo 30, versículo 9. La promesa de Dios es clara, mis queridos hermanos, cuando nos dice que vamos a prosperar en esta vida, porque todos tenemos derecho al éxito, tenemos derecho a la prosperidad, al amor, a ser felices, y usted no puede ser la excepción, porque yo sé que muchas de las personas que me están escuchando en este momento se encuentran tristes. Están tristes porque no han podido llevar un plato de comida a su casa, porque no tienen lo necesario para cubrir las necesidades básicas de un hogar, o también porque se encuentran enfermos y no han podido curarse porque ya han visitado médicos aún, han peregrinado por donde brujos y curanderos buscando una ayuda, una solución a esa enfermedad, a ese daño, y han gastado mucho dinero en ese ir y venir. Y también sé que muchos de los hermanos que también me están escuchando en este momento se encuentran muy tristes, se encuentran desconsolados porque han sufrido una decepción amorosa, porque su pareja les abandonó. Se encuentra triste y desolado porque fallaron a su confianza. Hoy yo quiero decirles que la promesa de Dios es muy clara cuando dice que vamos a tener éxito en todo lo que hagamos o emprendamos. Solo debemos tener fe en Dios, tener mucha fe para poder lograr lo que cada uno de nosotros queremos. Y también debemos trabajar fuertemente con nuestras manos para todo eso que queremos, que anhelamos día con día. Porque recuerde algo, mi querido hermano, el éxito se construye poco a poco, pero también se construye a base de su trabajo. Y usted lo debe hacer. Usted debe construirlo con sus propias manos, porque nadie lo va a hacer por usted. Por el contrario, hay mucha gente envidiosa que quiere verlo a usted mal, que quiere verlo destruido, que cuando lo ven a usted bien, lo único que piensan es que usted ha conseguido sus cosas a base de negocios turbios y cosas oscuras. Y son esas mismas personas las que hablan mal de usted. Y son esas personas que van a pedirle dinero prestado a usted. Pero el día que usted no le presta, inmediatamente buscan cómo hacerle el mal, cómo hacerle la maldad. No se tientan el corazón y van y pagan a un brujo para que usted, mi hermano, se destruya, para que sus finanzas se vayan al piso, para que su relación se destruya, para que usted tenga también división familiar. Tenga mucho cuidado con eso, mi hermano, porque usted puede estar en este momento rodeado de su peor enemigo. 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Comuníquese ahora mismo para que pueda tener una respuesta por medio de las cartas del tarot, para que sepa, mi hermano, quién es ese enemigo oculto, quién es esa persona que durante tanto tiempo le ha hecho daño. Porque déjeme decirle que yo he tenido aquí pacientes que han venido totalmente dañados por medio de magia negra, de brujería, de hechicería, de satanería, y les han hecho trabajos con sus propias prendas de vestir que han sacado de la casa. Y estas personas son aquellos a los que más confianza se les ha dado, y que cuando por algún momento o por algún motivo se llenan de envidia, lo único que buscan es destruirle, hacerle daño, hacerle lo peor, y son capaces hasta de mandarle a hacer brujería. Por eso, mis queridos

0: Prepárese para que le lea las cartas del tarot.
1: Ah, ok.
0: Dígame, ¿cuál es su nombre?
1: Paula Gabriela Polgalas.
0: ¿Y cuál es su fecha de nacimiento?
1: 10 de abril de 1969.
0: Yo veo que usted, mi hermana, es de signo Aries. Recuerde que su elemento es el fuego. Usted se encuentra regida por el planeta Marte. Su color es el rojo. Y una de sus principales características es que usted es una persona recta. También es una persona competitiva. A usted le gusta sobresalir. Tiene mucha energía, es muy entusiasta. También le gusta ayudar a la gente. Pero veo que usted es una persona muy noble. Y en la parte del amor ha sufrido demasiado. Yo veo que varias veces se ha casado, pero desafortunadamente le han pagado mal. Incluso veo aquí que su anterior marido murió y en este momento usted está sufriendo por una nueva relación. Pero cuénteme, hermana, ¿qué es lo que está pasando?
1: Pues soy viuda y me llevo con una persona que es casada. Me gustaría vivir con él, pero pues él está casado.
0: Yo veo que usted está siendo víctima de una brujería y es esa mujer que ya sabe que usted está saliendo con el marido de ella. Porque aquí se ve claramente que usted ya tiene esa relación hace varios años y ya todo el mundo sabe lo que está pasando. ¿Es así o no, hermana?
1: Así es.
0: Usted se ha sentido enferma,

0: esposo, ya llevo 6 años con él, no tengo problemas con él, o sea, no nos peleamos, una vez a la semana lo veo, ya llevamos 6 años así, pero pues ya no quiero seguir así. Pues sí, he hablado una vez con él, le dije lo que pienso, y bueno, no, una como 3 veces, y me dijo él que pues, si no me gusta cómo estamos viviendo, pues que yo se lo diga y ya estuvo, que se acaba.
1: Lo que pasa, mi hermana, es que a él lo tienen totalmente dominado. Porque déjeme decirle que esta mujer se la ha pasado de brujo en brujo, buscando la forma de retenerlo para que él no se vaya con ninguna mujer. Y como ella sabe que anda con usted, por eso es que también le anda haciendo brujerías y usted se ha sentido enferma últimamente. Pero no se preocupe, mi hermana, que yo voy a hacerle un trabajo para protegerla y también para que el hombre pueda regresar con usted.
0: ¿Pero en cuánto me saldría el trabajo?
1: Por el precio no se preocupe, porque yo no le voy a cobrar. No le va a salir caro. Solo le pido que venga con mucha fe.
0: Sí, pero no sé en dónde llega.
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0: ¿Y qué día va a estar usted acá?
1: Yo estoy todos los días de la semana a partir de las 9 de la mañana hasta las 6 de la tarde.
0: Gracias, mi amable.
1: Muchas gracias a usted, mi querida hermana, que tiene la confianza.

0: confianza para llamarme. 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A todo aquel que se encuentra embrujado, que tiene una enfermedad producida por brujería, que está salado, que el dinero no le rinde, porque el dinero se le va como agua entre las manos, a pesar de que trabaja muy duro. No lo piense más, mi querido hermano, y busque ayuda ahora mismo, porque usted puede estar siendo víctima de una brujería. 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Adelante.
1: Hola, buenos días. Mi nombre es María Hernández y estoy muy agradecida con el Centro Espiritual de Catemaco porque me ha ayudado bastante en el problema que tenía. Porque ellos me ayudaron a curar a mi esposo, porque mi esposo se sentía muy mal y no era de médico. Entonces acudimos a la maestra Montserrat, que nos ayudó demasiado. Y mi esposo estuvo hospitalizado 15 días. Y yo lo tuve que sacar del hospital para poderlo curar y acudí con la maestra Montserrat. Porque a él le habían dicho que era una brujería y que los médicos no podían curarlo. Y gracias a Dios yo escuché el programa de la maestra Montserrat y acudí a ella y gracias a Dios ahí curaron a mi esposo. Y hoy estoy muy agradecida con la maestra Montserrat por haber curado a mi esposo y con el Centro Espiritual de Catemaco. Por eso estoy invitando a todas las personas para que acudan con ella y consulten. Y que acudan con la maestra Montserrat porque ella sí cura y los va a poder curar y como curó a mi esposo. Quiero darle las gracias y me despido.
0: 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Ya por hoy me despido, mis queridos hermanos. Les deseo que Dios me los bendiga. Hasta pronto.
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15: Me gusta, me gusta.
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30: 9 de la mañana con 36 monitos y contando.
31: Sí.
30: Me quedé a medio mensaje de Don Carmen. Bendiciones, Rita. Excelente inicio de semana.
0: Yo
30: nunca hago San Lunes, pero hoy estoy muy agotado y estoy trabajando hasta los domingos. Y llega el momento en el que el cuerpo lo resiste. Así es, Don Carmen. Por favor, cuídese mucho. Descanse. No pasa nada si descansa. Relájese. Vamos con música. Eso es de los hijos del pueblo. 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
1: Y llegó la cumbia. 3, 4.
2: Buenos días con

0: dice mi buen Alfonso Pacheco. Sí, mi locutora tiene... Tienes un porte único. Muchas gracias. Un carisma muy chido. Única y hermosa como nadie. Emprendedora como pocos.
1: Oye, eso te hace ser muy especial. Dios te cuide y te guarde tal como eres. Muchas gracias, Alfonso. Ahora ando haciendo pancito de muerto relleno. Sale muy bueno, de verdad.
2: Amanda, baila con la banda.
0: ¿Me canso? Sí, pero ¿eso qué?

0: Ándale.
1: Vamos a continuar con música el día de hoy.
0: Rosita.
1: Pero ando viendo qué poner, porque recuerda que puro grupero.

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1: Damas y caballeros, recuerden que el estrés y la tristeza son nocivos para la salud. Así es que todo mundo a bailar.

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3: En la Guadalupana son las 9:45.
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0: quebradito. Hola, muy buenos días. Carrita preciosa, buen inicio de semana. Sí se puso buena la fiesta de Ferne, dice, sí se llenó. No la había pasado de lo mejor. Yo conocí a los de la banda que salta, como dice él. Yo pensé que ayer cumplía años, pero nos dijo que el miércoles. Así es. Y el miércoles es la bueno, su cumpleaños, la pachanga fue ayer.
1: Muy buenos días, señorita Rita Rosado.
0: Hola, Gargamel.
1: Que tengas un maravilloso día e inicio de semana. Oye, el delegado. Ya salió el delegado. Pero no le digo delegado de qué. Creo que es delegado, pero de la raza canina. También tiene que llevar a vacunar, Rita. Pone su collar y lo llevas a vacunar. Cuídate mucho, Dios te bendiga.
0: Ponle su collar y se lo llevas a vacunar.
2: ¡Órale!
0: Muy buenos días, soy Antoniel. Te escucho desde conocida tienda de conveniencia. Saludame a mis compas. Viene, viene. A Don Beto. A Boquitas, al Gordo, a Miguel, a Carlos, a Paulina. Y si puedes conversar con una canción de Samurai, La Vuelta, gracias. De locutora, primera dama de Chihuahua. Bueno.
3: Buenas tardes, Rita, buenas tardes.
0: ¿Qué onda, Berulo? ¿Cómo estás? Buenos días, ¿qué tardes?
3: Ah, es tarde, Ana, aquí chambeando, Rita, trabajando, Rita, qué chambear, Rita.
0: Como debe de ser.
3: Que trabajar temprano ahorita, que comer, qué comer para la papa acá, que gana.
0: ¿A qué hora te levantaste? ¿A qué hora te levantaste, guachi guachi money?
3: 5 de la mañana, Rita, 5 de la mañana, Rita.
0: 5 de la mañana, tarde.
3: Qué temprano,
0: Rita. Tarde, temprano. Yo me levanto a las 4 de la mañana.
3: Yo me levanto a las 5 de la mañana, Rita. Qué bien el ganadito, thank you, money, Rita.
0: Thank you, money, guachi, guachi, money.
3: No, Rita, tú estabas la alegre. Ay, cuando te llevo por ahí chile, te lo acabaste.
0: Tráeme chile.
3: ¿Por qué? Ya te lo acabaste.
0: Ya. Ya se acabó el chile.
3: Ya. Ya, Marito, Rita, ya, Marito, vaya ya en el vivero, cilantro.
0: Ya estás. Oye, ¿quieres alguna rola?
3: Y por ahí, Rita, por ahí, Rita.
0: ¿Cuál quieres por ahí?
3: Está fallando mi teléfono, está ahí enseñando, Rita.
0: ¿Cuál quieres, pues?
3: Está ahí enseñando Tequito.
0: Me lleva la tostada. ¿Qué canción quieres escuchar?
3: Ahí va una de Guardianes del Amor, Rita.
0: Guardianes del Amor, ya estás.
3: Cuídate, Rita, cuídate. Hasta luego, ¿cuándo voy por allá?
0: Ya estás, cuídate mucho.
3: Dale, dale, dale, dale, permito.
0: Cuídate mucho, que te mejores.
3: Dale, pues.
0: Bye.

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2: Ahí están los guardianes del amor.
3: Rosita, baila quebradita.
4: Rita, muy buenos días. Feliz lunes de inicio de semana. Ahí saludos para todos los que están radioescuchas de la frecuencia 101.7 FM de la Guadalupana en Chetumal, Quintana Roo. Saludos y ya, no te preocupes, ya Wilfrido ya lo vacunaron. La semana pasada hubo vacunas contra la rabia, contra garrapatas, contra cualquier insecto o virus que haya tenido el animalito. Ya no te preocupes, estás a salvo.
2: Quiere afectar al animalito. ¡Saludos para ti, Hugo Sánchez! Mi César Rola está chida, mi vecinita. Se llama Sebastián, Wilfredo y yo. Saludos para el buen Sebastián. Son terribles ustedes, de verdad. Sí.

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1: 9 de la mañana con 57 monitos.
2: Rosita.
1: Y ya es tiempo de decir adiós. Mañana casi 58. Ya llegó Alejandro Vega, el Pantera. Así que deseo normalmente que tengas un bonito lunes. Un excelente inicio de semana. Recuerda que puede llover en el día, así que toma tus precauciones, por favor. Cuídate mucho, si te vas a portar mal, cuídate bien. Gracias a todos los que se comunicaron y a los que no se comunicaron, muchísimas gracias por la sintonía. Te dejo con la programación de la Guadalupana. Llega Alejandro Vega, el Pantera, con Colección Privada.
2: Quebradita.
1: En punto de la 1 de la tarde, Noticias con Ángel.
2: Manda.
1: Y a las 2 de la tarde llega Alex Dorado. De ahí, a las 6 de la tarde, llega la segunda emisión de Cipse Noticias con

0: los dos, estas dos personitas. O Miriam Cham.
1: Baila quebradita.
0: Y hoy es lunes de
1: Yolanda.
0: Ecos de la transformación. Y luego, hoy descansa Carlita Mizuki, así que mañana la escuchan. Ahora sí, ya me voy.

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0: En la Guadalupana son las 10.
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0: frijoles para la mamadora, ¿no?
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2: En La Guadalupana son las 10 con 16 minutos.
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1: En La Guadalupana son las 10 con 28 minutos.

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2: En La Guadalupana son las 10 con 46 minutos.
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0: Bien, exactamente a las 10 de la mañana ya con 48 minutos. Muy buen día. Bienvenidas y bienvenidos.
1: Riquita, riquita, riquita.
0: Pues sería la programación, a la programación general, ¿no?
1: ¿Se ha visto? No.
0: Sí, yo digo que sí. Sería la programación general.
1: Trabajo mediodía.
0: Ya que no tuvimos colección privada.
1: Cuota baja. Domingo, día de descanso.
0: Bien merecido. No voy a trabajar.

0: Muy buen día, gracias, gracias por estar en sintonía de La Guadalupana. Muchísimas gracias, en verdad, por serle fiel a la número uno, la 101.7 FM, la madre de todas. Muchísimas gracias, en verdad, por acompañarme en este lunes. Lunes ya 28 de septiembre. Así de rápido, raudo y veloz. 28 de septiembre, ¿puedes creerlo? Gracias, muchísimas gracias, en verdad, por serle fiel. El saludo para ti que me acompañas en casita, ahí para todas las damitas, chulas, preciosas, hermosas, guapísimas, bellas. Quienes están en casita con el qué hacer. Para las damitas que también andan laborando en alguna dependencia, en algún negocio, en algún taller. Gracias, de verdad, gracias por estar acompañándome. Y por supuesto, de igual manera, a todos los caballeros. Desde muy temprano y de igual manera andan ya laborando. Donde quiera que te encuentres. Muchas gracias. Y por supuesto, a quien lo hace a través del internet. Sí, ya sé. Les voy a mandar un besote a todas las damitas chulas. Ahí está. Por inicio de semana, un besote para todas ellas. Para los caballeros, pues como también ya es costumbre, hay un fuerte apretón. El fuerte apretón de manos. De manos. Sí, de manos, porque luego se presta para otra cosa y pues no.
1: Reguida.
0: Y también para los que nos escuchan y no se comunican, para quienes solamente andan ahí escuchándonos, laborando, trabajando, no les da chance de comunicarse. Gracias, de verdad, gracias por estar al pendiente de toda nuestra programación.

bien, cuando son ya las 10 de la mañana con 53 minutos, el 983-1021-748, el WhatsApp oficial, ya está disponible y activado para ti, 983-1021-748. Puedes comunicarte conmigo, enviarme tus mensajes de texto, mensajes de voz,

0: Sí, ya sé, ya sé. No hubo conexión privada, ya sé, ya sé. Pues sí, no lo hicimos, no hicimos conexión, ¿qué te digo? Buen inicio de semana, Panterita. Dios lo bendiga, saludos y bendiciones a todos. Gracias, Lupita Balam. Gracias, Lupita Balam. Buen día, March. Feliz inicio de semana. Yo aquí sigo con la fiesta como todos los lunes. Dice, te amo, bebé. Sí lo creo, Carmen. Sí lo creo. Han de andar todavía enfiestada la Carmen.
1: ¡Lunes! ¡Principio de semana! ¡Principio de semana! ¡No voy a trabajar! ¡No voy a trabajar!
2: 30 el rollo. Ya ni sabes qué 40. Ya después de la tercera edad, ya uno no sabe ni qué onda, ni qué día es hoy, ni qué fecha. Si hubo programa o no hubo programa, 30 el caso.
1: Chuchul.
0: ¿Qué haces aquí, pegan sapo?
1: Mariano, no voy a trabajar.
0: ¿Qué haces aquí, pegan sapo? ¿No se supone que tú no escuchas colección privada? Buenos días, Patrita. Excelente inicio de semana. Un fuerte abrazo y bendiciones. Saludos a toda la banda. Gracias, Chepo Luis. Gracias. Buenos días, Patrita. Excelente lunes. Bendiciones. Gracias, doña Ceci. Igualmente, gracias. Buen día, Ricura. ¿Dónde estabas? Que no hubo corrección privada. Espero que estés bien. Besitos, chiquiteto. Feliz y bendecido inicio de semana. Gracias, Shaila. Gracias. Muy temprano, Shaila. Cálmate. Cálmate, Shaila.
3: Buen día, Bombón Envinado. Aquí escuchando tu programación. Feliz lunes, Bombón Envinado. Saludos de Majo. Ando un poquito enferma de la garganta, con un poco de gripa.
0: Ya escuchamos.
3: Un besito, Majo. Saludos a Papi Bestia.
0: Gracias, Majo, gracias, que te mejores pronto.
1: ¿Cómo te baja? Conmigo, día de descanso, bien merecido.
0: Miel con limón, dicen por ahí.
1: ¿Cómo te baja? ¿Cómo te baja?
0: Ah, no, pero es gripa, ¿no? Es gripe lo que tiene. Hola, buenos días, Pantera. Panterita, feliz inicio de semana y saludos para todas y todos. Gracias, María Esther de Álvaro Obregón, gracias. Buenos días, Panterita, gracias a Dios, respiramos. Les deseo un bendito día, Dios la acompañe. Gracias, doña Rosa, igualmente, gracias. Buenos días, Panterita, saludos y bendiciones. Ya sabes, yo siempre fiel. Gracias, Cristal, gracias, bienvenida.
4: Buenos días, Panterito, buenos días, gusto saludarte. Espero te encuentres bien.
0: Gracias.
4: Cuídate aquí escuchándote, Panterita, saludos.
0: Gracias, gracias, Pascualín, gracias, igualmente, hermano. Estuvo buenísimo. Escucha lo que dice Eli. Escucha lo que dice Eli. Ahí tú dependerá de ti a ver qué le vas a comentar. Escucha lo que dice. Estuvo buenísima la mañana, ya que no hubo canción para viejitos. ¿Cómo la es? ¿Cómo la escuchas, eh? A ver, ¿dónde está Carmen? ¿Dónde está Carmen? Te anda buscando Eli, Carmen. Buen día, Panther, aquí escuchando la radio desde las calles de Chetumal. Gracias, mi buen amigo Charlie. Gracias, brother. Enhorabuena.
5: Acá del otro lado del charco donde andamos, hay que trabajar. Sí, hay que trabajar lunes, martes, miércoles, sábado y domingo. Panterita, acá no es como en México. Saludos, saludos a toda la banda por allá de aquel lado, allá de la ribera del río Hondo, de parte de Lobo. Saludos, Pantera.
0: Saludotes, mi buen amigo Lobo. ¿Cómo no? A toda la banda. Toda la banda malandra que anda laborando de aquel lado del charco. Saludotes, hermano, saludotes, mi buen amigo el Lobo.
6: Buen día, Pantera, buen día. Tiene razón mi carnal Pegaso. Hoy es de versos tropicales. Pero como pues a mí se me hace que a los dos días que nació Matusalem, naciste tú también. Por eso ya se te olvidó. Pero ni manera, así es la cosa. Y que le echen agua helada a Shaila.
0: Ok, gracias, Sebastián Rivas.
7: Buenos días, buen día mi buen amigo ingeniero Alejandro Vega, maestro de la locución. Buenos días, amiguito, que tengas un excelente día. Salúdame, por favor, a toda esa bola de ganzotes, crustáceos, plutones, mariposas, maripositas, mariposones, de la ola de la manita quebrada. Sale, amiguito, estamos pendientes.
0: Ok. León va a gozar. El buen Manuel Brito, Don Manuel Brito. Con su triqui, triqui, triqui, triqui. Saludotes, Don Manuel Brito.
8: Buenos días. Saludos para toda la banda. Ese pegasapo. Y con esa música creció Panther. Dice que no le gusta. Esas hermanas venenos son tremendas.
0: Claro, nomás aquí vienen a darse su taco de que, ay sí, yo no escuché esas rolas. Y con esas crecieron, ¿cómo no? Buenos días, Alejandro, que hoy sí llueva y truene, me encanta el sonido del trueno, que almuercen rico el día de hoy, saludos, dice Naye. Ok, Nayeli de Calderita, saludotes, Nayeli. Saludos a la Gilbertona de Petcacap y a las hermanas Chupitos, digo a las hermanas Uch, de parte del buen JJ Riverol, saludotes. Saludos mi Panther, bendiciones desde Bacalar aquí en el Gallo de Oro a la Chapis y al Chiquis. Saludos y bendiciones de parte del buen Capitán Comando, saludotes brother. Y saludos para toda la gente allá en Bacalar. Gracias, gracias por acompañarnos. Bien, pues vámonos, vámonos de volada al bloque comercial, ya a las 11 de la mañana en punto. Es muy breve, voy y vuelvo.

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2: En La Guadalupana son las 11.
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0: Bien, exactamente a las 11 de la mañana con 6 minutos. San lunes.
1: ¡De Casanova!
0: Esperando que tu fin de semana haya sido más que excelente. Viernesito, sábado, domingo. Esperemos que la hayas pasado muy bien, que hayas disfrutado tus días de descanso. Digo, si es que descansaste. Si te tocó laborar, me imagino que has de descansar entre semana. Quiero pensar. O si trabajas de mañana, te habrás descansado durante la noche.

Y fíjate que no estás para saberlo y ni yo para contarlo, pero mi pecho no es bodega. Me llegó una imagen, me llegó una foto del Rey León. ¿Con quién crees tú? ¿Con quién crees? ¿Dónde se ha visto? No voy a trabajar. Estaban en una situación algo... algo incómodo, en una situación algo indecoroso. Una imagen del Rey León, ¿con quién crees tú? Lo único que le puedo decir a Betty Rodríguez de que pues tenga cuidado porque esa amistad que tiene. Estaban en una posición muy incómoda, muy, muy indecorosa. Es una foto, está censurada. Pero es el Rey León y... no sé si decirlo de verdad, no lo sé. Van a romperse muchos corazones. No, todavía no sé, no sé si los digo o no, lo voy a pensar. Pero me llegó la imagen. Y lo mismo dije, no puede ser, no lo puedo creer.

0: Principio de semana, no voy a trabajar.
1: Buenos días, Panther, buenos días. No me digas que encontraron al Rey León con este Bumba, el chino, pues, con el chino.
2: No.
1: No me digas. No me digas que le estaban checando el aceite al Rey León. Y pues.
2: No. Es el Rey León, pero no es el chino.
3: Ya, Panther, ya lo sabemos. Ya. Con eso de que dijiste las amistades. Uy, ay, ay. ¡Amigui! Ya valió la Betty. Ya le comieron el mandado por Jaimita la pollera. ¡Amárgate!
2: ¿A poco sí fue muy obvio? ¿Sí se escuchó muy obvio? ¡Charros! Y eso que quise disfrazarlo. Pero sí, me llegó la imagen en donde están en una situación muy... ay, muy, muy comprometedora. Jaimita la pollera loca con el Rey León. Ahí entre los pollos y pescuezos y patitas y alitas. Ahí estaban los dos en una situación muy comprometedora. Y eso que anónimamente me llegó la imagen, ¿eh? No sé quién los estaba grabando. No sé quién estaba ahí participando también en ese trío. Pero ahí está la imagen. Digo, no puede ser. Esa Jaimita la pollera loca, de veras que... Amiguis, Chava, Betty. Tu mera amiguis. Está crítica la situación, de verdad. Sí.
3: Ahora sí que es al revés la cosa, ¿no, Panther? Ya no le dicen a él que si le ponen las patitas en el pescuezo, con el punto al pescuezo, ¿cómo está la 40?
2: Pues no sé, la imagen está muy comprometedora. No le ves ni patas, ni piernas, ni alas, ni nada. No le ves nada para la foto. Porque está muy comprometedora. El Rey León junto a la pollera loca. ¿Y dónde acabó dónde acabó todos sus amores, todos sus... El Chepo del 1908. ¿Quién más? El Víctor Bardales. No, y ni comentar ni decir nada del primero, del quien fue el primero en la vida de Jaimita la pollera loca. Ni comentar del quien fuera el primero en su vida. El del viejito lesbiano.
4: Debe de hacer el programa de la granja de Panther.
2: La granja de Panther. Nada que ver, no tiene nada que ver la granja, amigo. No, pero así de crítica la situación.

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1: En la Guadalupana son las 11 con 16 minutos.

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0: Bien, exactamente las 11 con 26 minutos.
1: ¿De qué te preocupas, Caterita? Si el Rey León ya es un viejito sichoso, ya no puede hacer nada, está neutro. O sea, que lo, como lo quiera ver, él ya no ni picha, ni cacha, ni deja batear. Ya no puede, está out. Así es, amiguito, ya que te preocupas del Rey León. Ese vato ya ni con el ritmo nacional se pone firmes.
0: Ok, gracias.
2: Tremendo el rollo. Entonces ya no es Rey León. Me pareció ver un lindo gatito. Y lo que pasa que pues, ya sabes, va a comer pollo todos los días. Amárgate.
3: Malo, King Chanchi, pa. Excelente inicio de semana. Yo pensé que ya te habías vuelto albañil, que ya no quieres trabajar los lunes. Veinte a tu caso. Oye, ¿qué crees, Panther? Bien, Madalena, ¿no? Como ya se acerca diciembre, se está dejando crecer su piocha y sus bigotes. Creo que lo van a agarrar de Juan Diego, ¿no? Saluditos, cuídate mucho.
0: ¿Por qué le dices así a don Manuel?

0: No el Brito. No le digas Madaleno. ¿Por qué le dices así? Invidioso. Dice. Por tu culpa ya me dejó, dice, ya me dejó mi mujer, dice el Rey León. No hubiera yo dicho nada. Ah, tú mandaste la imagen. Porque a mí me llegó anónimamente. Dice, buenos días, panterita. Mejor me voy, dice doña Hilda. Tómala, mira, ahí está. Su señora esposa del Rey León. ¿Qué pasó, doña Hilda? Buen día. Nos dice, buen día, panterita, mejor me voy. Ahí les dejo el camino libre. Ya tiene el Rey León el pollo seguro. Ya diario va a comer pollo el Rey León. Y oye, sí, mira, y ahí está la imagen de Doña Hilda con sus maletas. Mira, no puedo creerlo, es en serio. Oye, sí, se está yendo Doña Hilda, mira. Pero eso te pasa, Rey León, ya viste. Eso te pasa, Rey León. Por confiar en Jaimita la pollera loca.
1: ¿Qué tal, Pante? ¿Qué tal, Pante? Buenos días, aquí saludando desde Chiapas. Ahí saluda a toda la raza que celebra hoy, está en víspera de ahí de San Miguelito y que estamos en preparación de las chicharras.
0: Órale, chicharrón calientito, qué padre, mi amigo en mil usos. Enhorabuena, compa.
1: Buen día, Panther. Buen día, Panther. Aquí el TX537. Oye, Panther, ese trío que dices que se aventaron,
0: Ajá.
1: como que me huele
2: Se está dejando crecer su pioche y sus
1: que
2: bigotes.
1: ahí
2: Creo que lo van a agarrar de
1: el
2: guardia.
1: comodín, por su estatura, viene siendo el chino, porque ese es un comodín. Se me hace que sí son tercia de gancitos, coméntalo, o
0: ¿Tú
1: como dice el
0: crees?
1: cuate ese, amárgate.
3: Mira, Panther, lo que provoca todo eso, la señora Hilda ya dejó libre el camino a la pollera. Ahora sí, a comer puro pescuezo de pollo, Rey León.
0: Nos dice Vicente, estás ocupado, tienes para pagar la colegiatura, dice aquí Vicente. Creo que te equivocaste, Vicente. Estás equivocado de chat, Vicente. Buenos días, amigo. Recibe un abrazo grande y con saludos cordiales, esperando que esa salud esté al puro 100. Madaleno, otra raya más para el cucaracho, dice. Ya valió el gansito fermentado, dice. No, sí, mira, ya está la foto de Doña Hilda con sus maletas. Ya se va. Ya se va. Lo que provocaste, Jaimita, la pollera loca. Y ahorita ni se ha reportado a la Jaimita, ¿eh? No se ha reportado.

No, no, sí, está campeón. Está campeón la situación del Rey León, pero bueno. Él se lo buscó. Ni manera. Vámonos al bloque comercial, ya a las 11:32. Es muy breve, regreso.

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1: En La Guadalupana son las 11 con 32 minutos.
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10: Bueno.
11: Oye, van como tres veces que te marco al viper y no contestas. Tu casa está rodeada. Pégate, carnal.
12: Hermano, cayó la ley. Es

0: No voy a trabajar. Más mensajes.
1: Ahí también saludando ahí a la raza chetumalteca quintanorrense, ahí para el profe que se reporte que no se escucha al profe, y ahí al tal Sotero, están invitados a venir a echar un chicharrón por acá.
0: gracias mi Luzo, ahí está el saludante para toda la banda.
2: Como quien dice, entonces esa pollera loca es la quita maridos.
0: Sí.
2: La destructora de hogares. Esta pollera, la verdad que se parece al Ray Matabicho, tú.
0: Al Ray.
2: O H24. Arrasa con todo.
0: Así merengues.
3: Buen día, chocolate barato. Saludos para toda la banda. Para la Sebastiana Rivas y su carnala. Para Jaimito la pollera. Y para todos. Oye. ¿Y Shakira qué se ha hecho? ¿No será que ya lo hicieron en cochinita por los Ávila?
0: ¿Quién sabe, compa? ¿Quién sabe?
4: Ahí se le tumbaron las melenas, Rey León. Se ve interesante.
0: Sí, la verdad sí se pasó el Rey León.
5: Hola, panderita. Oye, pero del Rey León no me extraña. Pues también anduvo con el del 601.
0: ¡No, hombre! ¡Ya quisiera!
5: ¿No recuerdas? Coméntalo.
0: Ya quisieras, no manches, no, para nada.
6: Pues yo digo una cosa, a veces cuando ya no te sirve, ya no te funciona algo, siempre tienes que buscar un pretexto para poder correr esa cosa, ¿no? Que ya no te sirve para nada. Creo que eso pasó, ¿no? Saludo por allá para mis buenos amigos, los hermanos Rivas, todos los caballeros, los señores, igual que el Api, de las vacas. Oye, y el Cocoyazo, a ver si invita a los tacos, ya que tiene barra libre, ¿no? A ver si invitas unos cuantos taquitos tú, Cocoyazo.
0: 40 tacos diarios, ¿te imaginas? 20 a las 6 de la tarde que abren y 20 a las 9 de la noche. 40 tacos diarios por 2 meses, ¿te imaginas? No, hombre.
7: Buen día, panterita, estamos en la frecuencia, saludos para todos, estamos inicio de semana, saludos a los carnales allá en Adolfo Ruiz Cortines que están festejando el día de San Miguelito, allá se están deleitando con unas chicharras porque mataron un puerquito, estamos en la frecuencia, un saludito muy grande para todos ellos por allá, y también nos regresamos de este lado del charco, saludando a todos igual que estamos en frecuencia, y bonito lunes, ánimo, salud para el...
0: Ok, a ver qué pasó. A ver, espérame, permíteme.
6: Oye, no se da la Shakira que se están comiendo allá por con el virus.
8: ¿Dónde se ha visto? No voy a trabajar.
0: No, te pasaste. Mediodía, 11 de la mañana ya con 43 minutos. Buenos días, llegas tarde y todavía por tu culpa corren al Rey León que sigue de Miami con el 601, que él sí es. Ya quisieras, para nada, compa. Ella es Camila Fernández. Todo.

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1: En la Guadalupana son las 11 con 45 minutos.
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0: Bien, exactamente a las 11:51 a.m. Estamos aquí buscando el santoral porque al parecer creo que no lo traje. Déjame ver. No sé, aquí está. ¿Cómo no? Claro que aquí está. No puede faltar el santoral. No puede faltar. Prohibido que falte el santoral. Bien, ya está listo, ya está preparado. Antes de irme con las mañanitas, tengo mensajes. A ver, nos dice por aquí rápidamente. Excelente semana, feliz lunes. Gracias, Mar, gracias. Qué amable, nos dice el buen Gargamel. ¿Qué pasó, Gargamel?
1: Oye, entonces ahorita Rey León, ya no es Rey León. Es una leona, ¿no? Y no es la leona dormida. Es la leona, pero abandonada, ¿no?
0: Abandonada.
1: Todo por culpa de la pollera loca esta. De verdad que te apoyera, no tiene remedio.
0: Sí, la verdad, sí. Oye, Bombón Envinado, ese Manuel Brito le dice caballero a la Sebastiana que es bien 4-1, dice la Petunia. Pues así se llevan, ¿qué te digo?
2: Potter, ¿qué pasó así? Apenas me estoy recuperando de llore y llore que estoy acá en la tienda. Unos dos clientes me tienen agarrado ahorita para que no me vaya yo a caer. ¿Quién es el Rey León? ¿Qué buscaba ahí con la pollera loca? La pollera loca ya tiene dueño.
0: Tómala.
2: Así está, que lo voy a tener que ir a buscar allá a Chetumal. Tengo todavía mi rifle oxidado, pero pues todavía echa plomazos. Voy a ir a buscar al Rey León, mi manera.
0: Ahí está.
3: Bueno, Pantel, buen día, excelente inicio de semana, lunes. Estoy preocupado. Entra mucho la chicharra, el Shakira no aparece. Tremendo rollo. ¿No era que lo fondearon? Lo están fondeando, están sacando hasta el buche. Que ya está todo echado a perder por tantas pilas que hacen. Todo es tremendo rollo. Así que es un quitamarido, es tremendo el 40. Está llorando ahorita la señora de PKK. Porque ella era la que estaba en lugar del 12 del trillo. Tremendo error. No hay manera. Cuando toca, toca, dijo la loca.
4: Ella es
3: 23. Ahí en ese comentario que hizo el abuelito de Heidi, como que algo similar le pasó, ¿verdad? Por eso los dejaron por la pollera también. Cuando algo no sirve, lo desecha. Tremenda la 43.
0: Gracias. Gracias, Chino.
5: Saludo para los maestros albañiles, los carnales, allá el maestro Israel que se encuentra bien crudote porque se echó unas cerbatanas ayer. Y también aquí nosotros ya al ratito iremos por unas allá en la tienda color colorado a comprarnos una. Saludos para todos, muy buenos días. ¡Ánimo, ánimo! Saludo para los maestros albañiles, los carnales, allá el maestro Israel que se encuentra bien crudote.
0: Ah, sí, ya lo habías mandado, gracias. Qué bárbaro, Panterita, esa pollera es peor que el huracán, dice, aparte de destruir hogares, arrasa con cualquier madera que encuentre en su camino, dice Alfonso Pacheco.
1: Dice Sebastián, ahí tengo aquí mi buquichón, voy a ir a buscar a Rey León, dice. Es que ellos así le dicen a los tirabules, buquichón. Más y más, Sebastián. Saluditos.
0: Gracias, Gargamel, gracias, Luisito.
6: Muy buenos días, Panterita. Entonces ya no vas a poder cotorrear como cotorreamos aquí en el programa, Panterita. No, Panterita, ya va a estar triste el cotorreo, Panterita. Oye, Panterita, ese de la pollera es como la escoba, barre con todo. Que tenga buen día, Panterita. Y si sabes, Panterita, que hoy es el día de las noticias, y que tenga buen día.
0: Ok, gracias, Luisito Ducón, gracias. Ya apareció el cabeza de Sascap, ya desempeñó su celular, ya lo soltó la patrulla espiritual. No le digas así al pobre profe, oye, ¿a qué andaba desde hace tiempo?
1: Le dices al clavo, sí, le dices al clavo, Gargamel, así es, el botón es tiraule. Y unas ligas que tengo preparado con tacos de alambre.
0: Ok, gracias Sebastián. Pues ahí está, cuando son ya las 11:56 a.m. No puede faltar el santoral.

Bien, el día de hoy, 28 de septiembre, celebran su santo los que llevan por nombre Alarico, Alejandro, Alfio, Alodio, Amnemondo, Ausencio, Baruc, Caritón, Cunialdo, Doda, Estacto, Eustiquio, Eustoquia, Everardo, Exuperio, Fausto, Gisilario, Eliodoro, Lioba, Lorenzo, Marcial, Neón, Nicón, Privato, Salomón, Salonio, Silvino, Simón, Wenceslao, Sama y Sósimo. Si tú llevas alguno de estos nombres o conoces a alguien que se llame así, felicítalo, apapáchalo, deséale lo mejor de lo mejor. Hoy es su día, hoy es su santo. Y por supuesto, para todos aquellos quienes tengan algún motivo para celebrar, cualquier motivo, muchísimas, muchísimas felicidades. En especial para Larico, Alejandro, Alfio, Alodio, Anemondo, Ausencio, Barú, Caritón, Cunialdo, Doda, Estacto, Eustiquio, Eustoquia, Everardo, Exuperio, Fausto, Gisilario, Eliodoro, Lioba, Lorenzo, Marcial, Neón, Nicón, Privato, Salomón, Salonio, Silvino, Simón, Wenceslao, Samá y Sósimo. Para todos ellos, muchas, muchas felicidades.

0: nuestro nombre. Tú ya lo conoces.
1: Bien, antes de irnos al bloque comercial, porque ya llegó Laura y ya llegó el Angelus.
2: Ese Luisito de Ocun no se le entiende nada cuando habla. Tiene razón, mi carnal. No se le entiende nada a ese cuate. Pero ni manera. Está okay. Haciendo todo lo que puede.
3: ¿Sabes, Panterita? ¿Cómo está eso? Si llevas algún tipo, un hombre de este santoral, te puedo decir que ya puedes ir directamente al registro civil a cambiártelo, chavo, ¿no? ¿Es así?
1: Envidioso. Eres un envidioso.
4: Ana Bombón, envinado. Te escuchamos en Marte de Complacencia,
1: Majo. Gracias, gracias, Majo, gracias. Pues vámonos rápidamente al bloque comercial. Es muy breve. Voy y vuelvo.
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0: En la Guadalupana son las 12.
6: Son las 12. 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

0: Bien, exactamente a las 12 del mediodía con 8 minutos. Mi refresco ni este ron. Lo que quiero es mi chela para alegrar mi corazón. Dice. Pero si Pompín de Ocún habla igual que el metralleta de Peganzapo, dice. Ok. Felicidades al tractor hoy en su día. ¿Al tractor? ¿Por qué tractor, lobo? ¿Tractor? Estacto, es estacto, no tractor. Estacto. Ok.
1: Bueno, amiguito ingeniero, amigo, señor, locutor, Alejandro Vega, ha sido un gusto y un placer haberte acompañado en tu programación, como siempre, muy buen programa, excelente amigo.
0: Gracias.
1: Y deseándote que tengas una tarde muy buena, muy provechosa amigo, para ti y para todos, para toda esa gente bonita. Bueno. Ahí estamos pendentones, amigo. Eso es todo, amigos. Vaya, así se debe de despedir la Petunia, ¿verdad?
0: Así debería de ser. Ahí está, mira, la Petunia.
2: Hoy chocolate barato. Este Jaimito la pollera, chao. No ha terminado de matar pollo, tú. Ahí está mordiéndole esa oreja ahorita a Chihuahua. Le está mordiendo su oreja, mordiéndole su nariz a la Wilfreda.
0: Tengo que ese Jaimita, la pollera loca, es tremenda, ¿eh? Es tremenda. Hay que andarse con cuidado, de verdad.

Bien, pues ya a las 12 con 10 minutos, ya casi, casi a punto de, pues, de despedirme, de levantar mis tiliches. Espérate, ¿ese qué es aquí? No, si no tiene nada que hacer aquí, nada.

0: Nada que ver, no tiene nada que ver aquí. Espérate, permíteme, permíteme, la cambiaron.
1: Como que la pollera está con este el Chihuahua Petunia, ¿cómo va a ser posible? Pues no llevaron a vacunar al Chihuahua, es día de la rabia, no está amarrado el Chihuahua, no le vaya a pegar rabia al este a la pollera.
0: Ya ves, Sebastián, dejas abandonado el negocio y mira, bien dicen que el que tiene tienda, que la tienda. Buenos días, mi estimado amigo, que tengas un excelente día y mucha suerte en los 400 de hoy. Éxito y bendiciones para todos tus radioescuchas. Primero Dios, te escucho mañana. Gracias, Alfonso Pacheco. Muy buenas tardes. Cuando son ya las 12 con 12 minutos. 12 con 13.

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1: En La Guadalupana son las 12, con 15 minutos.
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0: Bien, exactamente a las 12 del mediodía con 18 minutos ya para despedirme. Últimos mensajes y nos dice por aquí el Gargamel.
1: Entonces, como quien dice, le pedalearon la bicicleta a Sebastián. ¿Qué pasó así, Sebastián? Dice que el caballo, la mujer y el arma no se prestan. No debes prestar a la pollera. 30 a tu caso. Oye, que te gusta que te pongan tus adornos en tu cabeza. Oye, Panther, esa pollera ya te parece a la zarzamora, tú. A ver si le pones esa canción. La zarzamora. Tanto que presumía que rompía corazones. Y mira, luego salió ella peor. Le rompió la... la de ella. Pónselo, Panther, de la zarzamora. Así le va a pasar a la pollera. Tanto que está rompiendo corazones hasta que le toque a él o a ella, que le rompan la de ella.
2: Es mi manera, Pantera. Todo lo que empieza tiene que terminar. Nos escuchamos mañana en tu barra libre. Que tengas una bonita tarde. Y hoy no hizo acto de presencia el mero mero tamalero de Laguna Guerrero, el señor Lalo Cano.
0: Sí, hoy no se presentó. Buenas tardes, Panther. Bendiciones. Excelente inicio de semana cumpliendo con la recomendación. Luego te muestro cómo está quedando. Excelente, don Carmen. Muy bien. Gracias. Gracias, don Carmen. Siento que duró muy poco tu programa. Ni modo. Primeramente, Dios, te estaremos escuchando mañana, Panterita. Bendiciones. Gracias, doña Ceci. Gracias. Eso, Panther. Acasé un poquito de la tercera caribeña, ya que el domingo prendí mi radio y escuché que estaba un programa especial de la presidenta y deduje que ya valió atardecer caribeño y apagué mi radio, dice Alfonso Pacheco. Así es, amigo, gracias.
3: Que tenga una excelente tarde, licenciado Alejandro Vega, el Pantera.
0: Gracias, amigo.
3: Bonito inicio de semana, estamos en la frecuencia. Saludando a toda la raza allá por Adolfo Ruiz Cortines Chiapas, que están de fiesta. Y otros colegas, compañeros aquí también saludándolos. Pingüinín, ¿qué te has hecho, Pingüinín? Sale, saludos para todos, buenas tardes.
0: Buenas tardes, profe. Chino.
4: Pues está bueno, Panda, está bueno. Nos copiamos hasta tomorrow, o sea, hasta mañana. Buena noticia la de hoy. Yo creo, no sé, pero lo estoy pensando, así que ves, quiero conocer esa pollera. No lo ubico. Ubico, dije, no lo ubico. Me podrías dar unos 20, digo, para que yo más o menos sepa dónde está la 40. Ya que pues... al Chaki ya lo fondearon. Pues hay que buscar otro puesto. Ahí está, 23. No trabajo, pero todo me divierto. Bye. Pero dile a la señora Pecacar sin Yolanda, Mari Carmen, ya perdiste, 2-3. Ah, pues data, ojalá y mañana no te pierdas una hora, ¿viste? Porque empezamos a las 10, no a las 11, 2-3.
0: 3:30 el caso.
5: Oye, Panther, ¿y qué rollo con la Shakira? ¿Ya volvió a agarrar sus muñecas y se fue a llorar a otra estación? Coméntalo, o porque el chino ya no le quiso rascar ese palas. Coméntalo, porque el chino sí es.
0: Sí, yo sí sé que.
5: Su marido de la Shakira.
0: Yo sé que ya no le quiso rascar. Coméntalo, Panther. Yo sé que ya no le quiso rascar su espalda. Creo que por eso se fue. Fue por eso.
6: De manera, Panther, no pude participar porque tuve 12x36.
0: Órale.
6: Esos son los buenos. 12x36. Mi manera ya será mañana. Nos copiamos si Dios quiere. Si él dice que sí, nos copiamos. Si él dice que no, pues ya valimos. Sale, Panther. Saludos para todos. Buena tarde.
0: Excelente. Buen amigo Pegasapo. Ya salió del anexo el cabeza de Block. Como ahora poco se quemaron algunos anexos, dice el JJ. Excelente programación, Panther. ¿Qué le hiciste al sexy que ya no manda saludos, Panther? Está molesto de los ojitos de la gata de Angora, dice el Pablo. No lo sé.

0: como cada semana. Así que estás invitado para que sigas con nosotros, sigas en frecuencia, sigas disfrutando lo que día a día preparamos para ti. Y bueno, con la invitación para que sigas con nosotros en punto de la 1 de la tarde, tendremos toda la información en Noticias con Ángel.
1: Oye, Panterita, ayer me topé a la Shakira. Andaba con una sonrisa, bro, de oreja a oreja. Andaba con un tipo así como ruso, joven, y me dice: bicho, mira, ya tengo batería para mucho tiempo, me dice.
0: ¿En serio? Ese Shakira, con razón ya cambiaron al chino.
2: Ya escuchaste por allá tú, Sebas, el chino se quiere comer a tu gallina loca.
0: Nosotros no somos mala onda, nosotros, nos pidió la ubicación, es ahí sobre la Chetumal con Barbados, frente a conocida tienda de conveniencia, ahí de Ceros y X, ahí enfrentito, ahí lo dice, Pollería Jaimito, ahí están los 20s del 12 chino. Tú que nos estabas pidiendo la dirección, pues ahí está. Y para quien quiera ir a conocer a Jaimita la Pollera Loca, ahí se encuentra. Lástima que hoy no se reportó su amiguis, la chava de Betty Rodríguez, para que se enterara de lo que sucedió ahí con el buen Rey León. Lástima.
3: Buenas tardes, Panterita. Esperamos que la pases bien el día de hoy. Ya sabes, cuídate. Sigue echando ganas. Ya no estés entrando muy tarde. Tampoco quieras despedir el programa antes de tiempo.
0: Gracias, loquillo.
4: O sea, así, Panter, no des la ubicación de mi gallina, por favor.
0: La de mi gallina, dice. Ok, ahí está. Ese cucaracho es más ponzoñoso que un alacrán. Ya está metiendo cizaña para despertar los celos del tachidito. Así es. Ya le está tirando celos al buen chinito. Pero no. El chino sabe lo que tiene. Está bien amarrado. Está bien amarrado la Shakira con el buen chino. Él sabe qué rollo. Gárgame, los últimos mensajes. Ese
4: cucaracho, ¿no? No hay pierde. Es el local más grande que tú veas allá enfrente de esa tienda que te digo, Panther. Y en la puerta, pues, ahí vas a ver a su barura, un chihuahueño. No te pierdes.
0: Ok.
2: Eso sí es verdad, Pantera. El chino sabe lo que tiene. Una bola de colesterol de encima. Pura manteca echada a perder tiene Shakira.
0: Ok. No, pues qué bueno, que lo bueno que se aprecian, ¿eh? Lo bueno que se aman entre ustedes, eso es bueno. Bien, ahora sí, yo me despido. Agradeciendo a todos ustedes el haberme acompañado en este San Lunes, inicio de semana. Y la invitación para que me acompañes el día de mañana en punto de las 10 en Colección Privada. La música del recuerdo, mañana martes nos toca Complacencias a través de tus mensajes de voz. Mientras tanto, la invitación para que sigas en frecuencia, sigas disfrutando de lo que día a día preparamos para ti. A la 1 de la tarde, como te había mencionado, tendremos toda la información, todo lo que ocurrió durante el fin de semana en Noticias con Ángel. Al terminar, llegó la hora. Y todo lo que día a día preparamos para ti. Así que estás invitado para que sigas en frecuencia. Bien, muchísimas gracias por haberme acompañado. Yo soy Alejandro Vega, me dicen el Pantera. Agradezco mucho tu preferencia. Que tengas una excelente tarde. Buen provecho. Hasta mañana.

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1: En la Guadalupana son las 12 con 29 minutos.
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1: En La Guadalupana son las 12 con 36 minutos.
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6: 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En La Guadalupana, es la una, con un minuto. 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
7: Hola, ¿qué tal? ¿Cómo les va? Muy, pero muy buenas tardes. Muchas gracias por estar con nosotros y acompañarnos en esta emisión de Noticias con Ángel. Me da mucho gusto saludarle a todos ustedes en esta tarde calurosa, luego de un fin de semana muy intenso. Hay muchísima información, en verdad muy interesante. Se lo recomiendo para que nos acompañe. Les saludo con mucho gusto este día bonito, agradable, correspondiente a lunes. Arrancamos la semana inglesa, lunes 28 de septiembre del 2026. Les saludo cuando hasta hoy han transcurrido 270 días del año. Faltan 95 para que este concluya. La semana es la número 40. Seguimos en otoño, nos rige el signo zodiacal de Libra y nuestro almanaque de Okeechobee nos da cuenta de que hoy es santo de Wenceslao. Felicidades a los Wenceslaos. A Privato también, a todos los Privatos, pa' nombrecito. Y también a Lioba. Muchas felicidades a las Liobas, que la estén pasando de lo mejor. Y nos envían mensajes, dice: amigo, buenas tardes, felicita por favor a la niña Perlita Alejandra, que hoy cumple 28 de septiembre, cumple 3 añitos. La saludan sus padres, además ustedes queridos, aquí en Chetumal, hasta el bello estado de Yucatán, Peto específicamente. Así que felicidades, felicidades a toda la familia de Perlita Alejandra, cumple 3 añotes hoy y están de manteles largos. Si usted tiene motivo para festejar, sinceramente, pásela bien y bonito. Saludos a José Sierra. Son las 13 horas con 4 minutos, 1:04. Gracias a Alejandro Vega, el Pantera, que está con nosotros en controles técnicos, trenzado y tendido, tanto para el 101.7 FM como para el Facebook Live, que nos está ayudando para que pueda salir con un trabajo de postproducción, pero padrísimo. Muchas gracias, Panther, y a un gran equipo de profesionales que hace posible este esfuerzo informativo. Les recuerdo teléfonos para que nos pueda mandar un mensajito. Gracias por ser nuestros ojos, gracias por ser también parte de nuestro equipo de reporteros, de comunicadores. Muchas gracias. Yo no sé qué haríamos si no nos actualizáramos con la retroalimentación que hay de parte de ustedes por el aviso del accidente, por el aviso del bache, el aviso de lo que acaba de ocurrir en ese momento. Yo sé que usted se roba tiempo para poder mandármelo, se pierde usted tiempo más bien. Gracias, muchas, muchas gracias. Me siento muy halagado de que nos sintonice. Mi teléfono, a ver, este teléfono es el 983-10-217-48. Este es el de aquí. De aquí hasta las 2 conmigo, con mucho gusto estoy para servirle. Mi teléfono particular es este que tengo aquí, el de siempre que le he recomendado, 983-13-245-56. Con 13-245-56. Con esta hora, estos son los titulares. ¿Qué está pasando en Explorian Cojulich? Desde hace rato Están alertados los vecinos y trabajadores del lugar. Avisan, está por confirmarse, 3 muertos aquí en Explora en Cojulich, 3 muertos. Uno de ellos con el tiro de gracia. Una mujer también que fue brutalmente golpeada. Uno no aparece, sin embargo, testigos señalan que lo mataron y se lo llevaron. Trabajadores del lugar, estamos por confirmar esto. Queremos ver la versión oficial, por supuesto. Todos nos dicen residentes de Nicolás Bravo. Quintana Roo registra más del doble de intentos de en los espacios penitenciarios. Las cárceles de Quintana Roo a reventar. Durante el fin de semana atacan al sindicato de taxistas en Puerto Aventuras y levantan a 2 operadores. En Cancún, un ataque armado deja a un hombre muerto en la Supermanzana 70. El tiburón ballena sorprende en Quintana Roo con hasta 400 ejemplares. Lo malo es que se desplomó la visita de turistas, está a menos del 50% para ver a estos ejemplares prehistóricos. En Playa del Carmen, Playa del Crimen, Playa del Carmen, clausuran 3 tiendas Oxxo en la zona norponiente. Cateos en Quintana Roo dejan droga y un rifle asegurados. Bajo investigación, una muerte muy sospechosa. Una persona falleció dentro de un motel en Cancún. Quintana Roo suma 310 casos de dengue y 2 muertes. Hallan metales pesados en peces de la sabana de Chetumal. Tengan mucho cuidado si ustedes de los que compran el pescado que le ofrecen en la carretera. Cuidado, no se vaya a intoxicar. Están bajo investigación biológica. Ahora fue en Cancún. Fuerzas federales detienen a Eric Gutiérrez Cosío, jefe de la policía turística. Otro más con uniforme azul, vinculado con actos delincuenciales en Quintana Roo. Estudiantes del ITCH toman las calles, tomaron la Insurgentes y pintaron pasos peatonales con colores de protesta, contraviniendo de la reglamentación. Pues aquí en Chetumal hace lo que quiere quien sea, ante lo que dicen ellos, el abandono vial y la negligencia gubernamental. El Niño alcanza niveles récords y amenaza con más calor y lluvias extremas. Hallan sin vida a otro adolescente en Cancún, es el tercero en los últimos días. En el Congreso del Estado proponen hasta 12 años con cárcel por abandonar mascotas. Aeroméxico va a dejar de operar en el aeropuerto de Tulum, se va. ¿La razón? Pues que no hay pasaje, así. Septiembre es la fecha, o sea, terminando este mes, ya no va a haber Aeroméxico para Tulum del Felipe Ángeles. Se van por falta de pasajeros. Muere una mujer ciclista en la carretera federal 307 en Tulum, se accidentó. Vuelca un automóvil tras chocar contra un vehículo en la región 248 en Cancún. Piden revisar las unidades del Tren Maya porque pues ya ve que le decíamos la semana pasada que se descompuso otra vez y ahora fue en Campeche. Pues están demandando que revisen antes de que continúe este tipo de problemas afectando a los pasajeros. Aquí en Chetumal golpean a un maestro jubilado durante un asalto, detienen a una pareja. Otra vez la arrancadera de postes por camiones en el centro de Chetumal. Otra vuelta. Pasó uno con permiso, quién sabe de quién, y derribó un poste de Telmex, estos de madera, durante la mañana del sábado. y pues desgraciadamente dejó a familias incomunicadas, en otras se fue la luz porque arrancó cables. Bueno, un verdadero desastre, continúa el desorden vial. Los golpes de calor dejan 7 muertos ya en Quintana Roo. Lunes, con lluvias fuertes y calor de hasta 41 grados. Agárrese y prográmese una pausa de hidratación. En Playa del Carmen no cantan mal las rancheras, vuelcan 2 vehículos en la carretera. Hay 2 lesionados. La Secretaría de Obras Públicas de Quintana Roo lanzó la convocatoria de licitación pública para la rehabilitación de vías de comunicación en comunidades del municipio de Otompe Blanco. 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Una de la tarde con 11 minutos, vámonos con las noticias. Le informo que la CEOP, la Secretaría de Obras Públicas, lanzó la convocatoria de licitación para la rehabilitación de vías de comunicación en comunidades del municipio de Otompe Blanco, cuyos trabajos están previstos para arrancar formalmente el próximo 26 del próximo mes, el mes de octubre. Y Ángel Castilla tiene los detalles.
8: La Secretaría de Obras Públicas de Quintana Roo lanzó la convocatoria de licitación pública nacional 014 para la rehabilitación de vías de comunicación en comunidades del municipio de Otompe Blanco, cuyos trabajos están previstos para arrancar formalmente el próximo 26 de octubre de 2026. Las obras incluidas en esta emisión corresponden a 3 proyectos clave de infraestructura vial urbana y rural en la región: El Cedral, rehabilitación del camino de ramal a El Cedral del kilómetro 0 al kilómetro 13.6. Limonar, rehabilitación del camino ramal a Limonar del kilómetro 0 al kilómetro 9.2. Y Laguna Guerrero, rehabilitación del camino de terracería de la ruta Canal de los Piratas del kilómetro 4 al kilómetro 8.2, así como sus accesos principales. De acuerdo con el calendario publicado por la CEOP, la visita al lugar de los trabajos y las juntas de aclaraciones se llevarán a cabo los días 2 y 6 de octubre respectivamente. Posteriormente, la presentación y apertura de proposiciones económicas se celebrará el 13 de octubre. Cada uno de los 3 proyectos cuenta con un plazo programado de ejecución de 60 días naturales, por lo que las obras arrancarán la última semana de octubre con el objetivo de mejorar la conectividad y movilidad de los pobladores rurales en el municipio capitalino antes de finalizar este año. Para CIPSE Radio, Ángel Castilla.
7: 1:13, ya tengo mensajes. Muchas gracias por acordarse de uno y participar con nosotros y hacer posible Noticias con Ángel. Nos dice Terminación 53. No solo la sabana de Chetumal está contaminada por tanto tiradero de desechos, hay muchos más mantos acuíferos subterráneos y superficies que están contaminados. Es solo realizar pruebas pertinentes. Sí, efectivamente, ahí tenemos un impacto muy serio, y esto es por falta de atención por parte de la autoridad y también lo que provocamos nosotros mismos cuando vamos, desde dejar la basura, la lata, el sobre, la bolsa, el escurrimiento de, bueno, pues así lo hemos hecho. Hay una inconsciencia tanto ciudadana como falta de ejercicio de autoridad para poder vigilar, sancionar, estar con las campañas permanentes. El tema de la supervisión y la corrección es muy amplio. Efectivamente, coincido. Cuidado con los peces que andan ofreciéndole en la carretera. Tenga usted mucho cuidado si es de los que va a pescar a la sabana. Es un deporte. La pesca está considerado como un deporte. Es muy bonito sentir la emoción de tirar el cordel y jalarlo, tirar el tarrayazo y mira, sí encontré. Aquí está, cuidado, no todo el pez que usted pueda atrapar es comestible. Tenga mucho cuidado, se están detectando metales pesados y esto le puede traer complicaciones de salud. Mensaje, nos envían, nos dice, asiste a la mañana del sábado para pintar. Ah, bueno, ahorita nos vamos con ello. Sí, ¿qué sucedió en la Insurgentes? Pues estuvieron dale y duro los que quieren ir a comprar a la farmacia de Guadalajara, los del Iteche, que salieron a pintar, así, Ahorita vamos, Mario, con el tema, con mucho gusto. Nomás que, oiga, hay una reglamentación que hay que respetar. Lo que pueden provocar es confundir al peatón, confundir al automovilista. No vayan a haber provocado con esto el riesgo de que vaya a registrarse un accidente. El hubiera no existe, pero el riesgo en materia vial es latente y constante. Ahorita venimos con el tema, con mucho gusto. 1:15. Vámonos a corte comercial rapidísimo, volvemos.
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6: En la Guadalupana, es la 1:16.
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7: Pregúntamelo al aire. Tengo exactamente la 1:19. Nuestro vecino Juanelo está en la línea telefónica. Juanelo, ¿cómo estás? Muy buena tarde.
19: Buenas tardes, buen inicio de semana, mi brother.
7: Igual, a ver, hermano, ¿qué pasó?
19: Tengo dos. Atrás de la escuela Otompe Blanco, ya es solo un sentido.
7: Ajá.
19: Si vienes del agua, donde está el agua de potable.
7: Atrás de la escuela Otompe Blanco.
19: Sí, es la Corozal.
7: Corozal.
19: Y Bacalar.
7: Ok.
19: Ese tramito, nada más en un solo sentido, yendo para el mercado viejo.
7: O sea, bajando de norte a sur.
19: Ah, así es.
7: ¿No? Ya no es de doble.
19: Ya no. Ni siquiera avisaron ni nada, nada más pusieron los discos y vámonos recio y a esperar a la mordida, perdón.
7: A la gente que no, a esperar al incauto.
19: Sí, así es.
7: Ay.
19: Nada más tengan cuidado porque sí están duras las mordidas, que diga la...
7: Las multas. ¿Cuál mordida? Las multas. Bueno, pues a tener cuidado en la ciudad. No avisaron, ¿va? No hicieron campaña de nada, ¿no? Creo que no. Creo que hacen lo que están haciendo la mayoría de los políticos ahorita. Lo publican en una cuenta de Facebook y creen que ya, con eso, ya hicieron su comunicación social. Qué torpeza tan más grande. Pero perdón, no es así, ¿eh? Con todo respeto para quien realiza ese ejercicio, habemos quienes no tenemos actividad en las plataformas, quienes no, yo en lo particular no publico nada ni ando revisando el Facebook, no, para nada. De repente me comentan y me mandan quizás algún link, pero de ahí en fuera no, habemos muchos que no estamos con eso, pero pues muchos funcionarios realizan esta práctica de manera irresponsable. Publican y creen que ya informaron y no es así, pero desgraciadamente pues ocurre, hicieron un cambio de dirección, colocaron nada más los discos de advertencia y al poli para que multe e infraccione, así que a tener cuidado. Ahora bien, ¿ya pasaste por la Insurgentes, por el ITCH?
19: Oye hermano, esa, a ver, aviéntame esa, las rayitas blancas, moradas y azules, ¿en qué educación vial está esa, hermano? Porque no me acuerdo de la...
7: ¿En dónde?
19: Está entre la Chetumal e Insurgentes, todo ese cuadro. Y entonces, pues no sé qué significa esa raya, perdón mi ignorancia. ¿Tú lo sabes?
7: Fíjate que, pues yo creo que son los colores de los gays, ¿no?
19: Ay, Dios.
7: Creo que sí, el que pase por ahí es gay, ¿o qué onda? O...
19: Sí, porque están...
7: ¿O cómo? Fíjate, déjame te leo la nota. Fíjate bien, nos dice que cansados de la apatía oficial, eso así dice, así está la publicación, y el peligro constante al que son expuestos diariamente, los alumnos del ITCH tomaron la iniciativa ciudadana y respondieron con una acción directa, dicen ellos, ante la omisión del gobierno, interviniendo de manera drástica los pasos peatonales sobre la intersección de la avenida Insurgentes con Chetumal, en una movilización conjunta de las organizaciones LABEP Sureste MX y Estrategia Misión Cero. El colectivo estudiantil no solo salió a delimitar las avenidas para exigir respeto al peatón y educar a los automovilistas, sino que envió un contundente mensaje político y social a las autoridades locales. Las icónicas líneas de cebra fueron modificadas en su colorido y diseño original como una abierta medida de protesta contra la incapacidad gubernamental, la falta de mantenimiento vial y el desalojo, el abandono que padece la capital del estado. La jornada arrancó desde las primeras horas de la mañana del sábado ante la apremiante necesidad de resguardar la vida de miles de jóvenes. Panther, nos mandaron un video, nuestro amigo Mario, ahí lo tienes en el grupo de la Guadalupana, Mario, en donde está pasando y están pintando. Y sí te decía Juanelo también, la iniciativa nació anteriormente.

0: ayudando como si fueran sus alcahuetes, sus cómplices, en lugar de decirles, oye, esto puede provocar un accidente. No es así, tienen que ser los colores reglamentarios, pero pues contraviniendo toda disposición. Juanelo, déjame decirte que en Chetumal, en la vía pública, alguien puede alterar los colores, hacer lo que quiera, y creo que esperan que les aplaudan. Eso es lo que está sucediendo, y eso fue lo que ocurrió en la Chetumal y todo alrededor con la Insurgentes. Perdón, se me está cayendo el micrófono acá. A ver, eso fue lo que pasó, mi estimado Juanelo.
1: Oye, pero para mí, de veras, la educación vial viene de todos.
0: Ajá.
1: Porque es una avenida rápida y no te vas a amarrar cuando veas a un chamaco que se quiere aventar a la calle. ¿Qué vas a provocar? Un accidente.
0: Claro.
1: Sí.
0: Así
1: ahí tienes que hablar autoridades con la escuela, mire. ¿O cómo lo hacemos? Le ponemos un paso por arriba, pero sé que no lo van a respetar. La gente no está acostumbrada a caminar por arriba.
0: Sabemos que no. Ve lo que pasó en el puente de Guaypish. Está solo, hermano. El puente elevado está solo.
1: Pasa, mira, he visto Girulay que camina mejor por arriba.
0: Ajá.
1: En el puente.
0: Así es.
1: El humano.
0: Así es. Ahora van a querer escaleras eléctricas o qué o cómo. Bueno, sin embargo, pues es una realidad y ahí está la zona de riesgo ante la complacencia de toda autoridad. Todos, parejito. Aquí todos, ni municipio, ni estado, ni tránsito, ni movilidad, ni nadie dijo esta boca es mía. Y mientras tanto alteraron la, ¿cómo le llaman? La cromática de la Insurgentes con Chetumal, provocando un estado de riesgo en el lugar. Ahora, eso es que paso peatonal, cruce peatonal, sabrán la diferencia, te paras, le cedes el paso, si está en verde y están cruzando, ¿qué avanzas o no? ¿O cómo? ¿Para dónde? ¿O hay que enseñarles a los niños a cruzar la calle? Yo pregunto, porque a lo mejor en el instituto educativo que está ahí, que más bien parece de kinder, no les han dicho que la manera en que se puede cruzar la calle para ir a la tienda de enfrente a comprar chucherías. O sea, perdón, pero parece que vamos para atrás en lugar de avanzar en nuestra ciudad. Mi estimado Juanelo, ¿algo más que quieras comentar?
1: Y si leemos en los artículos de tránsito, alterar las vías y hacer el uso indebido de las vías es una sanción.
0: La normatividad la aplica tanto el reglamento de tránsito como la Dirección de Desarrollo Urbano. ¿Dónde están o dónde estaban? Ni Protección Civil, ni nadie fue a cuando menos llamarles la atención y decirles esos colores no van. Están poniendo ese cruzamiento, lo están convirtiendo en una zona de alto riesgo,
1: Movilidad, yo sé dónde está, a las 5 de la mañana esperando a todos los campesinos que pasen.
0: Para tumbar a los elotes, para tumbar a las naranjas, para el moche con las empresas de que llevan alguna carguita o algo, pero bueno, ya nos la sabemos. Juanelo, te agradezco la llamada.
1: Igualmente, mi hermano.
0: Que estés bien, hasta luego. Bueno, ya lo escuchó, esto fue lo que ocurrió desde el sábado, mucha gente muy, muy molesta, precisamente porque pues está confuso. Está confuso, bueno, ¿y ahora qué hacemos? ¿Ahora qué sigue? Pues con esto nos da pie a pensar que cualquier persona puede alterar la vía pública, puede usted pintar del color que usted quiera, no importa que esté reglamentado, así que no le van a llamar siquiera la atención de si usted altera la vía pública. Así las cosas. 1:28 p.m. Le comento que estamos tratando de verificar bien con la versión oficial de lo que los propios vecinos de Cojunlich nos están alertando desde temprano, y es que durante la noche nos informan fueron ejecutados tres personas, dos masculinos y una mujer, en el desarrollo turístico Explorean Cojunlich, trabajadores del lugar, y nos informan que ellos regresaban de hacer trabajo en Chacambacán, retornaban los trabajadores de Explorean.

0: vean cuándo fueron acribillados. Se habla de que una mujer que era de Francisco Villa y dos masculinos de Nicolás Bravo, dos personas del sexo masculino, estas personas habrían salido de trabajar, a uno de ellos le dieron el tiro de gracia, la muchacha estaba más adelante toda golpeada, ultrajada, y el que quedó mal herido fue traído a Chetumal, pero que estaba muy dudoso que se recuperara por lo delicado que lo habían dejado, la tortura, la golpiza a la que había sido víctima. Uno de ellos presentaba un disparo en la cabeza y estamos tratando de encontrar. Tengo algunas fotografías que no voy a exponer ni a enviar. Estamos tratando de esperar un poco para ver si podemos tener la información ya oficial con la versión que nos dé la autoridad correspondiente. Esto ocurrió durante la noche y está el tema seguridad otra vez de boca en boca por actos de violencia en el sur del estado. Disculpa, tocayo, ¿cuál es la avenida que fue modificada la circulación? La Corozal por Capa. Es decir, de la Insurgentes bajando hacia allá, nada más se va a poder bajar. José Ángel, buenas tardes, dice terminación 87. Otra vez vino el autobús y no llevaba a nadie, solo da vueltas y se va cuando el autobús para las colonias Nuevo Progreso, ¿para cuándo? Nos dice el mensaje. Tengo llamada telefónica y mire, voy a ir a corte comercial, pero quiero saludar al maestro Giovanni. Giovanni, ¿cómo estás? Maestro de Taekwondo, ¿cómo te va, mi estimado? Muy buena tarde.
1: Buenas tardes, ¿qué tal? Aquí estamos regresándonos para la ciudad de Chetumal desde Zacatecas.
0: Estás en Zacatecas, ¿cómo nos fue? ¿Qué tal con la delegación Quintana Roo? ¿Fue Chetumal específicamente quien partió para allá? A ver, dinos rápido, danos un avance, ¿qué fue lo que ocurrió? ¿Quiénes participaron y qué evento fue?
1: Bueno, nosotros venimos al sexto Festival Mexicano de Taekwondo. Es un evento organizado por la Federación Mexicana de Taekwondo.
0: Okay.
1: Es el último evento a nivel nacional en la rama, en la disciplina. Asistimos lo que es Chetumal, en específico pues nuestra academia, Rinocerontes Blancos. Asistimos un total de 6 atletas.
0: Okay.
1: De esos 6 atletas, pues en diferentes modalidades, diferentes edades, con algunos nos quedamos en las segundas, en las terceras rondas para pasar a medalla y logramos 3 medallas, las cuales fueron 2 de primer lugar y 1 de segundo en lo que viene siendo la modalidad serial.
0: Excelente.
1: Nacional.
0: A nivel nacional, 3 medallas sí, nos, claro, nos regalan a todo el sur del estado, la academia Rino, así les llaman.
1: Sí, claro. Rinocerontes.
0: Rinocerontes, muy bien. Están terminando, ya vienen de regreso el día de hoy. Llega una parte de del equipo que se fue, la otra llega mañana de Zacatecas.
1: Sí, claro, de hecho hoy ya partió uno de los chicos para allá y todos los demás llegamos el día
0: de dónde mañana. ¿Son los medallistas? Cuéntanos tantito en breve porque tengo que ir a corte. ¿De dónde son? ¿De qué comunidades son?
1: Que asistieron de aquí de la comunidad de Javier Rojo Gómez, Ingenio.
0: Ah,
1: ahí
0: ok.
1: Tenemos una escuela en el gimnasio Sinergia.
0: Sí.
1: Entonces, pues ahí participaron 2 chicos, los cuales pues ahí fue una medalla de oro, fue de ahí. Los otros 4 son de aquí de la ciudad de Chetumal.
0: Bien.
1: Son igual de la misma institución, esa misma academia.
0: La Rivera presente y trayéndonos orgullo. Mi hermano, te agradezco que me hayas recibido la llamada, maestro Giovanni del Instituto Rinoceronte. Fuerte abrazo, felicidades, salúdame a los muchachos, por favor.
1: Muchas gracias, hasta luego.
0: Que estén bien, por acá nos vemos en Chetumal.
1: Gracias.
0: Hasta luego. Vámonos a corte comercial, volvemos.
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0: en La Guadalupana. Es la 1:34.
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10: Una de la tarde con 36 minutos. Le informo, Quintana Roo enfrenta una sobrepoblación penitenciaria de 101 15% de los 5,431 personas privadas de la libertad distribuidas en los 4 centros penitenciarios. Están saturadas las cárceles de Quintana Roo. Un ataque con bombas Molotov contra las instalaciones del sindicato de taxistas Lázaro Cárdenas del Río provocó un incendio la noche del viernes 25 en Puerto Aventuras. Durante los hechos, dos operadores fueron privados de su libertad y posteriormente liberados en Playa del Carmen. Un hombre de aproximadamente 30 años perdió la vida tras ser atacado con un arma de fuego en la Supermanzana 70 de Cancún, en las inmediaciones de la avenida de la Ruta 4. La temporada de avistamiento de tiburón ballena en Quintana Roo concluyó con una de las mayores concentraciones de ejemplares registradas en los últimos años. De acuerdo con la experiencia de prestadores de servicios y guías de turistas, se estima que fueron cerca de 400 ejemplares. El detalle y lo malo es que la visita de turistas para este espectáculo se ha desplomado en más del 50%. Al menos tres tiendas de conveniencia conocidas como Oxxo fueron clausuradas durante un operativo realizado por personal de la Dirección de Fiscalización del Ayuntamiento de Solidaridad en la zona norponiente de Playa del Carmen. Dos hombres fueron detenidos y diversas dosis de droga quedaron aseguradas durante cateos en Quintana Roo realizados en inmuebles de Playa del Carmen y Bacalar, así lo informó la Fiscalía General del Estado. Una movilización policiaca y personal de servicios periciales se registró durante la tarde del sábado en la Supermanzana 219 de Cancún, luego de que una persona fuera localizada sin vida al interior de un motel situado a cuadras de la avenida Leona Vicario. Los casos de dengue en Quintana Roo continúan en aumento y ya suman 310 contagios confirmados durante el 2026, luego de que el estado reportara 28 nuevos casos en una semana. La cifra corresponde a la semana epidemiológica 37, con información actualizada al 24 de septiembre, y mantiene la entidad

0: entre las 5 del país con mayor número de casos. Investigadores detectaron mercurio y otros metales pesados en tejidos de peces y plantas de la sabana de Chetumal, así como un sedimento de este cuerpo de agua donde habitantes todavía realizan actividades de pesca para consumo, lo que ha desatado una alerta sanitaria. Un despliegue de fuerzas federales realizó la noche del viernes en la Supermanzana 32 de Cancún, terminó con la detención de Eric Gutiérrez Cosío, mando de la Policía Turística del municipio de Benito Juárez, conocido dentro de la corporación con clave operativa Huracán. Se lo llevaron, era el jefe de la Policía Turística de Cancún. El fenómeno del Niño mantiene una evolución inusual en el Océano Pacífico, donde las temperaturas de la superficie marina ya superaron el registro de episodios anteriores, una situación que podría favorecer a condiciones de mayor calor, sequías e inundaciones durante los próximos meses. Un adolescente más de 11 años, un niño, fue encontrado sin vida el sábado dentro de una habitación en su propia casa en Cancún, convirtiéndose en el tercer caso de menores fallecidos en circunstancias similares registradas durante los últimos días de la semana pasada. Abandonar mascotas o dejarlas sin alimento, agua o condiciones inadecuadas de resguardo podría castigarse hasta con más de 12 años de prisión en Quintana Roo, de acuerdo con una iniciativa que ya se encuentra en análisis en el Congreso del Estado. Aeroméxico dejará de operar vuelos regulares al aeropuerto de Tulum a finales de este mes, ya estamos en los últimos días, después de reducir gradualmente las frecuencias que mantenían en la terminal del Caribe mexicano por falta de pasajeros. Una mujer motociclista perdió la vida durante la mañana del domingo ayer en la carretera federal 307, luego de verse involucrada en un accidente en la apertura del cenote Cristal al sur de Tulum. Un automóvil terminó volcado sobre su costado izquierdo luego de chocar contra otro vehículo que se encontraba momentáneamente detenido en el Arco Norte en la región 248 de Cancún. Le informo que resulta que el Tren Maya que cubría la ruta Palenque-Cancún quedó varado, ya se lo habíamos informado, y unas nuevas fallas mecánicas registradas generaron llamados para supervisar las condiciones de las unidades luego de que un convoy otra vez quedara en las vías desatando molestias entre los pasajeros. Le informo que aquí en Chetumal un maestro jubilado fue víctima de un asalto con violencia luego de ser agredido a golpes en la cabeza y el rostro durante la madrugada del sábado cuando se encontraba sobre la avenida Magisterio en el fraccionamiento Chetumal. Una de la tarde con 43 minutos de nueva cuenta y aquí tengo unas fotografías que compartí con mi amigo Panther en donde otra vez postes fueron arrancados por vehículos, grandes vehículos pesados que entran a la ciudad en donde no deberían de estar. De nueva cuenta, un camión derribó poste de Telmex en Chetumal durante la mañana del sábado y al continuar su recorrido arrastró estructuras, parte del cableado en las calles, dejó sin luz, como ya estamos acostumbrados a verlo, una vez por semana, ¿ya se dio cuenta? Estamos registrando estos camionzotes de las tiendas que se encuentran aquí en Chetumal, llegan a hacer la proveeduría muy temprano y desde tempranito a arrancar postes, se llevan los cables, destrozan la ciudad. ¿Y quién les dice algo? Nadie. ¿Quién les da permiso? Pues ya sabemos cómo se arregla esto. Así que no nos extrañe. Otra vez nos vuelven a destrozar la ciudad, a arrancar postes, a dejar sin luz a los vecinos, sin tener la más mínima consideración y ni siquiera un disculpe, y no sabemos si hay sanción o no. Así las cosas. Tengo un montón de mensajes, gracias, y muchos son de voz, no me va a echarse de los a todos. Bueno, José Ángel, licenciado, hola, buenas tardes, de nada sirvió que pintaran esas rayas raras ahí, de todas maneras no lo ocupan los estudiantes, acabo de pasar por ahí, siguen pasando por el mismo lugar, no pasan por donde ellos pintaron esa cochinada, así dice el mensaje, yo no sé nada, ahí está, yo nomás leo. Para que vea usted, el buen Choca nos dice, hola, buenas tardes, solo para reportar que en la comunidad de Subteniente López no tenemos energía eléctrica, ojo a la Comisión Federal de Electricidad, a ver si nos pueden ayudar porque se quedaron sin luz en Subteniente López, muchas gracias. Dice José Ángel, solo están jugando con el autobús, nadie llega, ¿qué pasa? Bueno, gracias. Mensaje de voz, nos dice.
1: José Ángel, buenas tardes.
0: Hola.
1: Oye, no vayas a pasar por los cruces peatonales que están ahí morados, porque te vas a torcer.
0: Si de por sí ya hablan de uno. Y ahora pasando por ahí, no, ¿qué pasó? Gracias. Hola, José Ángel, buenas tardes. Es correcto, un pariente fue asesinado anoche. Era de Nicolás Bravo, un joven aún regresaba de trabajar, de verdad estamos muy mal, es indignante lo que está pasando así en Caribe, en Cojunlich. Dice que digan que en seguridad vamos bien, no es cierto, estos hechos han llenado de coraje, indignación, la impotencia, así es, Nicolás Bravo está no nada más de luto por el fallecimiento de tres personas que fueron ejecutadas en Cojunlich, en el desarrollo turístico durante la noche madrugada de para amanecer hoy, sino que también se encuentra, nos dicen, totalmente, prácticamente sitiada la comunidad de Cojunlich por tanta violencia, perdón, de Nicolás Bravo, que se ha desatado. Vámonos a corte comercial, volvemos.

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2: En La Guadalupana, es la una con 47 minutos.
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9: Una de la tarde con 49 minutos. Una 49, tenemos mensajes y nos dicen González.
10: José Ángel, buenas tardes. Hola. Pasen bien el dato.
9: Ajá.
10: Pasen bien el dato, porque eso de la señalización esa, que el que pase por allá se vuelve gay o qué, comenten para dar toda la vuelta a la Nicolás o salir por la Constituyentes, comenten, ¿no? Ya sé que en una de esas salga mi identidad.
9: No vaya a salir mi verdadero yo. Sí, tenemos que ver qué cuál es el efecto de pasar por allá. O atropello a alguien o me vuelvo gay o qué onda. Pero bueno, gracias. Mensaje de voz.
11: Muy buenas tardes, Gonzalo. Como siempre, se llama esto de
9: Oye, gracias. Bueno,
11: ya sabes tú que hoy es el día de las noticias, donde uno se entera en las noticias de todas las verdades, sea en televisión y abierto y hasta por radio.
9: Ajá.
11: Oye, pues, eso que estás platicando tú de lo que pintaban en las calles, eso yo lo vi en el país, aquí lo subieron en el país, José Ángel, y que pase buenas tardes.
9: Igual, hermano, gracias, Luisito, buenas tardes, saludos hasta Ocum. Loquillo nos envía mensajes, híjole, no voy a poder con todos, son demasiados. Nos dice...
12: Buenas tardes, José Ángel.
9: Hola.
12: Lo que pasa es que aquí la dirección de tránsito debería de dar cursos de vialidad a los jóvenes del ITC.
9: Correcto.
12: Ya que ellos pueden pasar por donde están los semáforos para los peatonales.
9: No es
12: necesario hacer un puente y nada de eso, sino que ellos mismos respeten por dónde deben de pasar.
9: Y ya estamos hablando, gracias a ti, ya estamos hablando de personas adultas, digo, son... ya es nivel superior, universidad, claro que pues...
12: ¿Qué pasó, licenciado? Buenas tardes.
9: Hola.
12: Buenas tardes. Esos colores que están ahí, me imagino que han de estar pidiendo algo los jóvenes de ahí de la...
9: Del ITC.
12: ¿Cómo se llama? El tecnológico. Otro llamado, en verdad, ahí a las autoridades. Esos jóvenes pasan del tecnológico para el otro lado, a lo que es la farmacia.
9: Así es.
12: Y para rumbo al zoológico. Cruzan mucho para agarrar taxi de lado a lado.
9: Ajá.
12: Es un peligro para ellos, pero no sé qué signifiquen esos colores, la verdad no lo sé. Y perdón por mi ignorancia, pero pues la verdad es yo siento que hace falta igual un puente elevado ahí, igual que aquí en el cruzamiento de Chicharito. Hasta que no haya un accidente, un muerto por ese lado, licenciado,
9: no, Dios no quiere.
12: Las autoridades van a tomar carta en el asunto. Bueno, no. Ese es mi punto de vista, ¿sabe? Pendientes, bendiciones, 7351.
9: Gracias, hermano. Y nos dice...
12: Pero, licenciado, cuando hicieron esas rayas, esas franjas, estaba tránsito cerrado.
9: Ahí estaban
12: tránsito
9: ellos.
12: Tránsito cerró, sí, el paso.
9: Ahí estaban.
12: Del lado de la Chetumal, del lado de la Insurgentes. Del
9: y
12: lado
9: no
12: del
9: fueron
12: lado,
9: para hacer la observación cerrado. Y la corrección.
12: Ellos lo taparon.
9: Ellos mismos fueron incluso cómplices.
12: Así que algún significado tienen. Si usted... No sabemos, bueno, yo no sé, pero bueno. La vía. Así que,
9: 30
12: el caso.
9: Bueno, 30 el caso. Mientras tanto, sí, hay que tener cuidado, no vayan a empezar a decir cosas. De por sí hablan de uno, sí, nomás quieren tantito, pero bueno. Mensaje de voz, Pegaso.
13: Buenas tardes, José Ángel.
9: Hola.
13: Oye, pues, es que esperaba, si la otra vez allá donde está el Palacio Municipal sobre el Obregón.
9: También.
13: Pusieron un cruce peatonal igual de los colores del arco iris.
9: Un Gatorade, sí.
13: ¿No
9: un paso Gatorade?
13: Sí, tres
9: sí,
13: años,
9: sí,
13: creo.
9: Así es. Bien
13: no
9: florido.
13: No lo pueden repintar, pero tampoco debería ser de color de arcoíris, ¿no?
9: No.
13: Por
9: no.
13: Normatividad debería
9: así
13: ser
9: es.
13: Amarillo.
9: Así es.
13: Con negro o amarillo con blanco,
9: con
13: algo
9: blanco
13: así.
9: Es. Y no cualquier amarillo, ¿eh? O sea, tampoco es cualquier amarillo. Es un amarillo que está reglamentado.
13: A lo mejor ahí estaba un payaso con ellos, José Ángel. No lo sabemos. Ya ves que a los payasos les gustan los colores azules, y así llamativos.
9: Sí,
13: así
9: pero son. Sí, entendemos la inconformidad, la compartimos, incluso estamos de acuerdo que hay un abandono, sí, pero tampoco es hacer lo que quieran, ni menos en la vía pública, ahí no.
14: Muy buenas tardes, Lick.
9: Hola, Gargamel.
14: Este día para usted.
9: Igual, hermano.
14: Ese cruzamiento le debe poner el cruzamiento de la coloreteada.
9: La
14: Es que lo que pasa acá, Lick,
9: sí.
14: no hay educación vial, eso es lo que pasa, no hay, por eso hacen lo que quieren.
9: ¿Y a quién le toca?
14: Pues, muchos saluditos.
9: ¿A quién le toca? ¿Municipio? ¿A quién le toca? ¿Gobierno del estado? ¿A quién le toca? Pues municipio es la obligación mantener la ciudad bien pintada, correcto, por supuesto, pero pues no tiene el control de la vialidad, la tiene tránsito del estado, tampoco movilidad, lo tiene Inmovecro, pero bueno. Buenas tardes, José Ángel, un comentario para la UT, el paso donde están construyendo el nuevo hospital, allá por el aeropuerto, hay una parte peligrosa porque se convierte en doble sentido y está obstruido por vehículos, trabajadores que se sienten en la banqueta. Hubo un señor que se le dijo que por favor no obstruya y los trabajos, y lo insultaron. Ah, caray. Con cuidado, por favor. Más mensajes, terminación 30, nos dice el mensaje de voz.
15: Buenas tardes, José Ángel.
9: Hola.
15: Yo también quiero poner un puente acá entre Machichac, entre Naranjal, donde está la gasolinera. También quiero un puente.
9: No, bueno, pues igual, se vale. Si ya estamos haciendo cartitas a Santa Claus, pues sí, pues vamos a llenar de puentes. ¿Y por qué mejor no aprendemos a manejar y a cruzar la calle como debe de ser, en lugar de estar con esas cosas que no van a hacerlo? Si de por sí no tienen ni para la pintura, ¿tú crees que van a tener para construir eso? José Ángel, ¿recuerdas que Yesuni también mandó pintar de colores gay? No fue ella, eso fue un colectivo. Sí, me acuerdo, porque pues ahí estaba. Incluso Yesuni dijo, no se metan con ellos, mejor vamos a dejar que lo pinten y ya solo se va a ir disipando. Eso sí te lo puedo compartir. José Ángel, ¿cuándo empieza la Expofer Chetumal? Mañana agarramos el tema de la Expofer, ¿te parece? Con toda confianza, gracias. Recuerda que Yansuni también mandó pintar los colores gay. Fue un colectivo. José Ángel, eso es también porque la avenida Veracruz está cerrada por todos lados. Pusieron unas cintas para, según arreglarlo, y nada, muchas partes en la ciudad, nadie está trabajando, las obras están a la mitad, las dejan abandonadas semanas, totalmente de acuerdo. Anselmo Cruz nos dice, buenas tardes, José Ángel. este socavón que se encuentra en la calle Faisán con Chablé de la colonia Payobispo se hizo del conocimiento desde la semana pasada. En ese entonces le pusieron un señalamiento y cuando vino la lluvia en junio fue arrastrado por el agua. Después pusieron unas varillas enterradas, no le pusieron las cintas. Dice 6 meses después ya le quedaron unos cuantos señalamientos, no tienen las cintas. Anselmo, voy a enviar el mensaje tal cual me lo estás poniendo aquí con mucho gusto. Nos dice Ramón.
16: Hola. Buenas tardes.
9: Hola, hermano.
16: Mira, nomás es una inconformidad, un reporte. Ajá. Para darlo a conocer ahí en la radio.
9: ¿Qué pasó?
16: Que el guardia de seguridad que tiene el INE, creo que ahí está toda la noche.
9: Ajá.
16: Lleva unos perros, pues para que lo acompañen y le cuiden, pero esos perros tratan de morder a la gente cuando pasa en la mañanita.
9: No me digas.
16: Yo paso por ahí diario a agarrar el camión.
9: Ajá.
16: Y te van siguiendo y te van queriendo morder, están muy bravos.
9: No me digas.
16: Es para reportarlo porque pues pasa mucha gente por allá.
9: Sí, claro, claro, muy bien, muchas gracias. Voy a checarlo, Ramón, con mucho gusto. José Ángel, así estaba la circulación de norte a sur, pero nadie lo consideraba. Nos dice, ajá, hasta que lo cerraron, se acordaron. José Ángel, buenas tardes. ¿Podría pasar el número de Simón Benítez, el de las cápsulas para la diabetes? Si me puedes compartirlo, por favor. Ah, sí, cómo no. La Saulita y la Tierra de Diatomeas, sí, cómo no, desde el viernes lo estaba yo recomendando. Ahorita te lo mando junto con la información de... Muchas gracias. Nos vemos mañana a la 1. Espero que haya leído yo los mensajes. Los que no, ahorita los voy a terminar de revisar y con mucho gusto voy a responderlos y a canalizar. Cuide su salud. Le espero mañana 13 horas. Pásela bonito. Buen provecho.

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0: En la Guadalupana es la 1:59.
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4: Muy buenas tardes tengan todos ustedes, mi nombre es Alex Dorado, estamos transmitiendo en vivo y a todo color a través de la 101.7 FM La Guadalupana. Iniciamos con lo más importante, yo sé que nadie quiere escuchar ya temas de política, pues no vamos a hablar de política. Vamos a hablar de las noticias que pasan, no solo en la ciudad de Chetumal, sino que también en los diferentes municipios de Quintana Roo y principalmente los de la zona norte. Pues hay dos temas muy importantes que me gustaría abarcar, mencionar, antes de arrancar con toda la información. Una es, lógicamente, el tema de transitar en la ciudad de Chetumal, pues con... con tres personas, o dos de más, o con un bebé a bordo. Esa es una. Es un tema que me preocupa. Y dos, en verdad que los temas de suicidio en niños y adolescentes va a la alza. Apenas este fin de semana, tres menores entre 10, 11 y 13 años de edad decidieron salir por la puerta falsa. En verdad que es un tema que nos preocupa a todos. Y me pongo yo a pensar, ¿cuál sería el motivo de que estos chavos tomaran la decisión de salir de, pues, por esta puerta falsa, ¿no? Es preocupante lo que está pasando, no solo en Quintana Roo, sino que en todo México. Y una de las causas principales de que los chavos terminen, ahora sí que tomando esta mala decisión, son por varias razones. Vamos a leer una información, hay imágenes ahí de unos camioncitos, bueno, la unidad del CEMEFO, no camioncitos. Dice, la información, tres menores de edad perdieron la vida en hechos distintos registrados en apenas tres días. Caso 1, una adolescente de 13 años fue localizada, una adolescente de 13 años fue localizada inconsciente en su domicilio de la Supermanzana 230, luego de que su madre notara que no se preparaba para ir a la escuela. Sus familiares la trasladaron a una unidad médica donde posteriormente se confirmó su fallecimiento. Triste y lamentable. Caso 2. Otro adolescente también de 13 años fue encontrada, mujer también, inconsciente dentro de su habitación en la región 219. Habíamos hablado de la Supermanzana 320, esta es la 219. Sus familiares solicitaron ayuda al 911, pero paramédicos confirmaron que ella no contaba con signos vitales. Caso 3, este sábado, un niño de 11 años fue encontrado inconsciente por sus padres en su habitación. Lo trasladaron de inmediato al Hospital General de Cancún, pero al llegar, pues ya no tenía signos vitales. Aunque las autoridades y los estudios periciales han determinado que fue prácticamente pues por asfixia, ¿no? En verdad que sí preocupa y vamos a hablar rapidito de esto antes de seguir con el resto de la información. Muchos de los chavos hoy en día pues se pelean con los amigos, no lo superan y toman una mala decisión. Les quitan el teléfono, se enojan los papás con los hijos y no lo superan y toman una mala decisión. No les das dinero, no les compras los zapatos que querían, no los llevas a pasear donde ellos querían, pues se enojan y toman una mala decisión. Yo sé que como padres a veces no estamos 100% al pendiente de nuestros hijos, pues tenemos que trabajar 8 horas o a veces tenemos que conseguir un segundo trabajo para poder llevar lo más importante al hogar. Hoy en día no alcanza con un solo sueldo y si pueden trabajar ambas parejas, tanto esposa, tanto mamá y papá, pues estaría mejor, que muchos así lo hacen, ¿no? Pero lamentablemente los hijos también se quedan mucho tiempo solos con la tecnología a la mano, con teléfono celular, con internet, ¿no? Pueden entrar a cualquier página, no hay límites de nada. Llegas de casa y lo primero que haces es irte a acostar, a dormir, a descansar, a bañarte, a ver qué comes. Y de último los hijos, ¿no? Sabes que están en su cuarto, sabes que están con el teléfono, no pasa nada. Fueron a la escuela, desayunaron, almorzaron y cenaron. Pero algo importante se nos está pasando como padres de familia. Yo creo que aunque estemos muy cansados, aunque lleguemos tarde, hay que dedicarle tiempo a nuestros hijos. Hay que platicar con ellos mucho, hay que salir con ellos cada vez que se pueda, porque en verdad son muchos los jóvenes que toman malas decisiones. Y hace poquito escuché por ahí sobre un caso de un niño, pues que terminó con la novia, ¿no? Y eso le ocasionó mucho dolor, mucho, mucho dolor. No lo superaba. Es 12 años, 13 años más o menos. Imagínense ustedes, ya a los 12, 13 años ya tienen novia y una relación hecha y derecha, ¿no? Ya casi están planeando hasta casarse, que en muchos de los casos eso es lo que sucede. Pero bueno, aquí necesitamos estar más pendientes de nuestros hijos, necesitamos estar más atentos con ellos. Es muy importante que los padres de familia ahora sí que se acerquen más a ellos. En verdad que los tiempos son difíciles, las amistades te jalan y te llevan a un camino que no debe de ser y uno no está pendiente. Otra cosa también, que el internet, hay personas que se disfrazan de jóvenes, de adolescentes, y a través de las diferentes plataformas en digitales, a través de estos juegos donde los niños hacen comunidad y están jugando con niños de otros países, de otros estados, de otras colonias. Entonces tú no sabes quién está atrás del teléfono y los convencen a tomar, a hacer retos, a salirse de su casa, a escaparse y todo un caos, ¿no? Ahorita el resultado en Cancún, principalmente en la zona norte de Cancún, esos tres adolescentes, dos niñas y un niño, pues tomaron la decisión de salir por esta puerta falsa. En verdad que no me gustaría estar en los zapatos de estos papás, en verdad no me gustaría, pero solo me pongo a pensar y la verdad, banda, se me eriza la piel, me tiemblan las piernas solo de imaginarme todo esto, ¿no? Lo que deben de estar pasando los padres de familia en este momento. En mi caso, tengo primos, hermanos, que lamentablemente tomaron la mala decisión de irse de este mundo terrenal por diferentes situaciones, causas. Fue muy doloroso. Ahora, un niño de 12, 11 y 13 años que se vayan así nada más es triste, triste y lamentable. En verdad, yo que les puedo pedir a todos ustedes que escuchen a sus hijos, que vean las señales, que vayan con sus profesores en la escuela, pregúntenle al profesor, pregúntenle a la profesora, ¿cómo va su hijo en las materias? Si reprobó, si está fallando, si hay que apoyarlo, si hay que buscar asesoría independiente. Se busca y se hace. No lo regañe, no le pegue, no lo maltrate, aunque de repente uno llega enojadísimo, ¿no? Y quiere castigar a los hijos como lo hacían en los 80, en los 90 y hasta casi en los 2000. Pero pues son tiempos diferentes hoy en día, ¿no? Entonces, antes de ir a maltratar, de ir a golpear, de ir a ser violento con los hijos, hay que recapacitar. Yo tengo un carácter fuerte con mis hijos, no lo voy a negar, pero a veces me siento y con el apoyo de mi esposa, pues me pide que ore y le pida a Dios y le pregunte qué hacer y Él te dará la respuesta, ¿no? Entonces, cuiden a sus hijos, en verdad cuídenlos mucho porque el tiempo se va volando muy rápido, muy, muy rápido, ¿no? Apenas ayer los tenías corriendo por la colonia y hoy ya son hombres y mujeres hechas y derechos, ¿no? Y cambiando de tema y hablando sobre esto de las motocicletas, ahí tenemos una imagen por allá que me mandaron hace unos días. Fui bien funado por esta fotografía. Se llama Shirley, la chica. Hace un rato me la topé a las afueras de la multiplaza, ahí por Chedraui, me la encontré y me acerqué a platicar con ella. Ahí está la fotografía por ahí, Jesús, amigazo, por si la puedes poner. Es una chica que está, la foto la toman dentro de un carro y se ve la chica con su bebé andando. El objetivo de esa imagen que subí no era para causarle problemas a la chica. Muchas personas entraron y empezaron a alabarla, ¿no? Está bien, super mamá, la más chingona, qué bueno por ella, chambeadora. Y qué bueno, la verdad, que es una mujer chambeadora, que es una mujer que no deja a sus hijos solos. Pero pues hay que ser realistas, ¿no? En caso de un accidente, el primero que va a sufrir va a ser la criatura. Entonces, hoy platicaba con Shirley, me platicaba ella de que tiene dos hijos, ¿no? Y este bebé que tiene como 2 años, casi 3 años, bueno, 2 años, 3 años más o menos, pues lo tiene que llevar a trabajar todos los días. Tiene puesto un canguro en la parte de su pecho y el pequeñito va pues enfrente de su mamá en el pecho, casi abrazada, ¿no? Ella anda repartiendo, es motorrepartidora y la gente empezó pues a fundarme en este aspecto por haber subido la imagen. Yo me preocupa, claro que sí, ¿no? La gente puede expresar y decir lo que quieran. Yo nada más quiero aclarar una cosa. Hoy en día todo mundo carga un teléfono y tiene cámara. Hoy casi estamos en la casa de Big Brother. Aquí el que no corre, ¿cómo dice el dicho? El que no cae resbala, vamos a decirlo así mejor. El que no cae resbala, ¿no? Es como la casa del jabonero, ¿no, bestia? En casa del jabonero el que no cae resbala. Entonces, tú haces algo hoy en día, hay alguien que te está tomando una fotografía o hay una cámara de seguridad que te está grabando y hoy en día todo se hace público y gracias a esta tecnología y a todo esto que ha avanzado en temas digitales, pues nos ven así de fácil. Entonces me mandan esta fotografía el fin de semana por un conductor y le toma la foto, se ve la mujer ahí con el bebé y platicando con esta amiga, con Shirley, hoy en la mañana, me decía que es mamá soltera. El papá del menor pues le dejó de... Sí la está apoyando, pero con algo mínimo, ¿no? He intentado llevarlo a con personas para que lo cuiden. El niño no se queda. Será imposible ella de repente. Entonces no es para humillarla o para echarle la sal, ¿no? Es todo lo contrario. En verdad que en los 30 años que llevo como comunicador he visto tantos accidentes, principalmente los accidentes de niños en moto. Entonces son los primeros que lamentablemente pues sufren las consecuencias. Y lo que menos queremos es que este bebé sufra un accidente. Y no lo digo por ella, lo digo por el resto de los automovilistas que no respetan al motociclista. Y también lo digo por el resto de los motociclistas que no respetan los altos, los topes, los semáforos, andan corriendo a altas velocidades y todo por llegar rápido. Entonces, ahí pudiera haber un problema, ¿no? Entonces, hoy platiqué con esta chica y me comprometí con ella para buscarle un apoyo que puedan aceptar a su bebé en uno de los sendis, de los tantos sendis que hay en la ciudad de Chetumal, con el fin de que el niño pueda estar en el sendi mientras ella sale a chambear. A eso me comprometí con ella. Voy a tocar todas las puertas para poder buscarle todo el apoyo y que esta criatura pueda estar en un lugar seguro mientras su madre sale a ganarse la vida honradamente. Independientemente de los accidentes, el pequeño pues va en el pecho de su mamá, le pega todos los primeros rayos del sol prácticamente, va todo sangoloteado de aquí para allá con la motocicleta y antes de que pudiera sufrir un accidente, yo creo que pudiera sufrir un golpe de calor. Entonces, vamos a conseguirle el apoyo, ya tengo su número de teléfono. Entonces, a eso me doy a la tarea, ¿no? Vamos a un corte comercial. Regresando, seguimos con el resto de la información.
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2: En La Guadalupana, son las 2 con 14 minutos.
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4: Estamos de regreso. Recuerden que el número de teléfono de cabina es el 983-83-20096. Nos puede marcar si usted gusta. Podemos escuchar cualquier situación que usted tenga y estoy seguro que juntos podemos buscar una solución. Y si quiere mandar un mensaje de audio o un mensaje por escrito, es el número de WhatsApp 983-102-1748. Lo voy a volver a repetir. Busque su plumita, un papelito y le voy a pasar el número de WhatsApp de cabina, que es para los mensajes de escritos y de audio. 983-102-1748. Y si usted quiere marcar a cabina, 983-83-20096. Y hablando de este tema de, pues, de los bebés, de las mamás que andan con sus bebés por necesidad, ¿no? Porque es por necesidad, porque la mayoría son mujeres solas y tienen que buscar la forma de cómo mantener a sus hijos, de cómo seguir trabajando. Y ni modos, así les tocó y así seguirán un buen rato. Yo me acuerdo cuando era morrillo, mi madre tuvo que chambearle muy duro. Éramos cuatro chavillos y teníamos que adaptarnos o simplemente perecíamos en el lugar, ¿no? Fíjense que en Playa del Carmen pasó un accidente muy lamentable y me voy directamente a esta información para que vean el riesgo. Dice, mujer que llevaba a su bebé en motopatín choca contra un peatón en Playa del Carmen. ¿Quién es el responsable? Preguntan ahí, ¿no? Esta mujer se desplazaba en su motopatín junto con un bebé y protagonizó un accidente al impactarse contra un peatón. El hecho generó movilización y llamó la atención de quienes se encontraban en la zona. La criatura vive, pero con severos golpes en el rostro y todo su pequeño cuerpo. Entonces, no podemos justificar de que no tenemos dónde dejar a nuestros hijos. De que tengo que salir a trabajar con ellos, tengo que moverme con ellos. Bebés casi pequeñitos, ¿no? Que con trabajo saben caminar. Este es el riesgo que corren. Todos los días hay accidentes en la ciudad de Chetumal y hemos llegado a tantos accidentes o hemos visto tantos accidentes en motocicleta donde los primeros que lamentablemente salen volando son los pequeños. Entonces, no hay que ponerlos en riesgo. No hay que buscar a un justificante y después uno se va hasta arrepentir de todo esto. Victoria Fernanda, buenas tardes, me dice Alex. Saludos, saludos Victoria Fernanda. A través del WhatsApp me mandó un mensaje. Aprovechen, las líneas están abiertas. En estos momentos me mandan una queja ciudadana y me dicen, sin medicinas en el CRIDA de Chetumal, pacientes amontonados a la espera de una respuesta por parte de los directivos. Hay imágenes donde están los derechohabientes del ISSSTE esperando que les digan si va a haber medicamentos para ellos. Ya pasaron a la consulta, llevan días esperando que les surtan sus recetas, pero lamentablemente creo que la farmacia se quedó sin medicamentos o no sabemos a ciencias ciertas qué fue. Espero que el director del CLIDA se comunique conmigo e informe al respecto. Ahí están las fotografías. Por quienes nos siguen a través de las redes sociales, pueden ver a las familias, a los derechohabientes que llevan ahí horas esperando. Me pidieron que fuera, pero venía para la estación, ya no pude acudir, pero ahí subí una imagen a mis redes sociales también para ver si se apura, ¿no? Se supone que hay medicamentos, se supone que están invirtiendo recursos para mejorar las instalaciones del ISSSTE. Entonces, ¿qué está pasando? ¿Quién no está haciendo bien su chamba? Y si hay que calzar a alguien porque no quiere entregar los medicamentos, pues hay que hacerlo porque es la única forma de repente de que esto camine. Vamos con la siguiente información. Igual es una denuncia ciudadana. Creo que se atoró el WhatsApp, no lo sé. A ver si ustedes que nos están siguiendo por el WhatsApp, avísenme, díganme si se logra ver. Vamos a preguntarle a Chucho. Chucho, amigazo, ¿se ve el WhatsApp? No el WhatsApp, el Facebook, perdón. ¿Estamos al aire en el Facebook? Sí, ¿verdad? Sí, ok, perfecto. Entonces es mi línea la que está fallando prácticamente. La segunda denuncia dice, aporte anónimo. Siguen utilizando como estacionamiento las inmediaciones de la explanada de la bandera, pese a las restricciones. Y la pregunta es, ¿y las autoridades dónde están? Esto es cada fin de semana. Recuerden que pues hacen un tianguis ahí en la explanada de la bandera. No sé si estas unidades que se estacionan al interior de la explanada de la bandera sean parte de los que llegan a vender ahí todos los días. Pero sí, hay que dejarlo claro, no es un estacionamiento público. No es para que se estacionen ahí. Ya Tránsito había ido en su momento y empezó a infraccionar algunas motocicletas. Pero pues ya saben ustedes, ¿no? Con eso de que no hay mucho personal, con eso de que pues están en un accidente, pues no pueden estar en todas partes haciendo sus operativos. Los hospitales siguen ocupando las rampas para personas con discapacidad. Y hay que decirlo, hace unos días me mandaron una queja igual a las afueras de la clínica de Lips, no la pude dar a conocer, esto creo que fue el pasado viernes, donde salían personas de Lips y a la hora de querer cruzar el paso peatonal o caminar hacia adelante para que puedan subir a su automóvil, pues no podían cruzar. ¿Por qué? Porque los taxis que llegan a recoger el pasaje, pues no importa la hora, pues obstruyen toda esa parte, ¿no? Entonces ahí le pedimos a los compañeros taxistas que por favor sean un poquito más empáticos. Y si ven ustedes que viene una persona en silla de ruedas, en muletas o saliendo, ya ven que medio con trabajo camina la gente cuando sale del hospital, pues que le den chance, que no obstruyan lo que es el paso peatonal. Y también hacemos un llamado a la dirección de tránsito para que esté pendiente de todo esto. Victoria Fernanda dice, Alex, sobre la calle Nicolás Bravo, esquina Río Verde, hay una alcantarilla que la reparan y a los 8 días otra vez está peor. A cada rato se van los carros. Me imagino que es una rejilla, ¿no? Pues es un problema esto de las alcantarillas. Cada vez hay más automóviles en la ciudad de Chetumal. Pero sí, necesitan reforzarlo. Por lo menos reforzarlo.

0: está cayendo, representa un peligro enorme para la gente y los niños que pasan caminando todos los días. Y aparte, hay un hueco gigante que lleva más de 4 años sin ser reparado. Por favor, ayúdanos, señor Alex, a nuestra esperanza. Es nuestra esperanza en la ciudad de Chetumal y peligramos los ciudadanos. De preferencia quiero compartir esto como anónimo para evitar cualquier represalia. Claro que sí, ya le dimos a conocer el tema de esta colonia. No sé si ya está municipalizada, a quién le corresponde checar lo de la vialidad. Es de concreto, si bien recuerdo, creo que es de concreto, no es de asfalto. Entonces, ahí sí le hace falta meterle pues bastante lana a esta área. Y sobre todo, le pido a la Dirección de Servicios Públicos Municipales para que acuda y retire este poste que está a punto de caerse y puede ocasionar un accidente mayor a un peatón que pase por el lugar. Ya ve que de repente está el poste ahí y no se cae. Solo pasa un cristiano, una cristiana, se cae el poste, se caen las ramas, viene un rayo, pasa de todo, ¿no? Entonces, antes de que salga un ciudadano lastimado, le pedimos a la Dirección de Servicios Públicos Municipales, al director Luis Mario, por favor, para que intervenga cuanto antes. Le ganó la fiesta, dice. Fíjese usted, no, en verdad. O sea, salen a ingerir bebidas alcohólicas y todavía así se quedan dormidos, ¿no? Qué bueno, digo yo, porque no ocasionó ningún accidente. Ese es un motociclista que está por el mercado Andrés Quintana Roo, que literalmente ya no pudo ni subirse a su motocicleta. Quedó dormido literalmente en la al ladito de su moto, en el estacionamiento. Creo que ni en el estacionamiento llegó desde el mercado Andrés Quintana Roo. Hay una fotografía por ahí de este motoneto, Chuchito. Puedes buscarla, ya está en redes sociales, perfecto. Los que nos siguen a través de las redes sociales pueden ver a este motoneto que está prácticamente acostado en la vía pública. O sea, ahí le amaneció literalmente. Por un lado digo, qué bueno, ¿no? Porque no se subió a su moto todo happy birthday y ocasionó un accidente o donde pudo haber inclusive terminado con severas lesiones. Pero mi pregunta, no entienden, no comprenden, no capish. De verdad que a pesar de que todos los días hay accidentes en la ciudad de Chetumal, donde mucha gente pierde la vida, donde hay muchas personas fracturadas por estos accidentes en moto, no entienden. Como no lo están sufriendo ellos, como fue el vecino el de al lado del problema, pues dicen, a mí no me va a pasar esto, jamás me va a pasar. Y le siguen metiendo velocidad y siguen no respetando los altos, ni los semáforos, ni los topes. Que por cierto, en los últimos días la Dirección de Tránsito ha puesto más topes en la ciudad de Chetumal. Ahí sobre la avenida Constituyentes, ahí por donde está el Chicharito, mucho antes, como que yendo para la multiplaza, ya colocaron unas boyas, ¿no? Y han puesto más todavía en la ciudad de Chetumal. Yo creo que con unas 50 mil boyas más, unos 50 mil semáforos más, digo yo que deben de controlarse ya los accidentes. La verdad, hace falta un operativo, hace falta operativos, hace falta ver a los elementos de tránsito girando en la ciudad de Chetumal. Y quien no respete el reglamento, pues ni modos. Infracción, no queda de otra. O sea, ¿se trata de cultura? Si se tratara de cultura, creo que todos andaríamos bien. Pero pareciera que necesita entrar papá gobierno para que nos controle un poco y se calmen todos esos accidentes que están pasando en la ciudad de Chetumal, que son bastantes, en verdad, bastantes. Los hospitales no se dan abasto y hay personas que ya están programadas para una cirugía, ya sea en el IMSS, en el ISSSTE, en el Hospital General, y ya están programadas para la cirugía y ya están entrando a casa quirófano cuando de repente llega un motociclista con la pata quebrada, con el cráneo partido en dos, y sacan a la persona programada y meten al motoneto porque pues está en su vida está en peligro. Y se enoja el derechohabiente. Y luego me hablan para decirme, me volvieron a atrasar la cirugía, don Alex. ¿Pero por qué? ¿Por qué las atrasan? ¿Por qué las frenan? ¿Por qué? Porque los motonetos y automovilistas siguen sin acatar las recomendaciones. Yo soy motoneto. Porque muchos dicen, no, este habla desde su comodidad, de su confort. Yo todos los días ando en moto, llueve, truene. No importa si hay mucho sol, yo ando en mi moto, me muevo en moto todos los días, pero me ando cuidando, aunque de repente me topo con cada cafre que me toca esquivarlos. Vamos a un corte comercial, regresamos.
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1: 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En La Guadalupana son las 2 con 30 minutos.
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9: Estamos de regreso. Muchas gracias en verdad por estar conmigo todavía. Vamos con el resto de la información. Pues bueno, ¿qué creen ustedes? Un salvaje asalto se registró en la ciudad de Chetumal. Un maestro jubilado, pues fue asaltado. Imagínense ustedes. Y aquí hay algo que no me cuadra a mí. Voy a leer la nota para que ustedes escuchen. Un adulto mayor maestro jubilado fue golpeado en la cabeza y el rostro durante un asalto registrado alrededor de la 1 de la madrugada en la avenida Magisterial con calle Raudales en el fraccionamiento Chetumal. La víctima quedó lesionada y ensangrentada. Sobre la banqueta, paramédicos de Emergencias Médicas del Sur le brindaron los primeros auxilios y posteriormente lo trasladaron a la clínica del Issste, donde recibió atención médica. El reporte señala que los agresores lo despojaron de un portafolios y un teléfono celular. Testigos alertaron a las autoridades, lo que permitió desplegar un operativo en la zona. Como resultado, elementos de seguridad ciudadana detuvieron a una pareja de ratas, pues nada más así, ¿no? Pues no lo dice aquí, pero ya lo dije yo, pues de ratas, señalada como presuntos responsables del ataque. Ambos fueron puestos a disposición de la Fiscalía General del Estado de Quintana Roo. En verdad que algo para mí aquí no cuadra. ¿Qué hace un maestro adulto mayor con un portafolio y un teléfono celular? Claro, pues puede andar su teléfono celular, pero la 1 de la madrugada, en fin de semana, y luego una pareja lo asalta. Yo creo que estos tres ya se conocían. Quiero mal pensar, disculpe si ofendo o molesto, pero se me hace algo ilógico, en verdad. Pero bueno, afortunadamente el maestro se encuentra bien, fue atendido por paramédicos, fue trasladado al Issste, no pasó a más, ya fueron detenidas las personas. Esperemos que la fiscalía pues haga la parte que le corresponde, pero yo creo que aquí hay gato encerrado. Pero bueno, eso que se encarga la autoridad. Motociclista no respeta el alto y termina embestido por camioneta. Es una camioneta negra, Chuchito, ahí se ve la fotografía. Es un chavo que andaba a toda velocidad, y este no respetó su alto en la Heriberto Jara con Lucio Blanco y pasaba una Ram de esas camionetas grandotas y no se alcanza a ver en la fotografía, pero tiene una lesión muy fuerte en lo que es parte de la tibia, si no me equivoco. Entonces, ahí seguramente es fractura. ¿Y todo por qué? Por correr, por intentar llegar rápido. Y dice, adiós internet, camión se lleva poste de Telmex, Dios mío. Se ha puesto de moda, en verdad, arrasar con todos los postes, con todos los cables. Los camiones pesados no deberían entrar a la ciudad de Chetumal. Ellos saben antemano que deben de quedarse a las afueras de la capital, de ir rentar camionetas pequeñas para ingresar y repartir la mercancía y todo lo que traiga, ¿no? Dice, un camión se enredó con cables y arrancó un poste de Telmex arrastrándolo varios metros sobre la avenida Hidalgo. Entre Lázaro Cárdenas y Plutarco Elías Calles en Chetumal, agentes de tránsito alcanzaron al conductor para el deslinde de responsabilidades. ¡Qué bueno! Al menos lo atraparon, lo agarraron. Imagínense cuánto le va a costar el chiste. Si un poste de la CFE te cuesta entre 80 90 mil pesos, solo el poste. Varios de Telmex, esos sí te los van a cobrar como en 100 cada uno, ¿no? Más los cables y todos los daños, yo creo que le va a salir como unos 250 mil, 300 mil pesos el chiste. ¿Y todo por qué? Pues por no andar abusados, ¿no? Tan fácil era rentar la camioneta, pero esta también es chamba de tránsito. Es chamba de tránsito. Todo lo que pasa en temas de vialidad en la capital, accidentes, es tema de tránsito. Yo sé que tránsito no puede estar en todos lados, pero con el hecho de que si ve un camión que está entrando en la ciudad de Chetumal, le aplica la primera multa, la segunda multa, y todos los demás se van a ir enterando de esto, ya nadie va a ingresar. Pero como aquí no pasa nada, aquí todo el mundo hace lo que quiera, entra, sale, va, brinca, salta, y hasta que no se ahoga el chamaco, quieren ir todos a tapar el pozo. Pero bueno, eso ya es cosa de la autoridad. Aquí nada más damos a conocer la información. Y disculpen si lo digo de esta manera, pero no hay de otra forma cómo decirlo. Ahí le hablamos, le mandamos un mensajito al director de tránsito para que se ponga un poquito las pilas y anden chambeando y que se vea en verdad que andan trabajando. Hace falta presencia de elementos de tránsito aquí en la capital del estado, ¿no? Y en todo Quintana Roo, en Tulum, Dios mío, los accidentes están a la orden del día. Ahora váyase usted a Cancún, terrible la cosa. ¿Cómo puede pasar esto? Dice, dos taxistas protagonizaron un accidente sobre la avenida Belice. El fin de semana fue esto, casi esquina con Cristóbal Colón. Dos taxistas chocaron. Parece que se están dando un besito, un abracito ahí. Pero pues, ellos son los meros very goods, ¿no? Son los que salen a chambearle todos los días. Son los profesionales del volante y son los que terminan chocando. Pero aquí, a veces uno no le quiere dar paso al otro. Entre ellos se terminan peleando y no falta el gandalla, ¿no? Que dice, pues de aquí soy, no me muevo. Y me meto, y sopas, ahí está, el accidente. Pierden tiempo, pierden dinero. Que ese es el problema, perder tiempo. Al final de cuentas, el dinero dicen que va y viene. Y prefiero que venga y que no se vaya, en mi caso, ¿no? Y cambiando de tema, se va al suelo motociclista en pleno cruce de Chetumal. Esto fue el día de hoy. Un motociclista resultó lesionado tras derrapar en Calzada de Veracruz con zarco. Paramédicos acudieron al lugar. De verdad que esto ha sido más noticiero policiaco que de denuncia ciudadana. Por eso márquele, mándenos sus quejas, sus denuncias. Aquí estamos para escucharlas. Choque en la avenida Andrés Quintana Roo. Otro choque. Este fue el fin de semana. Se registra un accidente de tránsito en el cruzamiento de Álvaro Obregón. No, perdón. Es avenida Andrés Quintana Roo con San Salvador. Otro cruce peligroso. Pero ese no es el cruce del diablo. El cruce del diablo es aquí, Machaco Naranjal. Ese cruce sí está peligroso. Vean ustedes cómo quedaron estas unidades. En verdad, terrible, pareciera que es pérdida total, pero pues no pasó nada, no pasó a más. Afortunadamente viven para contarlo, ¿no? Aquí tenemos otra información, dice miedo de Don Alex Dorado, no quiero pensar lo peor, hay que ser, no, esa ya la dimos a conocer. Percance en Chetumal, un vehículo particular y una motocicleta, creo que esta ya la dimos a conocer, es en la avenida Accidente, es en Bugambillas con Juárez. Uf, accidentes tras accidentes, pero bueno. Hasta que no pierdan pues más de una pata, no van a estar tranquilos. Tenemos una llamada, vamos a escucharla. Buenas tardes.
8: Aló, muy buenas tardes a ti, al auditorio, al personal que se encuentra ahí en cabina. Mira, es con respecto a una queja ciudadana que había dado un señor hace días sobre este árbol que se encuentra aquí en la Insurgentes con Rojo Gómez. El señor se quejaba de unos limpiaparabrisas que están allí, que supuestamente le tiran agua jabonosa al árbol. Para mí, mira, ese árbol está verde. Creo que el señor, no sé por qué le tiene coraje a sus muchachos, pero esos muchachos están ganando el pan de cada día con el sudor de su frente. Y desde que andan denunciando, que andan robando, andan asaltando a personas en la vía pública, a que se pongan a trabajar, pues mejor que se pongan a trabajar. Los muchachos están tranquilos, no toman, no se drogan, ahí están muy tranquilos. Son dos ellos, uno medio gordito y uno medio flaquito por ahí, pero están tranquilos, los dos están trabajando.
9: Los conozco bien, son chavos, sí, tranquilos.
8: Sí, mira, y el árbol está verde, entonces yo siento que, bueno, ya los que andan tomados ahí, que andan tomados limpiando para ellos, pues sí que den el reporte y que la autoridad tome carta. Pues estos muchachos están trabajando muy tranquilos aquí sobre la Rojo Gómez con insurgente.
9: Ok, perfecto, amigo. Perfecto, sí. Pues ya lo dimos a conocer. Esperemos, gracias, que no pase a más. Gracias. Estamos a la orden, amigo. Un abrazo, cuídate mucho. Pues ya lo escucharon ustedes. No falta el gandalla que no le guste ver a la gente que trabaja de la manera más honrada. Le tira agua, le tiran tierra, le tiran a la poli, le tiran a todo. En verdad que es gente que no tiene nada que hacer. Están buscando a quién fregar nada más. Que se pongan a limpiar su casa, que se pongan a pintar su casa, que se pongan a raspar la reja de su casa. Que lleven al perro al parque, no sé, que salga a correr en las mañanas, que se fume un cigarro. Si fuma cigarro y si no, pues que salga a ver la luna en las noches, que se distraiga, que se relaje, que deje de buscar broncas. En verdad que lo quieto tiene que estar quieto, dicen, porque si no, luego todo se sale de control. ¿Será que lo hizo por necesidad? Chequen ustedes. Es un trabajador, no un trabajador, es un chavo. Yo lo veo chavo. Fue a Coppel aquí en la Plaza de las Américas de Chetumal. Y se le hizo fácil, pues, intentar robarse, pues, algunas cosas ahí de la mercancía que hay en Coppel. Para mala suerte del aprendiz de delincuente, pues, fue visto por el personal de seguridad y después llamaron a la policía para que sea detenido. ¿Usted qué cree? ¿Fue por necesidad? ¿O tiene suficiente fuerza para ir a trabajar? ¿O ya es un joven delincuente, ¿no? O un futuro delincuente. Luego, si lo digo mal, ¿qué tal si luego salen enojados a decirme en redes sociales principalmente? ¡Pobrecito! ¿Qué tal? Y necesitaba unos zapatos. Y por eso fue a Coppel a robárselos. Pero se los robó por necesidad. Se robó una playera por necesidad. Seguramente no tiene que comer en su casita, ¿no? Imagínense, si fuera por necesidad todo, pues fuera un caos nuestra ciudad de Chetumal. No podríamos salir ni de la casa. ¿Por qué? Porque sales tantito y ya entraron como 20 delincuentes a robarse hasta la llave de PVC, porque hoy en día ya ni tubería de cobre tienes en la casa. Por tanto robo de tubería de cobre, ahorita ya tienes CPVC para que no te lo roben tan fácil, ¿no? Pero bueno, ya cayó este muchacho. Esperemos que en verdad aprenda su lección, pero yo lo dudo. Decía mi abuela que perro que aprende a comer huevo, ni quemándole la boca lo deja. Entonces, estos chavos delincuentes, pues seguirán haciendo de las suyas hasta que caigan. Hasta que en verdad alguien salga y les ponga su merecido. Y no estoy diciendo con esto de que hay que hacerlo. Vaya usted a Cancún, a Playa del Carmen y Tulum. Se ha puesto de moda hoy en día que delincuente que agarran, le van pegando una santa bendición. Y luego lo terminan amarrando como cochino. Y lo exhiben a través de las redes sociales. Entonces, pues piénselo, ¿no? Si va a entrar a robar, seguramente, pues hay cámaras de seguridad. ¿Y qué creen? En Chetumal, dice una chica de la Guardia Nacional, según de la Guardia Nacional, imputada por desaparición forzada y homicidio en Durango. Fue, ahora sí que aprendida aquí en la capital. Georgina N., quien se desempeñaba como servidora pública en materia de seguridad y tenía presencia laboral en Chetumal, fue detenida en la capital de Quintana Roo por hechos ocurridos en marzo del 2022 en Vicente Guerrero, Durango. De acuerdo con la FGR, la mujer habría participado en la privación de la libertad de una persona que días después fue localizada sin vida. Tras su captura por agentes de la AIC en Chetumal, fue trasladada a Durango y un juez la vinculó a proceso por desaparición forzada de personas y homicidio calificado con ventaja. Se le impuso prisión preventiva oficiosa y se estableció un plazo de 3 meses para el cierre de la investigación complementaria. Importante, dice Georgina N., es considerada presunta responsable y mantiene su derecho a la presunción de inocencia hasta que exista una sentencia. Dios mío, imagínense, ¿no? ¿Qué les pasa a las corporaciones policíacas? ¿A quién contratan hoy en día? Puro malandro. Muere motociclista tras derrapar en el tramo Ucum Unión. Lamentable su situación, en verdad. Un hombre perdió la vida la noche del sábado tras derrapar con su motocicleta sobre el tramo carretero Ucum Unión a la altura del entronque hacia Álvaro Obregón Viejo en Otompe Blanco. El motociclista quedó entre la maleza a unos 5 metros de la carretera. Dice, a corta distancia fue localizado una Vaya Pulsar N160 con daños en la parte frontal y huellas de derrape sobre el pavimento. La víctima fue identificada como de manera extraoficial como Lorenzo L.E., originario de Álvaro Obregón. La FGE realizó el procedimiento correspondiente. Triste y lamentable. Y aquí, ¿vamos a un corte comercial? ¡Vamos a un corte comercial! Me están diciendo que hablo demasiado. ¡Vamos! Y venimos.
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1: En La Guadalupana, son las 2 con 46 minutos.
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9: Estamos de regreso y vamos con mensajes. Dice Elena Díaz, saludos mi buen Alex Dorado Noticiero. Buen noticiero, dice. Muchas gracias, Elena Díaz. Un abrazo enorme para ti. Vamos con un audio. Nos llegó un audio rapidito, Chuchito.
18: Muy buenas tardes, Ale Dorado. Me gustan tus noticias, cómo hablas. Tú se hablas con la verdad. Te sigo en el Face. Ahí te checo, veo lo que subes, cómo transmites. Oye, ¿no que iban a componer la vialidad de las insurgentes para que hagan una ciclovía para las bicicletas? Porque pues yo a veces voy a Chetumal. Ale Dorado, que pase buenas tardes. Comenta por ahí, si sabes algo.
9: Estamos de regreso. Bueno, pues ya escucharon ustedes. La ciclovía, dudo que se haga, hermano. Con trabajo hay para hacer topes. Imagínate una ciclovía. Lo dudo, amigo. Pero ahí investigamos y lo informamos el día miércoles sin falta. Buenas tardes, Alex. Me dicen, este socavón que se encuentra en la calle Faisán con Chablé en la colonia Payo Obispo se hizo del conocimiento desde antes de Semana Santa. En ese entonces le pusieron unos señalamientos y cuando vino unas lluvias en junio fueron atrasadas por el agua, hablan de la obra. Después le pusieron unas varillas enterradas, le pusieron la cinta amarilla y más señalamientos Creo que hace falta más señalamientos. 6 meses después, hoy en día, ya le quedan unos cuantos señalamientos. Ya se los robaron. Ya no tienen las cintas amarillas como tal y están a la deriva. En la colonia estamos haciendo cooperacha para un pastel y un arbolito para reforzarlo. Pues bueno, le hablamos a la Dirección de Obras Públicas del Gobierno del Estado y del municipio de Tompe Blanco para que acudan aquí a la calle Faisán con Chablé, en la colonia Payo Obispo. Y chequen, este socavón está en la vía pública. Si estuviera en el interior de tu casa, pues serías tú literalmente el responsable, pero no, está en la vía pública. Esperemos que atiendan y acudan y hagan algo cuanto antes. Nos mandan un siguiente mensaje, estimado Alex. Está algo larguito, pero vamos a leerlo. Estimado Alex, ¿cuándo será que los funcionarios responsables de la vialidad en la capital se pondrán las pilas o le pondrán atención a las zonas de topes? Hay topes en Chetumal que después de algún reencarpetamiento dejan a la misma altura de los topes. O sea, están los topes altitos y cuando viene el reencarpetamiento, sopas, se va, ¿no? Entonces, quieren que se deje alto para que los carros pues no se lo vuelen prácticamente, ¿no? Chetumal, después de algún a la altura de los topes y estos medio desaparecen los autos, ya no respetan aún con señalamientos. Casos de Bacalar con Nápoles, San Salvador, 4 de marzo, Bugambiles, esquina Flor de Mayo, los de Nápoles, esquina Bacalar, los topes de Insurgentes con Avenida Universidad y los de Morelos con Isla Cancún, que ya desaparecieron. Exactamente, esos ya desaparecieron. Literalmente ya nadie se frena y si te atontas te llevan de corbata. Y la gente se pasa de largo, por eso tanto accidente en esas arterias. Y eso tiene años así. Es inconcebible, dice. Estoy seguro que los choferes de la gobernadora o la alcaldesa nunca pasan por ahí para que no los regañen. Pues bueno, aquí ya leímos la información. Es, si no me equivoco, es Morelos con Isla Cancún. Esos topecitos se han perdido. Y ya dijimos la dirección. Pues es chamba de... Bueno, vamos a decirlo así, tan fácil y directo. La gobernadora y la presidenta municipal andan por la ciudad de Chetumal. Ellos ya delegaron, ellos ya pusieron a sus funcionarios y los funcionarios que tienen a cargo las direcciones, las secretarías y todo esto, es su chamba hacer lo que corresponde. Es su chamba darle seguimiento a todo esto. Si no están haciendo bien su chamba, pues bueno, pues que los corran y que pongan a gente que en verdad quiera trabajar. Así de fácil, ¿no? Pero pues ya ven ustedes cómo están las cosas. A ver, ¿hay más mensajes? Listo, se acabaron los mensajes. ¿Cuánto tiempo nos queda para concluir el programa? 8 minutos, 5 minutos y medio, me dicen. Vamos casi con la última información. Cae coordinador de la policía turística en Cancún. Dios mío, Guardia Nacional es detenida porque levantaba personas. Elementos de la estatal hace unos días fueron detenidos porque andan levantando gente junto con una policía municipal. Y para rematar, cae coordinador de la policía turística de Cancún, Eric Gutiérrez Cosio. Dice, identificado con el alias El Huracán. Ya me imagino por qué le pusieron El Huracán. Fue detenido en la Supermanzana 32 durante un operativo relacionado con la investigación contra delincuencia organizada. De acuerdo con reportes, posteriormente fue trasladado a la ciudad de Juárez, Chihuahua, donde quedó a disposición de las autoridades. Y pudiera hablar más de este tema, pero ya con el simple hecho de enterarme de que es coordinador de la policía turística de Cancún, pues ya para qué. Y la pregunta del millón, ¿y los exámenes de confiabilidad? Ah, los exámenes son para la banda, para los que no tienen cargos fuertes, y los que son directores, los que son coordinadores, los que son subdirectores, a estos no les hacen estos exámenes de confiabilidad. No pasan porque nunca nos enteramos. A ver, ojalá que después de que tanto malandro metido en la policía, ya sea municipal, estatal, federal, lo que sea, empiecen a dar a conocer públicamente de que pasan a hacer su examen de confiabilidad. Por ejemplo, el secretario de Seguridad Pública aquí en Quintana Roo, Julio César, nos gustaría ver que pase el secretario y se haga el examen, pues el antidoping, el de sangre, todos los exámenes correspondientes. Y así que dé el ejemplo el secretario y los demás directivos hagan lo propio para ver si en verdad están cumpliendo con lo que marca la ley. O sea, no puede ser que cada 3, 4 días, 5 días, un mes, aparezcan más elementos involucrados en temas con el crimen organizado. entonces, ¿quién nos cuida? ¿Quién nos protege? Yo por eso cuando veo venir a un oficial, que no quiero hablar de todos los oficiales, y lo conozco, prefiero mejor bajarle la velocidad, para no hacer otra cosa. En verdad que la situación está complicada. Y para volver a tenerle confianza a las corporaciones después de tantas cosas que hemos visto, va a estar cañón. Y no solo en Quintana Roo, ¿no? Se da a lo largo y ancho de todo el país. Lamentablemente, y hay que decirlo así, el crimen organizado se ha metido de lleno a las corporaciones sin que nadie se dé cuenta. Pero bueno, aquí tanto peca la vaca como el que le jala la pata. ¿Quién lo contrató? ¿Por qué lo contrató? ¿No lo investigaron antes? Si ya trae broncas desde mucho antes. Pero bueno, ¿a quién le podemos preguntar? A nadie, aguántese, ¿no? Hay que aguantarnos. Hemos llegado al fin de este programa. Todavía nos... ¿Sí? ¿Una nota más? ¿Dos minutos? Nos quedan 2 minutos. En verdad que una hora pasa volando, volando. Habría que quitarle media hora al otro espacio informativo, ¿no? El después de las 3, para que sea 3:30. Ay, ya me están reclamando. No, no para atrás, para adelante. Me ven con una cara acá al frente. Es cotorreo, no se chiven los de la cabina. Estoy bromeando. No, no se lo tomen en serio. Luego le va a dar un patatius al otro, pensando que le van a quitar media hora más. Hayan a hombre sin vida en carretera, presuntamente fue atropellado y el responsable huyó. Esto pasó en Xaxán con Carlos A. Madrazo. Lamentablemente un hombre fue encontrado sin vida la noche del sábado de la altura del Trapiche, con una fuerte lesión en la cabeza. Una motocicleta que circulaba por la zona encontró el cuerpo y alertó a las autoridades. En verdad que triste, las personas que hoy en día viajan en moto son los que pierden. Por eso tenemos que andar bien truchas, todos los que andamos en motocicleta, y los automovilistas deberían de ser un poco más conscientes, ¿no? Aunque también tengo que decir que las motos también de repente se atraviesan. Aquí el problema es quién anda happy birthday y anda todo acelerado, porque la mayoría de los accidentes tiene que ver con temas de alcoholismo. Resulta que los detienen, es más, les abren el carro, quieren bajarse y no pueden. Con trabajo abren los ojos, pero ahí andan manejando. Yo creo que deberían de perder ya de por vida la licencia de manejo. Ay, hace falta legislar, hace falta poner leyes y sanciones mucho más fuertes todavía. Pero pareciera que no entienden. Pero en fin, pues banda, hemos llegado al fin de este espacio informativo. Mi nombre es Alex Dorado, está iniciando apenas la semana. Cuídese mucho, no sea parte de la estadística. En verdad, si usted sale con la familia, cuide a la familia, cuide a los hijos, cuide a la hija. Si anda con su madrecita, también protégela. No la deje ir sola al banco a sacar dinero. En verdad, hay mucha delincuencia en nuestras calles de la capital, esperando el momento. Recuerden que a las afueras del banco de repente pasan un montón de cosas. A las afueras de los hospitales también están esperando al adulto mayor que va solito para hacerle todo lo malo, ¿no? Para robarle lo poquito que tiene. Entonces, usted no deje ir solo a sus padres tampoco al banco. Y a sus hijos, tenga mucho cuidado. Ya ve que aparecieron más de 1,400 dientes la última vez. Se hizo una nota nacional, internacional. Y por algo siempre le digo, cuida a sus hijos. No los deje ir solo a la escuela. No los deje ir solo a las tiendas. No los deje ir solo a las plazas de las Américas. Yo sé que de repente usted quiere liberarse un ratito de los chamacos. Pero que no vaya a ser de malas ese día, pase algo. Entonces, recuerde que lo más importante en esta vida son nuestros hijos, nuestros padres, nuestros hermanos. Y si entre nosotros no nos cuidamos, pues vendrán cosas peores. La maldad, banda, está en todas partes. Si cree usted en Dios, pues también existe el diablo. Y el diablo está pendiente de todos nosotros, esperando el momento preciso para darnos en la torre. Es por eso que cuide mucho a la familia, cuide mucho a los hijos. Pues me despido. Regresamos el próximo miércoles. Estamos lunes. Dicen que los lunes ni las gallinas ponen, pero bueno, ya sacamos la chamba de hoy. Hasta el día el miércoles nos vemos. Cuídese mucho. Hasta pronto.
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1: En la Guadalupana, son las 3.
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20: Hola, ¿qué tal, amigos? Una vez más, respetando la ciencia, respetando la medicina, respetándolo a usted como persona y de la forma como usted piensa. Una vez más, nosotros los parapsicólogos del Grupo Internacional de Fe y Esperanza llegamos a ustedes con este programa de Alternativas para un Mejor Vivir. Este es un programa donde usted va a encontrar la solución a sus problemas. Este es un programa para que usted participe y se dé cuenta si lo que usted está padeciendo es algo positivo o es algo negativo, si es un daño impuesto o es una enfermedad natural, si esa persona que usted ama lo engaña, si esa persona que usted ama ya no lo ama. Este es un programa dedicado a usted para que cambie su suerte, para que juegue y gane, para que le vaya bien en todo lo que hace. Este programa está dirigido para todo aquel que se encuentra salado, que se siente con mala vibra, que siente que quiere salir adelante, pero hay algo que lo postra, que hay algo que no lo deja. Ese programa es para usted. Si usted se siente influenciado por una fuerza extraña, puede estar padeciendo, hermano, que algún espíritu malo, algún espíritu maligno quiera entrar a su cuerpo. Por eso lo invitamos para que se quede con nosotros, para que a partir de este momento participe en el programa. Y todo el conocimiento que vamos a poner a su disposición sirva para que usted conozca y sepa qué es lo que está pasando, por qué no progresa, por qué su pareja lo engaña, por qué todo lo que hace le sale mal, por qué está enfermo. Muchos de estos problemas tienen que ver con las energías negativas que cada persona va adquiriendo. Han llegado a mi consultorio casos donde muchos de los pacientes han sido poseídos por espíritus demoníacos. En la Biblia hay varios ejemplos de personas que fueron poseídas e influenciadas por demonios. De estos relatos podemos conocer algunos síntomas de influencia demoníaca. En algunos pasajes de la Biblia nos cuenta cómo algunas personas, cuando son sometidas por demonios, adquieren cualidades especiales. Muchos de ellos pierden la actualidad para hablar, como en Mateo 9:32-33. Que cuenta la historia donde Jesús expulsó a un demonio de un muro, y echado fuera el demonio, el mudo habló, y la gente se maravillaba y decía: nunca se han visto cosas semejantes en Israel. Son muchos los casos que nos describe la Biblia acerca de los demonios, demonios que poseen a los humanos y le dan cualidades especiales como fuerzas sobrenaturales. Así como relata Marcos en el capítulo número 5, en el versículo número 1, donde cuenta la historia de un hombre que vivía entre los sepulcros. Un hombre que era poseído por un demonio que lo hacía tener fuerza sobrenatural, pero en su encuentro con Jesús fue liberado. Y Jesús expulsó estos demonios y los arrojó a unos cerdos. Así como este caso, a mi consultorio frecuentemente llegan este tipo de casos. Muchas veces de estas personas llegan a mi consultorio y son demonios que están ocultos, pero una vez los ponemos a flote ahí en el altar sagrado, muchas veces estas personas reaccionan agresivamente. Otros hablan en lenguas, hablan idiomas extraños, y muchos tienen poderes, y poderes que uno ni se explica cómo estos espíritus malos los adquirieron. Pero para eso estamos nosotros aquí, para poder combatirlos, porque somos mentalistas, espiritistas, videntes, y tenemos la capacidad para poder combatir y derrotar este tipo de maleficios. Por eso hoy lo invitamos para que nos visite. Usted que tiene esa persona, muchas veces no se explica o cómo un hijo levanta la mano contra su madre o un hijo levanta la mano contra su padre, porque muchas veces no les da dinero, porque muchas veces han caído en la drogadicción, y cuando una persona cae a la drogadicción es más fácil que un espíritu demoníaco de esto se le meta. Y hay muchas personas que tienen que amarrar a estas personas. 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Y un agradecimiento muy especial para todas estas personas que a diario llaman, participan, exponen su problemática, dan su testimonio. Son estas personas las que día a día nos hacen grandes a nosotros como espiritistas, nos hacen grandes como parapsicólogos. A todos estos pacientes que han venido y se han curado y que han llamado, para ello Dios los bendiga. Muchas gracias. Son ustedes los que están haciendo crecer esta gran familia llamada Fe y Esperanza. Por eso estoy invitando a la persona que en este momento se encuentra enferma, que se encuentra postrada, que se siente decaída, que siente que no se puede levantar de esa cama. Esta invitación es especial para usted, mi querido hermano, mi querida hermana, que ha visitado médicos, que va de farmacia en farmacia, que intenta con medicina de una, medicina de otra, y que nada le ha servido. Esta invitación es para usted, o usted que ha ido donde los indios, que ha ido donde los chamanes, que ha ido donde los curanderos, que ha intentado con Omnilife, que ha intentado con Herbalife, que ha intentado con muchas medicinas y nada le ha servido. Esta invitación es para usted, para que venga donde un verdadero profesional de la mente, un profesional de la salud, que con solo una prueba de orina le va a decir a usted si su cuerpo está poseído por larvas satánicas, porque es muy frecuente y muy común esta clase de maleficios, los bebedizos, los hechizos, se dan vía oral. Nadie se da cuenta mientras se levanta, va al baño, va, regresa, en el café, en la chela, en esa comida, en ese guiso, muchas veces va ese maleficio, esa mala pócima. 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Bueno.
2: Bueno.
20: Hola, hermana, dígame su nombre.
2: Guadalupe Pinzón. Yo llamo porque quiero dar mi testimonio, que soy paciente de ustedes, porque en el grupo de Esperanza me hayan ayudado mucho.
20: Bueno, hija, cuéntele a la gente cómo se enteró de nosotros.
2: Me enteré por una cuñada.
20: ¿Quién le contó, hija, que aquí curamos?
2: Mi cuñada. ¿Qué? O sea, una amiga de ella. Okay. Le dijo que viniera acá con el hermano y venimos, pero yo al entrar yo sentía una necesidad de entrar y consultar.
21: Ah, bueno, mija.
2: No sé, pues yo creo que Dios me trajo acá.
20: Efectivamente fue la mano de Dios quien la llevó hasta nosotros. Cuéntele a las personas, mija, ¿cómo estaba usted antes de venir con nosotros?
2: Pues yo no me levantaba a hacer lo necesario, me la pasaba todo el tiempo acostada, debutada. Tengo varias enfermedades que me han diagnosticado que son incurables.
20: ¿Pero el maestro le ayudó?
2: Bueno, muchísimo, porque él pues cuando hizo la oración y todo, sí vio que había algo malo.
20: Claro, hija, por eso somos espiritistas. Podemos diagnosticar las enfermedades con solo verla a usted a los ojos. Y cuéntele a la gente cómo se siente el día de hoy.
2: Me siento muchísimo mejor. Me siento, bueno, tengo 60 años y con decirle que me siento como de 20.
20: O sea que prácticamente usted se siente rejuvenecida.
2: Sí, la verdad.
20: Cuéntele a las personas, mijita, ¿qué fue lo que le sacaron de su cuerpo?
2: Ay, pero yo hasta ahorita no he logrado olvidar lo que yo saqué, que fue una cosa muy terrible. Era como un animal horrible.
20: ¿Pero la liberaron completamente?
2: Sí. A partir de allí me siento bien. Yo me siento bien. a partir de que expulsé, terminé de expulsar todo. Es una cosa horrible, que me erizo. Todo lo que pasé ahorita con decirle que me hicieron mis estudios de laboratorio y salió limpio.
20: Claro, hija, por eso le habían diagnosticado problemas en el colon, por eso le habían diagnosticado hígado graso, por eso le habían diagnosticado piedras en riñones y vesícula. Usted lo que tenía era un mal fuertísimo de maldición y de brujería, pero gracias a Dios y a su fe pudimos liberarla. ¿Qué le quiere decir usted el día de hoy, mijita, a todas las personas que nos están escuchando?
2: Pues que tengan fe, más que nada, porque a veces solo van por ver o por escuchar qué les dicen. Yo siempre he creído.
20: Y gracias a esa fe es que usted se ha podido salvar. Por eso quiero que en este momento usted misma nos recomiende con todas las personas.
2: Yo recomiendo al Centro Espiritual Fe y Esperanza que vengan, que consulten con el maestro, que pues él les dice la verdad.
20: Y gracias, mijita, por su testimonio. Dios la bendiga.
3: Gracias, mija.
2: Pues gracias, gracias a ustedes y que Dios les bendiga, porque la verdad yo estoy asombrada todavía.
20: Asombrada de ver cómo se curó tan rápido.
2: Sí, bastante. Con decirle que hasta ya no camino así como una anciana, ya camino rápido, ya todo.
20: Entonces, ¿está contenta?
2: Bastante.
20: Gracias por su llamada.
2: Gracias, hermano.
20: Adiós. Y a todas las personas que hoy nos escuchan, realmente esta clase de testimonios los pasamos para que ustedes se den cuenta, para que ustedes analicen que en nosotros pueden confiar, que somos personas que realmente nos dedicamos a curar y no a parar en el altar del engaño a nadie. Somos profesionales, mentalistas, parapsicólogos, videntes, tenemos la capacidad de curar, de liberarlo a usted. Recuerden, mis queridos hermanos, que nosotros no somos aves de paso. Nuestra misión en el mundo es ayudar a todas las personas que lo necesitan. 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Bueno, mis queridos hermanos, desafortunadamente el tiempo ha llegado a su límite. No me voy sin antes recordarles y decirles lo que todos los días les digo y les diré. No dejes para mañana lo que puedas hacer hoy. Dios me los bendiga y hasta pronto.
21: Hola, buenos días, mi nombre es Héctor Daniel. Vine a dar mis testimonios, que lo que pasa es que pues yo tenía una tienda de abarrotes y pues todo me iba bien hasta que pues no sé qué pasó un día, un embrujamiento que me hicieron y pues de pronto dejé de vender. Todo mi negocio iba bien hasta que bajaron las ventas y me habían dicho que debía visitar al hermano porque él me podría dar la solución y lo fui a visitar, lo escuché mucho en la radio. Y hasta que quedé convencido de que él me iba a ayudar, me dijo de que estaba embrujada mi casa, mi negocio, bueno, más que nada mi negocio. Y él fue conmigo, retiró el salamiento porque había sal y tierra de panteón en la puerta trasera de mi negocio. Y él fue conmigo, lo desembrujó, quitó el hechizo y bañó con agua bendita toda mi casa y el negocio. Quedé plenamente satisfecho y ahorita pues mi negocio va más que nunca. Ya puse 2 sucursales más y hasta un coche nuevo ya me compré. Pues yo les digo desde que llamen al hermano, lo vayan a visitar, es muy bueno. Tengan mucha fe en él, es bueno. Crean, él les va a ayudar, va a cambiar toda su vida por completo. 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
1: 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En La Guadalupana son las 3:34.
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1: 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En la Guadalupana son las 4 con 2 minutos.
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2: En La Guadalupana son las 4 con 15 minutos.
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0: 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En La Guadalupana son las 4 con 29 minutos.
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0: 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En La Guadalupana son las 4 con 45 minutos.
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0: 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En la Guadalupana son las 5 con 14 minutos.
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0: 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En La Guadalupana son las 5 con 24 minutos.
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1: 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En La Guadalupana son las 5 con 55 minutos.
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1: Son las 6 de la tarde. 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Gracias, Señor, por la vida, por el trabajo, por los amigos. Ayúdanos a seguir sirviendo a los demás con humildad sin esperar nada.

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4: Licitan proyectos de rehabilitación de caminos rurales. Zona de baja presión bajo vigilancia en el Atlántico. Hay adeudo de renta de locales. En 2027, el próximo año, se aplicará la llamada Ley Chaleco en Quintana Roo. La sequía ya genera afectaciones en el sector agrícola. Se frenan aspiraciones de ciudadanos a convertirse en policías. Reducción de vuelos en la llegada de turistas a Quintana Roo. Resolverá el gobierno falta de estacionamientos. Hay que aprovechar gratis Mobi en Ruta 27 y Puente Nichupté en Cancún. Ofrecen descuentos de hasta 100% en adeudos con La Capa. Rediseño del turismo en el sur del estado. El diputado Aces Lago propone quitar la herencia a quien abandone a sus padres. Más de 3.000 investigaciones por narcomenudeo en lo que va de 2026. Alerta en Estados Unidos por el primer brote de gripe aviar H5N1 en granjas de bisones en Utah. Morena completa sus corcholatas para 2027. Toda esta información y más para usted en detalle a continuación. Hola, ¿qué tal? Muy buenas tardes tengan todos ustedes. Bienvenidos a la información, bienvenidos a CIPSE Noticias en su segunda emisión correspondiente a esta tarde ya de el lunes, ya lunes 28 de septiembre de este año 2026. Como todas las tardes, a esta hora les saluda su servidor Diego Medina Cetina, ya no de este lado, sino al centro, porque hoy voy a extrañar a mi compañera y amiga Miriam Chan, que no pudo estar presente esta tarde. Esperemos que ya mañana esté con nosotros nuevamente. Bueno, pues la invitación a todo el auditorio para que nos mande sus mensajes a través del WhatsApp de cabina, el mismo de siempre, 983-102-1748. Y a todos aquellos que nos acompañan a través de nuestra página de Facebook, CIPSE Noticias Chetumal, el Facebook Live. Vamos a agradecerles, como siempre, que nos distingan con sus importantísimos y motivadores likes y, desde luego, también con sus mensajes. Estaré muy, muy pendiente de todo lo que nos hagan llegar. Bueno, pues sean todos bienvenidos. Mucho que informarles esta tarde, así que comenzamos. Bueno, pues entrando en detalle de una buena vez con la información, déjeme decirle que la Secretaría de Obras Públicas de Quintana Roo lanzó la convocatoria de licitación pública nacional, la 014, para la rehabilitación de vías de comunicación en comunidades del municipio de Otompe Blanco, cuyos trabajos están previstos para arrancar formalmente el próximo 26 de octubre de este año 2026. Ángel Castilla nos tiene todos los detalles de esa información. Escuche usted.
1: La Secretaría de Obras Públicas de Quintana Roo lanzó la convocatoria de licitación pública nacional 014 para la rehabilitación de vías de comunicación en comunidades del municipio de Otompe Blanco, cuyos trabajos están previstos para arrancar formalmente el próximo 26 de octubre de 2026. Las obras incluidas en esta emisión corresponden a tres proyectos clave de infraestructura vial urbana y rural en la región: El Cedral, rehabilitación del camino de ramal a El Cedral del kilómetro 0 al kilómetro 13.6. Limonar, rehabilitación del camino ramal a Limonar del kilómetro 0 al kilómetro 9.2. y Laguna Guerrero, rehabilitación del camino de terracería de la ruta Canal de los Piratas del kilómetro 4 al kilómetro 8.2, así como sus accesos principales. De acuerdo con el calendario publicado por la CEOP, la visita al lugar de los trabajos y las juntas de aclaraciones se llevarán a cabo los días 2 y 6 de octubre respectivamente. Posteriormente, la presentación y apertura de proposiciones económicas se celebrará el 13 de octubre. Cada uno de los tres proyectos cuenta con un plazo programado de ejecución de 60 días naturales, por lo que las obras arrancarán la última semana de octubre con el objetivo de mejorar la conectividad y movilidad de los pobladores rurales en el municipio capitalino antes de finalizar este año. Para CIPSE Radio, Ángel Castilla.
4: Hay más información. Oiga, déjeme decirle que hay una zona de baja presión que está bajo vigilancia en el Atlántico. La Coordinación de Protección Civil del Estado, en coordinación con la Comisión Nacional del Agua, ha confirmado que se mantiene vigilancia sobre la actividad meteorológica en el Océano Atlántico, en una zona de baja presión que ha aumentado a 70% su probabilidad para desarrollo ciclónico en 48 horas y a 80% en 7 días. Samuel Comar tiene la información, escuche usted.
5: La Coordinación de Protección Civil en Quintana Roo, así como la Comisión Nacional del Agua, la CONAGUA en la península de Yucatán, confirmaron que se mantiene una vigilancia de zona de baja de presión en el Atlántico Central, la cual ha incrementado a 70% la probabilidad de desarrollo a un fenómeno ciclónico en las próximas 48 horas y de un 80% en 7 días. Se localiza aproximadamente a 3.755 kilómetros al este-noroeste de la Quintana Roo. Se hizo la invitación para mantenerse informado, sobre todo a la opción que haga caso omiso de las fake news o de las noticias falsas, que solamente en los portales y medios oficiales es que se da a conocer la información puntual de este fenómeno hidrometeorológico. Con esto lo que se pretende es que se mantenga en vigilancia, sobre todo en municipios como Lázaro Cárdenas, Isla Mujeres, Benito Juárez y Puerto Morelos. También se ha lanzado esta misma alerta de vigilancia para la zona de Yucatán. Desde Chetumal, Samuel Camal, CIPSE Noticias.
4: Pasando a otro tema, fíjese que a través de un convenio judicial, representantes del negocio denominado Las Mismas en Chetumal tendrán que pagarle al patronato de la Universidad Autónoma de Quintana Roo alrededor de 300 mil pesos por adeudo de renta de locales por 3 años. Así lo declaró Socorro Delgado Llanes, administradora del patronato. Paloma Bo nos platica sobre ese tema. Escuche usted.
6: El patronato de la Universidad Autónoma de Quintana Roo firmó un convenio con el negocio denominado Las Mismas en Chetumal. A través de este convenio judicial tendrán que pagarle al patronato de la Universidad Autónoma de Quintana Roo alrededor de 300 mil pesos por adeudo de renta de locales por 3 años, declaró Socorro Delgado Llanes, administradora del patronato. Detalló que la propietaria acudió al juzgado a firmar el convenio y realizar los depósitos correspondientes con un plazo de 2 años para liquidar la deuda, ya que el acuerdo se alcanzó de manera amistosa y permitió establecer condiciones aceptables tanto por el patronato como por la ex arrendataria. Delgado Yanes descartó que el caso represente una pérdida para el patronato, al existir un convenio judicial que establece el compromiso de pago hasta cubrir los aproximadamente 300 mil pesos adeudados.
7: Ella misma, eran de las tortas las mismas, eran tres locales. Entonces, pero llegamos a un acuerdo con la señora y en el juzgado ellos van a pasar a pagar. Entonces, realmente ellos quedaron de acuerdo. Por eso fue un convenio en buenas condiciones de parte de ella y de nosotros para que pudiera ella en 2 años, les dimos 2 años, pasar al juzgado, vaya pagando, abonando, hasta que cubran su cuarto con la deuda. La deuda fue de como 300 mil pesos, ¿no? Pero realmente fue muy amistoso, no nos peleamos, no estuvimos de acuerdo y ellos aceptaron, fueron al juzgado, firmaron el convenio y todo quedó
6: La administradora del patronato de la Universidad de Quintana Roo explicó que la deuda correspondía a 3 locales ocupados por la propietaria del establecimiento de ventas de tortas y hamburguesas, las mismas, ubicados sobre la Avenida de los Héroes con Ignacio Zaragoza, por lo que ambas partes acordaron establecer un mecanismo formal para cubrir el recurso. Para CIPSE Noticias Radio, Paloma Wong.
4: Pues sí, ya era mucho el adeudo y bueno, y pues claro que pues es les conviene pagarlo y si les están dando facilidades, mejor. ¿Por qué? Porque este es un lugar muy, muy exitoso. ¿Quién no conoce ese negocio? ¿Quién no ha comprado ahí? Y a la hora que uno pase, siempre está lleno el lugar. Así que, pues bueno, qué bueno que llegan al acuerdo y Y bueno, pues nadie sale lastimado. Ok, oiga, si tenemos tiempo, déjeme también informar a usted que un presupuesto más robusto para el IMOVECRO es en el siguiente año. Permitirá adquirir el equipo tecnológico necesario y así empezar a aplicar la llamada Ley Chaleco en Quintana Roo a partir de 2027. A fin de inhibir la alta comisión de delitos a bordo de motocicletas. Así lo anticipó la secretaria de Gobierno, Cristina Torres Gómez. Mario Castillo nos tiene esta interesante información. Escuche usted.
8: La secretaria de Gobierno, Cristina Torres Gómez, estimó que a partir de 2027 empezará a aplicar la reforma al artículo 218 bis de la Ley de Movilidad del Estado de Quintana Roo, mejor conocida como la Ley Chaleco, que obligará a motociclistas a portar la citada vestimenta y casco con el rótulo del número de sus placas. Consideró que para el siguiente ejercicio fiscal, el Instituto de Movilidad del Estado ya contará con un presupuesto más robusto que le permitirá adquirir el equipo tecnológico necesario para que en conjunto con los ayuntamientos puedan contar con una base de datos y mecanismos de identificación digital que se contemplan dentro de esta ley, la cual se mantiene vigente desde julio de 2024. Además que para el siguiente año, el gobierno del estado junto con el IMOVECRO y la Secretaría de Seguridad Ciudadana ya deberá contar con un nuevo reglamento de tránsito que contemple e incluya las disposiciones previstas en la llamada Ley Chaleco, sin pasar por alto la indumentaria y engomados que tendrán que estar a disposición de la ciudadanía que utiliza dicho medio de transporte. Sin referirse a una fecha específica, Cristina Torres dijo habrá que esperar los avances que se den desde el Instituto de Movilidad de Quintana Roo respecto de los dictámenes técnicos para ir transitando hacia la implementación de la citada ley que ha levantado mucha polémica entre los diferentes grupos de motociclistas de la entidad.
9: Ahí sigue vigente y parte de los estudios de movilidad que son los que se han estado realizando, nosotros esperamos que para el año que viene ya el instituto pueda tener presupuesto para iniciar. Recuerden que se estaba trabajando en el software necesario para la identificación y el reporte como tal. Es parte de lo que está trabajando el instituto con los diferentes municipios para tener los enlaces suficientes y la información y avanzar a la segunda etapa de la ley, que sería en el reglamento, que es lo que nos hace falta, poner las características que deben de tener en los chalecos en su caso y los cascos para la plena identificación.
8: Este anuncio se da en medio de una serie de reportes oficiales, principalmente de las corporaciones municipales de seguridad, que apuntan al incremento de actividades ilícitas en donde prevalece el uso de motocicletas por parte de los presuntos delincuentes para cometer robos, asaltos a comercios y transeúntes, vandalismo a vivienda y hasta homicidios. Para CIPSE Noticias, Mario Castillo.
4: Oiga, Oiga, antes de irnos al corte, déjeme dar este aviso al Ayuntamiento de Tompe Blanco, a la perrera municipal. Nos indican que ahí en la Colonia Américas 1 hay muchos perros callejeros, dice, que se avientan a los carros, a las personas que van pasando. A ver si pueden venir la perrera. Es en la calle Ángel Gallego Martínez de Colonia de las Américas 1. Bueno, pues ahí está el aviso del Ayuntamiento para que haga algo al respecto. Oiga, llegó el momento de hacer nuestra primera pausa comercial. Es brevísima, de regreso hay mucha más información de interés para usted, así que le invito para que se quede con nosotros.
2: 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En La Guadalupana son las 6 con 16 minutos.
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4: Estamos de regreso, muchísimas gracias por continuar con nosotros en la segunda emisión de CIPSE Noticias Radio. Oiga, pues por aquí tuve un problemita porque se me apagó la computadora, el laptop, no sé si fue la pila, me marcaba que tenía, pero bueno, la cuestión es que ya me metí en problemas, porque aquí tengo todo, pero no hay problema, por aquí tengo también organizado la escaleta para transmisión. Bueno, vamos a continuar. En un momentito más estaré saludando a todos aquellos que ya vi que son muchos, ya nos están siguiendo con sus likes, sus comentarios, saludos y demás a través del Facebook, y estoy pendiente también del WhatsApp de cabina. Así que ahorita los saludamos como corresponde. Oiga, fíjese que esta tremenda sequía que ha afectado, bastante severa, ya genera afectaciones en el sector agrícola. Esta sequía que prevalece en Quintana Roo y genera afectaciones, principalmente en el municipio de Felipe Carrillo Puerto, donde productores de maíz criollo, han reportado problemas derivados de la falta de agua. Sin embargo, aún se hace un balance para conocer la afectación real. Así lo informó Enrique Morales Prado, quien es titular federal de la Secretaría de Agricultura en Quintana Roo. Paloma Wong con todos los detalles.
6: La Secretaría de Agricultura y Desarrollo Rural en Quintana Roo, en coordinación con el Gobierno del Estado, realizan el levantamiento de los daños registrados en la entidad a consecuencia de la sequía, sobre todo en el municipio de Felipe Carrillo Puerto. Enrique Morales Pardo, titular federal de la Secretaría de Agricultura en Quintana Roo, explicó que hasta el momento se mantiene un proceso de observación y recopilación de datos, por lo que todavía no existe un padrón de productores afectados y una cifra precisa de las hectáreas dañadas. Señaló que Felipe Carrillo Puerto concentra actualmente las principales afectaciones, mientras que municipios como José María Morelos, la situación se reporta estable. El entrevistado estimó que a más tardar durante la primera semana de octubre podría concretarse un padrón y el número de hectáreas afectadas para determinar las acciones que se deberán implementar.
19: Yo tengo información de la sequía, de los cambios climáticos, sobre todo en el municipio de Felipe Carrillo Puerto. He visto que ahí en ese lugar se siembra el maíz criollo. Entonces, que es sembrado de espeque, pues. Entonces, muchos campesinos pues se han manifestado, pero están en diálogo con el gobierno del estado.
6: El funcionario federal reconoció que la falta de agua representa uno de los principales retos para el campo quintanarroense, particularmente porque la entidad no cuenta con ríos ni presas, depende principalmente de los pozos. Añadió que la sequía está relacionada con las condiciones climáticas actuales y que mientras se concluye el diagnóstico de las afectaciones en Felipe Carrillo Puerto, los gobiernos federal y estatal mantienen coordinación para definir las medidas de apoyo a los productores. Para CIPSE Noticias Radio, Paloma Wong.
4: Estamos de regreso, en el Facebook, que ya tengo por aquí, los WhatsApps, mensajes, likes, esta tarde, así que pues, con mucho agradecimiento, saludo por su distinción a Betty Romero, que como siempre nos acompaña, gracias Betty. Gina Villanueva también, siempre gracias, siempre con nosotros. Pablo Arturo España Velázquez también, muchas gracias. Francisco Landero también nos distingue esta tarde. Edgar Alamilla, gracias Edgar, muy amable. Mi buena amiga Esther Villaseñor, un abrazo Esther, se te agradece mucho. Ildefonso May también con nosotros, gracias Ildefonso, se te agradece muchísimo. Para quienes acaban de entrar a la transmisión, pues les extraña verme aquí solito, pues es que bueno, tuvo que ausentarse hoy nuestra compañera, mi compañera y amiga Miriam Chan, así que esperemos que mañana ya esté por acá. Vamos con más información esta. Perdón, por aquí nos llegaron los mensajes también. Este es de Pablo Arturo España Velázquez, aquí escuchando la segunda emisión. Saludos y bendecido inicio de semana para todos. Ahí está. Gracias por compartir los buenos deseos con todos. Gilberto Gómez Landeros, muy buenas tardes y un saludo a todos en cabina, siguiendo el noticiero puntualmente. Gracias, Gilberto, muy amable. Victoria Fernanda, buenas tardes, señor Diego Medina. Saludos para usted y saludos para Miriam Chan, donde se encuentre, que no le vemos. Ya les comenté que tuvo que ausentarse hoy. Primero Dios, estará tenidos por aquí mañana. Oiga, pues bueno, vamos con más información de interés para usted esta tarde. Oiga, fíjese que factores como el sobrepeso, baja estatura, enfermedades crónico-degenerativas, edad avanzada y hasta consumo de drogas o relaciones peligrosas truncan aspiraciones de los ciudadanos por convertirse en policías. De cada 4 que se inscriben, solo 1 logra cubrir los requisitos, en particular los exámenes de control y confianza. Así lo señaló el titular de la Secretaría de Seguridad Ciudadana, Julio César Gómez Torres. Mario Castillo, con todos los detalles, escuche usted.
8: La Secretaría de Seguridad Ciudadana de Quintana Roo mantiene la meta de llegar a 2.750 policías al cierre de la actual administración estatal, con el fin de robustecer el estado de fuerza de la corporación, luego de haber recibido apenas unos 1.532 elementos del gobierno antecesor. Sin embargo, la aduana de los exámenes de control y confianza impide avanzar al ritmo deseado, dado que en los últimos 3 años que arrancó el reclutamiento, solo se ha logrado enlistar a 1 millar de ciudadanos, admitió el titular de la citada dependencia, Julio César Gómez Torres. refirió que los parámetros indican que hay un 75% de respuesta desfavorable, es decir, que de cada 4 ciudadanos que aspiran a ser policías en el estado, solo uno logra cubrir los requisitos, en particular acreditar las pruebas de control y confianza que se aplican desde el C3 con base al modelo rector previsto desde el Secretariado Ejecutivo del Sistema Nacional de Seguridad Ciudadana. El mando policíaco quintanarruense argumentó problemas de sobrepeso, psicológicos, baja estatura, enfermedades crónico-degenerativas, edad avanzada y hasta consumo de drogas o relaciones peligrosas, entre otros factores que truncan el deseo de la ciudadanía de lograr su adscripción como policías de Quintana Roo.
20: Hay cuestiones médicas, psicológicas, físicas, estatura, edad, obesidad, enfermedades crónico-degenerativas, la vista, el oído. Entonces, al final es un examen integral. Hay personas que se van con diferentes motivos. La verdad es que por cuestiones también de consumo de drogas y relaciones peligrosas, también hay un número determinado de gente que se está excluyendo.
8: Con relación a las metas de la dependencia, Julio César Gómez Torres subrayó que además de los 1,000 nuevos policías, hay unos 200 cadetes por graduarse en la academia en lo que falta de 2026 y la expectativa de enlistar a 350 más para lo que resta de la actual administración durante 2027. Para CIPSE Noticias, Mario Castillo.
4: Yo también le informo que la reducción de vuelos comienza a reflejarse en la llegada de turistas a Quintana Roo, ya que la presencia de vuelos ha reducido los vuelos de entre 25 y 30% respecto a las cifras proyectadas. Así lo informó Omar Gobea, subsecretario de Turismo en la entidad. Paloma Wong tiene la nota.
21: El incremento de los costos operativos y ajustes en las operaciones de las aerolíneas es lo que ha propiciado que varias aerolíneas tengan detenido sus aviones y con ello una disminución en las operaciones de vuelos hacia Quintana Roo. Esto se ha visto reflejado en la disminución del servicio hacia el aeropuerto de Tulum. Omar Gobea, subsecretario

0: disminución de los vuelos de avión siempre nos reduce la llegada de nuestros turistas. Lo que hemos estado trabajando no solo desde la parte del gobierno del estado, sino en alianza con el gobierno federal, es darle elementos más competitivos, ¿no? En el caso específico de Tulum, lo que se está buscando es una reducción de costos para las aerolíneas con una temporalidad mucho mayor a la que inicialmente se había proyectado. Esto con el fin de abatir estos costos que les han aumentado.
1: El subsecretario de Turismo agregó que la disminución de vuelos es un tema a nivel internacional, ya que la industria aérea enfrenta presiones por los costos de operación, la reducción de asientos disponibles y los problemas financieros de algunas aerolíneas, lo que incluso ha llevado a mantener aeronaves en tierra. Para CIPSE Noticias Radio, Paloma Wong.
2: Bien, vamos con más información. También déjeme decirle que a solicitud de las cámaras empresariales, el gobierno del estado buscará comprar a particulares predios abandonados en el primer cuadro de la ciudad para resolver el problema de estacionamiento. Sí que es un grave problema para todos los que tenemos vehículos y vamos al primer cuadro de la ciudad. Siempre es un problema, un problemón, poder encontrar estacionamiento. Y bueno, este problema se viene arrastrando desde hace muchos años y obviamente va a afectar al proyecto de Barrio Mágico de Chetumal. Esto lo confirmó la presidenta local de la Canaco Servitur, Adriene Díaz Villanueva. Mario Castillo tiene toda la información.
3: Tras escuchar las quejas y peticiones de la ciudadanía, además de la solicitud de las cámaras empresariales, el gobierno del estado atenderá la carencia de estacionamientos dentro del proyecto de Barrio Mágico de Chetumal. Adriene Díaz Villanueva, presidenta de la Canaco Servitur Chetumal Tulum, confirmó que la administración estatal ya está buscando la compra de predios abandonados en el primer cuadro de la ciudad para convertirles en puntos de aparcamiento y resolver esta problemática de origen. Explicó ya pláticas con algunos particulares, así como el levantamiento de un padrón de terrenos abandonados en el polígono involucrado, aunque todavía se desconoce el número de espacios que estarán siendo destinados para estos fines. La líder local de la Canaco no descartó que una vez avanzadas las obras del Barrio Mágico, empresarios chetumaleños estén aprovechando para invertir en estacionamientos de cuota por cuenta propia, ya que ello representa una alta posibilidad de negocios, precisamente por la carencia de este tipo de espacios.
4: Los espacios de estacionamiento son una necesidad que ya se tiene en todo este cuadro. Y yo sé que ya están en pláticas con particulares que tienen propiedades que realmente están abandonadas para que se puedan convertir en áreas de estacionamiento. Sé que están en un levantamiento. Nosotros como cámara pasamos un diagnóstico de los negocios que están en aéreos, de los predios que tenemos, pero no sabemos en realidad cuántos. La verdad es que es un negocio. Yo creo que los particulares también los tenemos que subir. Cuando se empieza a ver el desarrollo del Barrio Mágico, se van a empezar a abrir oportunidades para invertir.
3: Debido al uso excesivo de los servidores públicos de las calles y avenidas del primer cuadro de la ciudad del estado para estacionarse en horas laborales, existe un grave problema de movilidad que afecta directamente a propietarios y comercios locales, así como visitantes y ciudadanos que necesitan realizar trámites o compras en esta zona. Para CIPSE Noticias, Mario Castillo.
2: Oiga, permíteme hacer nuestra segunda pausa comercial. Al regresar, hay mucha información. Tenemos información, obviamente, local. También tenemos información policiaca local, nacional e internacional. Mucho que informarles esta tarde, así que la invitación para que continúe con nosotros. Regresamos en un momentito.
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0: 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En la Guadalupana son las 6:32.
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6: De regreso con más información, muchísimas gracias por continuar con nosotros informándose en la segunda edición de CIPSE Noticias Radio. Gracias a Mauri Ramón Balam Torres, que nos envía su like también. Muchas gracias. Mi buen amigo Tony Briseño Carrillo, el bueno Quichovi. Gracias, Tony, muy amable. A Divi Lugo Chejín también con nosotros esta tarde. Gracias. Muchísimas gracias. A ver, estoy también pendiente de aquí el WhatsApp de cabina para por si nos llega mensajes. Bueno, estamos libres por el momento. Ok, bueno, pues vamos con más información esta tarde. Gracias por continuar con nosotros. Déjeme informarle que la Secretaría de Finanzas y Planeación emitió un acuerdo para otorgar subsidios fiscales a usuarios morosos del uso doméstico con adeudos ante la Comisión de Agua Potable y Alcantarillado. Ángel Castilla nos tiene todos los detalles de esta información. Escuche usted.
7: La Secretaría de Finanzas y Planeación emitió un acuerdo para otorgar subsidios fiscales a usuarios morosos de uso doméstico con adeudos en la Comisión de Agua Potable y Alcantarillado. El decreto publicado en el periódico oficial establece la condonación del 100% en multas, recargos y cargos de ejecución para créditos fiscales de los años 2021 a 2024 gestionados por la Dirección de Recuperación de Adeudos y Ejecución Fiscal. También otorga descuentos en el pago principal de derechos por servicio de agua potable, 80% para deudas de 2021 y anteriores, 60% para 2022, 40% para 2023 y 20% para el periodo 2024. Para obtener el estímulo, la persona titular deberá liquidar previamente sus periodos 2025 y 2026 o firmar un convenio de regularización presentando identificación CURP o RFC y estado de cuenta. El incentivo aplica únicamente para una cuenta habitacional por usuario y excluye tomas comerciales, industriales, hoteleras y conexiones clandestinas. La vigencia del programa vence el 21 de diciembre de 2026. Para CIPSE Radio, Ángel Castilla.
6: Oiga, escucha esta información. Un diputado de Morena plantea crear un registro de abandono de adultos mayores y endurecer las medidas contra los deudores alimentarios, eso en todo el país. Los hijos o familiares que abandonen a una persona adulta mayor podrían perder el derecho a heredar sus bienes, esto en la Ciudad de México. Esa es una de las iniciativas que impulsa Pedro Haces Lago, diputado local de Morena, quien ha colocado el abandono familiar y el incumplimiento de las pensiones alimenticias entre los ejes de su agenda legislativa. Aces Lugo explicó que la propuesta surgió de sus recorridos por Tlalpan, particularmente de conversaciones con adultos mayores de zonas como Villa Coapa. El legislador asegura que ha escuchado repetidamente historias de padres que dejaron de recibir cuidados de sus hijos y que temen que estos reaparezcan únicamente cuando exista una herencia de por medio. Quien abandona a su padre o a su madre, principalmente en los momentos que más lo necesitan, no tienen por qué tener derecho a heredar su patrimonio, afirmó. La iniciativa fue presentada en este mes, el 13 de septiembre, y propone reformar el Código Civil capitalino para crear un registro de abandono de personas mayores administrado por el Registro Civil. La inscripción no dependerá únicamente de una denuncia familiar, tendría que existir una resolución judicial que acreditara el abandono o el incumplimiento grave y reiterado de las obligaciones de cuidado, asistencia o alimentos. La persona inscrita quedaría impedida para heredar. Y bueno, esto es solamente en la capital, pero ojalá y de aprobarse que se emule en todo el país, porque es una muy buena medida. Porque pues, de que hay gente así desarmada, la hay. Y bueno, pero en cuanto a una situación un tanto parecida, solo que con los animalitos, hay una iniciativa local presentada ante el Congreso de Quintana Roo que propone establecer penas de hasta 12 años de prisión por el abandono de mascotas, además de sancionar la falta deliberada de alimento, agua y condiciones adecuadas de resguardo para los animales de compañía. El proyecto fue promovido por el diputado local José María Chacón Chablé, quien explicó que la propuesta busca que el abandono y la omisión de cuidados básicos puedan ser considerados delitos y perseguidos por la vía penal. Para ello plantea modificaciones al artículo 179 del Código Penal del Estado y a la Ley de Protección y Bienestar Animal. De acuerdo con la propuesta, las sanciones serán de entre 6 y 12 años de prisión para quienes incurran en estas conductas. El objetivo, señaló el legislador, es fortalecer las herramientas legales de las autoridades y evitar que los casos tengan que depender de que exista un daño físico consumado para que pueda avanzar las investigaciones. Chacón Chablé reconoció que uno de los principales retos será identificar a las personas responsables de las mascotas que sean abandonadas. Ante ello señaló que se buscarán mecanismos jurídicos y administrativos que permitan establecer quiénes son los propietarios y determinar cómo y dónde adquirieron a los animales. La iniciativa será revisada durante los próximos meses por la Comisión de Medio Ambiente, Cambio Climático y de Protección y Bienestar Animal del Congreso Local. Posteriormente, el proyecto podría ser llevado al Pleno para una discusión y eventual votación con la intención de soportar las medidas contra el abandono y la crueldad hacia los animales de Quintana Roo. Oiga, y en otra información, fíjese que en una reunión realizada aquí en el Salón del Mestizaje de Palacio de Gobierno, la gobernadora Mara Lezama presentó a organizaciones de la sociedad civil chetumaleña los avances del proyecto Barrio Mágico de Chetumal, una iniciativa que busca rescatar el patrimonio histórico y cultural de la capital quintanarroense. El proyecto contempla la recuperación de espacios representativos de la ciudad, pero también plantea una discusión sobre cómo preservar la identidad chetumaleña en medio de la transformación urbana. Entre los avances dados a conocer se encuentra la restauración de la fachada del Teatro Manuel Ávila Camacho, que recuperaría su apariencia original, aunque su interior sería adaptado como una plaza gastronómica con escenario. También se contempla un corredor histórico para explicar la evolución de Chetumal y una recreación a escala del pontón Chetumal, embarcación que transportó a Otompe Blanco durante la fundación de la ciudad en 1898, para juegos infantiles y escenografía fotográfica. Durante la presentación, Mara Lezama destacó la participación de los habitantes de Chetumal, cuyas opiniones, propuestas y observaciones han contribuido a definir el proyecto. El reto será que esta transformación no se limite a fachadas y espacios turísticos, sino que conserve la memoria de una ciudad construida por generaciones de habitantes. Barrio Mágico busca recuperar el patrimonio, pero su valor dependerá también de que los chetumaleños se reconozcan en los espacios que pretenden renovar. Bien, hay más información. Antes, permítame agradecer a Jenny Hernández, que también nos envía su like. Muchas gracias, Jenny. Y por aquí a mi buen amigo Alma Grande, que nos manda un saludo. Gracias, gracias, Alma Grande. Bueno, pues vamos con más información. Estoy por aquí recibiendo otros mensajes. Caray, es un mensaje de voz. ¿Qué es esto? Bueno, ahí te lo checamos. Un mensaje de voz. Bien. Ok, bueno, pues pasando a otro tema, si nos da tiempo, sí, tenemos tiempo. Déjeme también informarle que respondiendo a las necesidades del sector de la prestación de servicios del centro y sur del estado, el titular de la Secretaría de Turismo en el Estado, Bernardo Cueto Riestra, encabezó la conferencia Agenda Digital e Inteligencia Artificial para Rediseñar el Turismo. Esta capacitación se realizó en conjunto con la Canaco Servitur Tulum Chetumal. Samuel Camal nos platica al respecto.
8: El titular de la Secretaría de Turismo en el Estado, Bernardo Cueto Riestra, encabezó la conferencia Agenda Digital e Inteligencia Artificial para Rediseñar el Turismo. Esto como parte de la respuesta en coordinación con la Cámara Nacional de Comercio y Servicios Turísticos Tulum Chetumal para que los prestadores de servicios estén a la vanguardia y sobre todo estén a la espera de que se brinde una mejor calidad y sobre todo se brinden los productos necesarios para la promoción en distintos países a nivel internacional. En este sentido, comentó que es necesario que la modernidad y sobre todo estas herramientas sean fundamentales para el trabajo que se requiere en materia de la prestación de servicios. Desde Chetumal, Samuel Camal, CIPSE Noticias.
6: Ah, caray, pues fíjese que hay información de alto impacto también. Mataron a dos trabajadores del hotel en Cojulich. Y bueno, esta información y mucha más después de brevísimo corte. Regresamos.
5: 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En La Guadalupana son las 6:46.
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6: Estamos de regreso. Gracias, gracias por continuar con nosotros, informándonos de la segunda emisión de CIPSE Noticias Radio. Bien, pues vamos con más información. Le comentaba yo sobre esta situación que siguió lamentable aquí en Cojunlich. Elementos de la policía de Quintana Roo detuvieron a un individuo señalado presuntamente como responsable de la muerte de dos personas en las inmediaciones de las ruinas de Cojunlich, en este municipio de Tompe Blanco. Los hechos ocurrieron la madrugada de este lunes, cuando una llamada al número de emergencias alertó a las autoridades sobre el presunto hallazgo de dos cuerpos a la orilla de la laguna ubicada en los alrededores de dichas ruinas de este sitio arqueológico. En la misma llamada se informó que los cuerpos presuntamente correspondían a dos empleados del Hotel Explorian de Cojunlich. De acuerdo con el reporte, el gerente del establecimiento acudió a la laguna, donde observó el cuerpo de uno de los trabajadores, pero no se acercó al lugar por temor, por lo que se retiró y solicitó apoyo a través del número de emergencias. Posteriormente, elementos de la policía de Quintana Roo implementaron un operativo en la zona y sobre el tramo carretero Caobas-Xpujil, cerca del comedor denominado La Pasadita y a un costado de la antigua caseta aduanal, localizaron a un hombre que presentaba golpes en el rostro y en el cuello, quien presuntamente estaría relacionado con la muerte de las dos personas. El lesionado fue identificado como Aquiles MR, de 21 años, originario de la comunidad de Nicolás Bravo y también empleado del citado hotel. De acuerdo con las primeras versiones, el joven habría privado de la vida a sus dos compañeros de trabajo. Los policías solicitaron una ambulancia a través del número de emergencias para trasladar al lesionado a un hospital. Sin embargo, se les informó que en ese momento no habían unidades disponibles. Ah, caray. Ante esta situación, el propio lesionado pidió a los agentes que lo trasladaran a bordo de la patrulla, por lo que fue llevado al Hospital General, donde quedó bajo custodia policial en calidad de detenido y como presunto sospechoso de la muerte de sus dos compañeros de trabajo. El caso fue puesto a disposición de las autoridades correspondientes, quienes realizarán las investigaciones para esclarecer los hechos y determinar las responsabilidades legales. Todo un caso. Oiga, y por otro lado, dejé informarle que detuvieron a un sujeto buscado por fraude y con ficha de la Interpol. Un hombre de 47 años, originario de la Ciudad de México, fue detenido en Tamaulipas tras ser buscado por autoridades mexicanas por su probable participación en el delito de fraude específico. Se trata de Teoharis Miguel N., contra quien la Fiscalía General del Estado cumplimentó una orden de aprehensión con apoyo de la Fiscalía General de la República, Interpol México y la Agencia Estadounidense de Inmigración y Controles de Aduanas, el ICE. De acuerdo con la información proporcionada por las autoridades, el hombre contaba con una ficha roja de Interpol relacionada con una investigación por fraude. Como parte de la colaboración entre autoridades de ambos países, el detenido fue entregado por la agencia estadounidense en las instalaciones de la Fiscalía General de la República en Matamoros, Tamaulipas, donde posteriormente quedó bajo custodia de las autoridades mexicanas. Las investigaciones señalan que el hombre habría salido del país y se habría trasladado a Miami, Florida, Estados Unidos, después de los hechos, por lo que era buscado. Tras su entrega en territorio mexicano, se cumplimentó la orden de aprehensión en su contra y quedó a disposición de la autoridad judicial correspondiente, que determinará su situación jurídica. Y bueno, por otro lado, déjeme informarle sobre esta balacera que hubo en Georgia. Un tiroteo en Georgia interrumpe una fiesta y deja a 12 jóvenes heridos. Las escenas son bastante impactantes de este violento tiroteo en Georgia, ocurrido durante la madrugada de este sábado. Convirtió lo que sería una fiesta de cumpleaños en una escena de terror, dejando un saldo de 12 jóvenes lesionados, dos de ellos en estado crítico. Los hechos se registraron poco después de la medianoche en el parque Caroline Crichton, ubicado en la localidad de Macon, donde varios asistentes habrían acudido para continuar un festejo. La celebración había iniciado originalmente en una casa de alquiler para festejar los 18 años de una joven. No obstante, los invitados se vieron obligados a desalojar el inmueble y se trasladaron hacia un parque. Poco después, un segundo grupo de personas arribó al lugar y primero empezó el intercambio verbal entre ambos bandos, pero varios individuos exhibieron armas de fuego y comenzaron a disparar. Le tengo el video donde pues están las escenas bastante impactantes. Las va usted a ver a través del Facebook, en esta información que circuló por toda la Unión Gabacha, la Unión Norteamericana. Las grabaciones de las cámaras de seguridad captaron al menos medio minuto continuos de ráfagas y el momento en que decenas de personas corrían desesperadas para resguardarse. Antes del arribo de los primeros agentes policiales, los heridos fueron llevados a hospitales cercanos en vehículos particulares. Tras asegurar el perímetro, los oficiales retuvieron 4 automóviles utilizados para el traslado de las víctimas, además de confiscar los otros 3 vehículos que quedaron abandonados en las inmediaciones del parque. Y bueno, usted, si está a través del Facebook, podrá ver y bueno, aunque el video tiene sonido, pero como tiene una voz, pero sí se escuchan fuertes las ráfagas. Y bueno, pues todo un caso ahí en Georgia, en Estados Unidos. Bien, pues bueno, hay más información, nos queda tiempo, sí, nos queda tiempo. Déjeme informarle sobre que pues ya Morena destapó a las 7 corcholatas que faltaban. Déjeme informarle que Morena presentó hoy lunes a los 7 coordinadores estatales de la defensa de la transformación rumbo a las elecciones 2027, quienes se convertirán en candidatos y candidatas de los 17 estados donde habrá cambio de gubernaturas. Los coordinadores que se nombraron hoy son el de San Luis Potosí, Tlaxcala, Nuevo León, Nayarit, Sonora, Baja California Sur y Chihuahua. El anuncio se da en medio de quejas de morenistas inconformes, diferencias en sus aliados que, como el PT, por el método de selección, y reclamos para transparentar las encuestas. Y bueno, pues Morena elige a Yasmín Bugarín, del Verde Ecologista, como coordinadora por Nayarit. Pero fíjese que Morena nombró a Yasmín María Bugarín Rodríguez como su coordinadora, de los 14 nombramientos que ha hecho Morena, este es el primero que se le da a un aspirante del Partido Verde Ecologista. O sea, Bugarín Rodríguez, senadora con licencia, inició su carrera a los 26 años en las filas del PRI, donde pasó de ser representante partidista a nivel local y ocupar espacios dentro de la estructura interna. Y bueno, aunque la cuestión aquí es que el quien parece ser el que resultó, pues era Héctor, es Héctor Santana, pero le tocaba ahí a una mujer, y bueno, pues que fue mujer, y se lo dieron ahí. El Clara Luz, Tatiana Cloutiers, la segunda ocasión que busca la gubernatura de Nuevo León, Clara Luz Flores, sostuvo que ahora viene más fuerte que en 2021. Hoy vengo mucho más fuerte, con un movimiento mucho más fuerte y más consolidado en Nuevo León. Este trabajo no lo había conseguido en la primera oportunidad. También las oportunidades son para personas y para el pueblo de Nuevo León, para que despertara, dijo. Y bueno, la cuestión es que Clara Luz Flores repite de nuevo en Nuevo León. Ana Lilia Rivera, para Tlaxcala. Ana Lilia Rivera, Tlaxcala, dijo, donde mencionó que siempre fue la puntera. Y bueno, Eli Cervantes también, en San Luis Potosí. Y bueno, usted podrá checar en internet, pues, está por doquier los destapes. Morena va solo en San Luis Potosí y nombra a Eli César Cervantes. Y bueno, pues la cuestión es que ya, pues ya están los 17 candidatos, porque con toda seguridad van a ser los candidatos por Morena y sus aliados en los 17 estados donde se va a haber cambio en la gubernatura. Oiga, déjeme, se nos está yendo el tiempo, pero déjeme darle a conocer nada más que hoy se espera que el huracán Polo impacte Baja California Sur esta tarde como categoría 2 o 3. Y bueno, pues ya está muy, muy cerca. Y ya es categoría 3, o sea, les va a pegar bastante fuerte hoy para Baja California Sur, en las inmediaciones del municipio de Comondú. La funcionaria de este lugar señaló que, de acuerdo con la actualización del Servicio Meteorológico Nacional, tiene el huracán 185 vientos fuertes sostenidos de 185 kilómetros por hora, con ráfagas mucho más fuertes. Y bueno, pues que Dios los ayude ahí a nuestros compatriotas. Oiga, pues nos quedó alguna información en el tintero, pero pues bueno, se nos ha acabado el tiempo, así que yo le agradezco infinitamente el favor de su atención a todo el auditorio de La Guadalupana, que nos acompañó a través de la frecuencia 101.7 FM, y a todos aquellos que nos acompañaron en nuestra transmisión en vivo a través del Facebook. Gracias a Mariana García, que nos da buenas tardes, escuchando de nuevo su transmisión. Me fui por un tiempo a Escárcega, dice Mariana García. Qué bueno, bienvenida Mariana García, esperamos verte por aquí muy seguido. Gracias a todos, a nombre de todo el equipo de CIPSE Noticias. Yo le agradezco infinitamente el favor de su atención, y a todos aquellos que nos distinguieron con sus likes, sus saludos y demás. Gracias a todos. No me resta más que agradecerles y desearles que pase la mejor de las noches. Cuídense mucho. Bendiciones para todos.
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18: 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En La Guadalupana son las 7:02.
19: Hola, vecina, buenas tardes.